0: la Secretaría de Educación Pública se pronunciaron a favor de establecer reglas para el uso de teléfonos celulares y otros dispositivos digitales dentro de las escuelas. El secretario de Educación Pública, Mario Delgado Carrillo, informó que en este ejercicio participaron 565,396 maestras y maestros de distintas partes del país. De acuerdo con los resultados, el 81% consideró necesario contar con lineamientos que permitan regular el uso de estos dispositivos en los planteles educativos. En más información, proponen regular el uso de vehículos eléctricos de micromovilidad en Oaxaca. El diputado local Francisco Niño Hernández informó que avanza en el Congreso de Oaxaca una iniciativa para regular la micromovilidad, particularmente el uso de aparatos eléctricos que actualmente circulan por las calles y avenidas de la entidad. El legislador explicó que la propuesta busca establecer condiciones que permitan garantizar una mayor seguridad tanto para los usuarios de estos vehículos como para peatones y automovilistas ante el creciente uso de dispositivos como motopatines y otros medios de transporte eléctricos. 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
3: Anima, buenas tardes, un abrazo. Las tandas a la mejor FM, cadena internacional, nos enlazamos. 2x1, la que quieras del mismo grupo. Empezamos con Conjunto Primavera, papi. Y ahí le vas poniendo Jorge el Chamaco. Si quieres dos rolas de un mismo grupo, pídelas, papá. Tú pones una y yo la otra, mi rey. Sobre.

0: ¡Qué bonito suena ese saxo! Es el conjunto Primavera, mi rey. ¡Qué bárbaro, mi nomás! ¡Ay, ay, ay, papá! ¡Ay, ay, ay, papá! ¡Empezaron las tandas, mami! 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
0: Comunícate, primo, porque tenemos las tandas en la mejor. 106.5, 2 por 1. Y 2 por 1. Son las 6:10. Son las 6:10.

Señoras, señores, esta historia musical de Jorge Domínguez y su grupo Superclass en el 2x1 de la Sanda. ¡Amor! ¡Amor! Hola, mi Geralito, buenas tardes. Aquí nomás a Mejor 106.

0: Así que tantita la vamos a armar para el estado de Florida. Allá está mi buen amigo en el estado de Florida, mi hermano, que quiere una tandita de los Bukis. Ok, hermano, saliendo del corte.
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0: Arriba las tandas, el señor Marco Antonio Solís, mi hermano, en el estado de Florida. Suena la mejor, carnal. ¿Y tú qué esperas? Pídeme la tuya.

una tanda de la melodía que yo quiera, pero es que no sé cuál quiero, yo. Mejor que me la pida. Vámonos, dice Charal, Charal, Charal. Buenas tardes, hermano. Estamos sonando en Annapolis, Maryland. Allá andamos sonando en Annapolis, Maryland, compadre. Ya estamos entrando allá por a través de BSFM. Estamos entrando a Annapolis en Maryland. Algo dice, un saludo para Flora y para toda la familia Carvajal allá de Valle. De Valle Nacional. You know. Gracias a la flota por allá en Maryland, especialmente en Annapolis, que estamos entrando cada vez más con la cobertura por allá en el Gabacho. En el Gabacho. Y arriba el Gabacho.

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1: Hola, Colonia Hidalgo. Ha llegado el momento de presentarte una cumbia buena, una buena tanda, mi hermano. Tropicalísimo Apache. Desde Torreón, Coahuila llega para ti, Tropicalísimo Apache en las tandas. Charalito, buenas tardes. La de Superclass, ya las pusimos de Superclass, ya pasaron, hija. ¿Me puedes pedir otras, por favor, si eres tan amable? Ya de Superclass ya pasaron. Fueron las segundas, creo tú, ¿verdad? Las segundas, no sé cuántas. Ok, pues ya pasaron. Si me puedes pedir otras, adelante, ya sabes, ¿eh?

Señoras, señores, son las 6 de la tarde con 33 minutitos, el tropicalísimo Apache. Hola, saludos, charalito, desde Tlacojalpan, Veracruz, por favor, para doña

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15: La mejor FM, dice por acá. Pues pondremos una tanda de Grupo Brindis, por favor. Estamos en Loma Bonita, el Oxochitlán, Puebla. La canción se llama La canción de mi niña mujer de Brindis. Ahí se llama de mi niña mujer de Brindis.
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15: Ya la encontramos, carnal, ya la encontramos, claro. Allá para Loma Bonita, pero no Loma Bonita, Oaxaca. Es Loma Bonita, el Oxochitlán, Puebla. Un abrazo por allá, hombre. La canción se llama Mi preciosa mujer.

0: por siempre, mi hermano. Brindis por siempre, Nasada.
1: Papá. Hombre.
0: Lo más bonito de Loxochitlán, Puebla, barrio de Huacapa. Buenas tardes, una tandita de los Yonix. Por favor, mi charal.

Bueno, mi hermano, ahí están los Yonix, pídemelas de las 7 porque de aquí nos vamos derechito, ¿eh? 287-125-7861.

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8: Hola, soy Carla Acevedo y este es el corte informativo para este día. Mayoría de docentes respalda regular el uso de celulares en las escuelas. 8 de cada 10 docentes que participaron en una consulta nacional impulsada por la Secretaría de Educación Pública se pronunciaron a favor de establecer reglas para el uso de teléfonos celulares y otros dispositivos digitales dentro de las escuelas. El secretario de Educación Pública, Mario Delgado Carrillo, informó que en este ejercicio participaron 565,396 maestras y maestros de distintas partes del país. De acuerdo con los resultados, el 81% consideró necesario contar con lineamientos que permitan regular el uso de estos dispositivos en los planteles educativos. En más información, proponen regular el uso de vehículos eléctricos de micromovilidad en Oaxaca. El diputado local Francisco Niño Hernández informó que avanza en el Congreso de Oaxaca una iniciativa para regular la micromovilidad, particularmente el uso de aparatos eléctricos que actualmente circulan por las calles y avenidas de la entidad. El legislador explicó indicó que la propuesta busca establecer condiciones que permitan garantizar una mayor seguridad tanto para los usuarios de estos vehículos como para peatones y automovilistas ante el creciente uso de dispositivos como motopatines y otros medios de transporte eléctricos. 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
9: Señores, la tanda es de Vázquez. Pero antes unos saluditos, ¿no? Aguántame tantito, charalito, buenas tardes. Abigail Acuña, Temis, aquí estamos en Monterrey, Nuevo León. Hola, estamos sonando en Monterrey, mira nomás. Una tanda de Pancho Barraza. Ignoraste mis lágrimas y las mariposas. ¡Qué bárbaro, Abigail! Está enamorada usted, ¿vea? Sí se las voy a poner, te las voy a poner, mi Abigail, te lo juro. Pero nada más déjame que acabe la tandita del Super Show que me pidieron y te la pongo, ¿va? Gracias, bebé.

Que es el Super Show en las tarditas de la tarde del jueves, que ya es el inicio de fin de semana, mi hermano. Siguiente tardita nos vamos a ir con el señor Pancho Barraza. Y se la vamos a dedicar a Abigail allá en Monterrey, Nuevo León. Que está bien guapa, por cierto. ¡Dale, morro!

Culiacán, Sinaloa, para el mundo. Hola, hola, muy, pero muy buenas tardes, mi charalito, ¿cómo estás? Ay, mi hermano, que no me escucha, ¿cómo ando? Ah, no, buenas noches, me dice. Ni que valiera santo del poder del norte. Ok, ya está, para la Florida, mi hermano. Estamos entrando, ya está mi amigo Demetrio, Demetrio y toda la flota. Estamos entrando y cada vez nos escuchamos más en la Florida, carnal, qué bonito. Siguiente tanda, después del corte, el poder del norte, ya me la pidieron en Florida. Sí,

carga el poder del norte, papá. ¡Ay, Papantla! Tus hijos volan, Papantla. Vámonos aquí. Saluditos, no, audio no. Buenas noches, Chenal, saludos. Desde Santa Catarina. Algo del Manicero. Ok, súbele el radio, papá.

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poquito. A continuación, te daré unas recomendaciones para que tu broma tenga mayores probabilidades de salir al aire en el Panda Show. 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Paso número 1. Te sugiero que no estén relacionadas con homosexualidad, ni arrestos, embarazos o con que te agarraron estrangulando al pollo en la vía pública. 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

0: Chiquiringuillos, chiquiringuillas, qué gusto estar con ustedes en este jueves 3 de septiembre del 2026. Somos la banda del Panda Show y te acompañamos a través de la cadena más importante del regional mexicano, La Mejor FM, y también por tu aplicación de Claro Música, y arrancamos con diversión. Y en esta noche tengo a Fernando. Hola, Fer, buenas noches, ¿cómo estás?
1: Bien, pues ahí me dio con unos problemitas, pero ya solucionándolos.
0: ¿Y de qué tipo de problemas, carnal?
1: Lo que pasa es que tengo unos amigos que me presentaron a un chavo.
0: Ajá.
1: Y este chavo como que se obsesionó mucho conmigo, bastante.
0: Entonces, ¡órale! O sea, un chico es... contigo.
1: Ajá, pero pues, o sea, porque yo también.
0: ¿Tú también qué?
1: Pues también me gustaba este chavo.
0: ¡Ándale! O sea que había ahí como que gusto recíproco.
1: Ajá.
0: ¿Y estaba guapetón, Fernando?
1: Pues al principio no lo vi así, eso como que me iba gustando.
0: Ándale, ¿y tienes novio o novia actualmente?
1: No, por eso pues me lo presentaron para que pues pudiéramos iniciar algo. Pero ese chavo se obsesionó demasiado conmigo, el que me presentaron.
0: ¿Y en qué aspecto me transmites que se obsesionó? ¿Qué hacía o qué onda?
1: Pues él toma mucho, es barbero. Él toma bastante y todos los días. Entonces yo estaba todos los días con él, a veces yo tomaba, a veces no. Pero se encerraba mucho. Ayer precisamente tuvimos un problema y fue por lo que terminamos. Porque... una chava me sacó a bailar en una reunión que estábamos y se celó y se fue y pues me iba amenazando. A mi amigo que le vamos a hacer la broma le mandé audios de cómo se puso todo loco porque ya estaba muy alcoholizado.
0: ¡Órale! O sea que bastante tóxico.
1: Sí, de hecho me amenazó, me dijo, ¿eres mío o no eres de nadie?
0: Ajá. Si Fernando no es mío, no será de nadie. ¡Ándale! ¿Cómo se llama él?
1: Se llama Alexis.
0: Oye, ¿y Alexis y tú cuánto tiempo duraron de novios?
1: Es que no somos novios, por eso quiero hacerle la broma, porque es que no fue este chavo, yo no. Porque de hecho,
0: pero espérate, pero tú dijiste... Pero tú comentaste, ayer terminamos.
1: O sea, lo que estábamos iniciando, o sea, no éramos novios, aunque él decía que ya. Digo que se obsesionó bastante, que
0: ya
1: éramos novios. Pero llevaba, bueno, mañana se cumple una semana que nos presentaron.
0: O sea que todo bien rápido, este se puso intenso. Pero bueno, ¿para quién es la bromita, Fernando?
1: Para mi amigo Víctor.
0: Víctor, ¿y qué broma para Víctor?
1: Pues no, le voy a decir que regresé con él, porque ayer estaba muy espantado por los audios que le mandé y me dijo que incluso fuera a levantar un acta. Entonces me dijo, no vayas a regresar con él para nada, porque toda esta semana que le hablaba eran peleas y peleas. Y después de eso le voy a decir que me preste su casa para quedarme con Alexis, porque ayer después de todo el pleito nos fuimos a un hotel donde igual se puso súper agresivo, pero por lo menos se durmió. Entonces le voy a decir como, es que pues ayer ya no hicimos nada y después vamos a su casa hoy.
0: Oye, entonces ayer antes de dormirse, ¿no?
1: No, porque estaba muy borracho él.
0: Y en este tiempo, ¿sí o no?
1: No. Ah, sí,
0: en
1: la semana, sí.
0: Oye, y olvidando un poquito lo tóxico, ¿de menos te lo hizo chido o no?
1: Pues sí, la verdad, sí.
0: Eres tremendillo. ¿Con quién vives, Fernando?
1: Yo vivo con mis papás.
0: Ok, ¿qué edad tienes, carnal?
1: 28.
0: ¿Y a qué tipo de actividad te dedicas?
1: Trabajo por aplicación.
0: Ok, perfecto, en aplicación. Entonces, a los 28 años vives con tus papis. Dame el nombre de pila de tus papis.
1: María de Los Ángeles y Fernando.
0: María y Fernando, ok. Bueno, ¿tú nunca has vivido solo a tus 28 años?
1: Sí, hace un año justamente andaba en Yucatán viviendo allá.
0: Perfecto. Víctor, ¿con quién vive el bromeado?
1: Él vive con su pareja.
0: Ok, con su pareja, ya está. ¿Tus papás saben o supieron de la relación con Alexis?
1: No, o sea, saben de mis preferencias, pero no saben nada de Alexis.
0: Bueno, pero eso no lo sabe Víctor.
1: No lo sabe.
0: Bueno, ¿qué te parece? Te hago la siguiente propuesta que va para lo mismo, pero el planteamiento es diferente. ¿Por qué no le dices a Víctor que discutiste con tus papás? ¿Ok? ¿Quién es más intenso, mamá María o papá Fernando?
1: Ahí se van, yo creo que... Bueno, mi papá.
0: Bueno, le dices que discutiste con tus papás, que tu papá te corrió y que tu mamá lo apoyó. Y le quieres pedir de que porque llegaste con tu pareja, tú hasta ese momento no le vas a decir que es Alexis, que llegaste con tu pareja, que le pediste que llevas a vivir junto con tu pareja, pero que te corrieron y que cómo y por cómo habían pasado las cosas. Entonces ahí le dices a Víctor, oye, pues quiero pedirte un favor, no seas malito, dame chance de vivir un tiempo en tu casa, en lo que yo me aliviano, una o dos semanas o posiblemente un mes. Y ahí es donde le dices, porque Alexis y yo ya regresamos. Y que tú lo amas y que ya lo perdonaste y que es el amor de tu vida.
1: Oye, panita, entonces, pero es que si yo le digo que le presentaría a mis papás, va a decir luego lo que es Alexis. Me va a preguntar, ¿es Alexis? Le digo en ese
0: momento
1: que sí.
0: Bueno, está bien. O sea, aquí la situación, lo que yo estoy tratando de hacer es hacer como una justificación por qué le estás pidiendo a Víctor que te dé posada. O sea, sí, pero que te dé posada unos días, no nada más que... O sea, ahí una noche para una pasión, pues te van a decir, pues, vete a un hotel y ya. Aquí la idea es que te reciba y que te reciba con Alexis. Y aparte lo que te va a decir por lo antes platicado, eso va a ser lo interesante. ¿Va?
1: Va.
0: Pues vamos a pegarle, señores. Las bromas están en este Casto Show.
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0: Si te pregunta de dónde hablas, le dices el teléfono de Alexis. Pero primero envuelve.
1: Bueno, ¿qué onda? Soy Fernando.
8: Hola, Fer, ¿qué pasó?
1: Nada, pues es que no estás ocupado, pues estás trabajando.
8: Pues sí, un poquito. ¿Cómo?
1: Pues estás trabajando, pero quiero platicar contigo, aunque sea rápido.
8: Ok, es que si me agarras un poquito ocupado, pero dime, no importa.
1: Ok, no me tardo. Pues es que esto pedí un favorzote. Hoy acabo de tener un problema, otra vez.
8: Ok, dime.
1: Es que, pues fui a casa de mis papás y pues no fui solo. O sea, fui a mi casa.
8: Ajá.
1: Y no fui solo, entonces, pues llevé a alguien.
8: ¿A alguien como quién?
1: Pues ya sabes a quién.
8: Neta.
1: Y se dieron cuenta, pues se dieron cuenta a mis papás y pues ya ves que él está así como muy tatuado y así. Entonces, pues mi papá se puso muy loco y pues me corrió de la casa.
8: No manches.
1: Ay, mi mamá lo apoyó y todo. Independientemente de eso, pues ya sé que te vas a enojar porque pues regresé con Alexis.
8: Okay.
1: Entonces, pues ya me dijo que ya no va a tomar y que ya va a ser diferente. Y espero que sí lo cumpla porque ya te dije, es súper chido cuando estamos bien. Cuando estás bien, pero tanto tú toma y así se pone todo loco.
8: Ajá, pero pues tu relación prácticamente se basa en fea. Eso es algo que sí te voy a... Algo que sí te digo, que siempre que ustedes se ven, siempre toma, o sea, relaciones de puras pedas y por eso es que siempre tienen un problema. A ver, intenten verse un día sobrio sin involucrar el alcohol y así. Y va a ser que a lo mejor las cosas van a ser diferentes. A lo mejor por mensajes se podrán decir mismo cosas lindas y todo, pero pues porque están sobrios. Pero ya en la peda, cuando están juntos, a lo mejor porque es que siempre pasa lo fermentoso. Entonces, ahora, pues la neta es que pues yo estoy muy en desacuerdo en lo que acabas de hacer. Incluso si una vez iba a decir así en broma, ¿no? ¿Y cómo se les aceptó? Pero pues no, creí correcto. Y pues creo que...
1: No, ¿cómo? ¿Cómo?
8: Digo que una vez sí te iba a decir en broma lo de cuando sales del closet. O sea, nunca me imaginé que fuera a ser así, ni mucho menos con él. ¿Y ahorita estás con él o vas a ir con él o qué onda?
1: Es que, pues, él también dice como que tuvo problemas en su casa por cómo llegó en la mañana y pues también, de hecho, se peleó con sus papás igual. Entonces,
8: ¿qué piensas hacer o qué onda?
1: Pues yo lo que quiero es como, pues que ya regrese con ella, regrese, porque de hecho ellos nos vamos a ver al rato, después de que vaya por ti. Entonces, pues de hecho ya le dije a Jonathan y pues nos va a acompañar por ti, no hay problema.
8: No, ay, obviamente no. ¿Quién nos va a acompañar? ¿Tú, güey?
1: Alexis.
8: Ah, ok, te voy a tener ahí, la verdad es que no. No me estoy enojando, con todo respeto, en verdad, yo no pienso ser parte de esto, ¿va? Oh, con todo respeto, yo a ti te respeto y todo, pero...
1: Oye,
8: no,
1: Víctor.
8: Te aprecio y así, y no...
1: Víctor.
8: En verdad, no estoy de acuerdo.
1: Oye, pero te hablo para que me apoyes, ¿no? Tú me dijiste que podía contar contigo, que... con
8: claro,
1: la
8: pero... Sí, a distancia, pero la verdad no me obligues a mí, respétame.
1: No, me obligues neta, a convivir neta, con esa persona. Escúchame, yo quiero estar con Alexis. Lo amo.
8: No, en verdad, no. Soy muy especial con ese tipo de cosas,
1: oye,
8: ¿sabes? Creo que tú mismo una vez lo dijiste.
1: Necesito que me hagas un favor. Solo hazme un favor, ¿va? ¿Sí o no?
8: Ajá.
1: Habla con Jonathan y déjenos quedarnos un tiempo en su casa. Los dos.
8: Ajá, ¿con Alexis?
1: Pues sí, solo va a ser un tiempo porque él también ya no puede estar en su casa.
8: Ah, ok. ¿Sabes qué, Fer? La verdad es que yo, como te lo dije en la mañana, tú eres bienvenido cuando quieras, a la hora que quieras, el tiempo que quieras. Y te lo dije claro, pero él no.
1: Ay. Pero... pero no quiero buscarlo. Y si ya no voy a estar con, si no voy a estar, ya sabes, me quiero ir con él.
8: Cosas, yo soy muy especial con mi privacidad, yo soy muy especial.
0: Oye, Fernando, yo no estoy jugando, o sea, estúpida. Soy si tan, le estás pidiendo tan, paro...
8: tan clasista y tan racista que... En verdad voy a terminar muy peleado con él.
0: Entonces, no, no es clasista, es estúpida. La verdad que es estúpida.
1: No, solo en mi clase, solo unos días. Te lo prometo que busquemos rápido a dónde irnos. Porque hoy ya no tenemos dónde quedarnos.
0: ¿No que muy tu amigo? ¿No que te iba a apoyar?
1: ¿No que era mi amigo y que me ibas a apoyar en todo?
0: Sí, por favor.
8: Claro, te dije, esto únicamente a ti. O sea, poniendo en perspectiva lo que pues, esta persona ha hecho, realmente no.
1: Pero solo
8: no,
1: te
8: no, tiempo, no, ese tipo de acciones no son bienvenidas.
1: Solo apóyame, solo apóyame estos días. Solo, es lo único que te pido. Tú dijiste que podía contar contigo para lo que fuera. Es lo único que estoy pidiendo, porque no tenemos a dónde quedarnos.
8: Por eso, pero tú...
1: Pero ni modo de dejarlo, yo quiero estar con él.
8: Claro, y te respeto, entonces te puedo ayudar de otra manera, pero de eso no.
0: Ya no le estés rogando ni insistiendo, si que viviera en un castillo. O sea...
1: Oye.
0: Yo puedo hablar con Jonathan, igual pedírselo, igual,
1: oye,
0: pero...
1: Oye, Víctor.
8: Teo.
1: Mira, yo puedo hablar con... Yo puedo hablar con Jonathan. Yo puedo hablar con Jonathan.
8: Puedes hablar con Jonathan todo lo que tú quieras, pero al final de cuentas no es él, somos dos. Y ya no es únicamente él. Si él estuviera soltero, pues también el problema. O si tuviéramos...
0: No que muy tu amigo, Fer. No que muy siempre...
1: Pues ya ves, los dos me dijeron que podía contar con ustedes. Yo puedo hablar con los dos.
8: Claro, pero con...
1: ¿Sabes qué? Alex,
8: yo...
0: Los amigos se ven cuando vienen los problemas.
8: Meter las manos al fuego por ti, pero pues por otras personas no. Y por ejemplo, ahorita escucho que él dice con los amigos, él no es mi amigo, y por él, a él no lo recibo en mi casa.
0: Ahora, Alexis, ¿tienes algún problema conmigo? ¿Tienes algún problema conmigo? Digo,
8: no,
0: vamos a enfrentar.
8: No tengo ningún problema, pero como
0: porque
8: te lo dije,
0: escucho que te estás refiriendo de una forma deseable de mí. ¿Tienes algún problema? Dímelo en mi cara.
8: No tengo ningún problema contigo, simplemente que, como se los dije, poniendo en perspectiva lo que ha pasado con Fer, no quisiera que ese tipo de problemas surgieran dentro,
0: a ver, Víctor,
8: de mi casa.
0: Tú no eres nada ni nadie para estar criticando qué hacemos o qué no hacemos de la relación, si es buena o es mala. Lo único...
8: Exacto.
0: Que Fernando, lo único que te está pidiendo Fernando es un favor, ¿sí? Ya te explicó...
8: Exacto.
0: Cómo está la situación, tanto en lo personal.
8: Sí.
0: No sabes cómo se puso el papá Fernando y la señora María. Se pusieron tremendos. Aquí lo único... Ajá. Es que te está pidiendo un apoyo. ¿Lo cumples? ¿Lo apoyas sí o no? No es para que estés criticando y me estés criticando a mí.
8: No te estoy criticando a ti, no estoy criticando.
0: Estoy escuchando. Entonces, aparte, ¿estoy loco o qué?
8: Pues no, pues habría decirte como tú mismo.
0: Entonces, ten los pantalones, deja de ser hembra, ten los pantalones y enfrenta.
8: Okay,
0: y dímelo en mi cara.
8: Ok, muy bien. Oye, Fer, ¿está en alto?
0: Sí, aquí está conmigo.
8: Ok, oye, Fer, entonces, con toda la pena, entonces prefiero dejar las cosas aquí, ¿va? Como te lo dije, o sea, la amistad es contigo, no con él. Como dices, o sea, yo no tengo por qué meterme con él, pero él tampoco conmigo, entonces... Pues,
0: para criticar por teléfono si eres muy valiente,
8: aquí la...
0: ¿no?
8: Dejamos.
1: Pero también es amigo
0: de Jonathan.
1: De frente,
0: de seguro, eres un hipócrita.
1: Es amigo de Jonathan. Pueden ser amigos, se pueden conocer.
8: No, bueno, la verdad es como yo te lo dije, Sam. No, yo sé cómo soy.
1: O sea, ya no te voy a hablar, ya no vas a hablar por estar con él.
0: Idiota, eso es lo que es, idiota. Tonto.
8: Mira, y me permites que aún así animal. Me hable.
1: Pues es que tú dijiste que me ibas a apoyar. Y yo bien confiado dije, sí, sí me vas a apoyar. Porque los dos me dijeron que iba a apoyar y no me apoyan.
8: Ay, Fer, tengo mucho trabajo que hacer, ¿verdad?
1: No, no me cuelgues.
0: Ay, te manda la goma.
1: Oye. Me colgó. Oye, Pañita.
0: Oye, no manches.
1: Déjale, mando un WhatsApp rápido. Déjale, mando, porque ya no va a contestar. Déjale, mando un WhatsApp rápido.
0: Mándale un mensaje. Dile, oye, ya se fue Alexis. Necesito hablar contigo. Sí, para que conteste. Vamos a marcarle al buen Víctor, mi querido Fernando. Aquí voltea un poco la bandera. Él dijo que ya no te va a apoyar. Tú ya lo sabías de antemano, por lo antes platicado, la relación tan tóxica como Alexis. Entonces, métele un poquito a la yugular, como diciendo, eres un mal amigo, nos conocemos de hace tiempo, creo que me ibas a apoyar en las buenas y malas, ya no quiero saber nada de ti, lástima el día que te conocí, etcétera. O sea, le volteas bandera, ¿vale?
1: Va.
0: Vámonos, marcamos. 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
8: ¿Qué pasó, Fer?
1: Ya, no me cuelgues.
8: Ya, estoy claro. Y él te dijo, ¿no? Él me puso prácticamente contra la espada y la pared. Yo no quería decirlo así, pero entonces sí, o sea, no tienes mi apoyo.
6: Pero estoy
8: no te puedo recibir en mi casa, lo siento. Con toda la pena, en verdad, me duele mucho.
6: No me cuelgues, déjame decirte algo ya, ¿va? Solo no me cuelgues. Solo, pues dices que ya la dejemos así, ya, pero qué mal pedo, porque yo pensé que podía confiar principalmente contigo. Y con Jonathan también, pero más contigo. Y me estás dando la espalda, pero pues está bien, entonces...
8: No, pues me estás diciendo que no te estoy dando la espalda. No te estoy dando la espalda. Ya te dije, a ti nos dirigimos claramente. A ti, justamente a ti. A ti, Fernando, sí te vamos a echar la mano y todo. Lamentablemente a él no puedo.
6: Sí, o sea, mis papás ya me mandaron a la verga, ustedes también. O sea,
8: claro, y en mi casa eres bienvenido.
6: Ahorita no sabes cómo me siento. Pues sí, pero yo no quiero dejar a Alexis. ¿Sabes que no? No sabes que lo que le estaba aguantando.
8: Ajá. Y pues no quisiera que eso pasara en nuestra casa, pero...
6: No. Solo va a ser un tiempo en lo que nos vamos.
8: Y, o sea, hay vecinos, hay niños, o sea, hay muchas cosas. Y la verdad es que no quisiera sus problemas en mi casa, en verdad. Creo que...
6: Neta, me duele que no lo aceptes, en serio.
8: No, eso lo estoy haciendo yo, que lo estás haciendo tú mismo.
6: Solo dame un tiempo y ya, o sea, unos días, por favor. Tú me dices que voy a confiar contigo. No tengo a dónde llegar hoy, él tampoco. Ni modo que nos quedemos en el carro, en la calle.
8: Habla con John, ¿va?
6: Pero no quiero hablar de tampoco.
8: Mi respuesta.
6: Oye.
8: ¿Y parece que se cancelaba lo que habíamos acordado de esta noche?
6: Pues no, yo te digo que sí voy por ti.
8: No te preocupes. ¿Te cancelaba? Igual, para que perfectamente siente.
6: Sí. Víctor.
8: Eo.
6: Ya no te voy a decir nada, ya vi que no puedo contar contigo, pero pues David, ya la dejamos, pero solo te puedo preguntar algo.
8: Ok, dime.
6: Pero me contestas nomás, ¿verdad, no?
8: Pero...
6: Oye, ¿cómo se oye el Panda Show, que es una broma?
9: ¡A toda máquina! ¡Qué broma!
0: ¡Víctor, estás en las bromas del Panda Show!
8: Hijo de la chile.
0: Ay, Pepe, espérate, cariño, espérate. No digas maldiciones, corazón, que se oyen muy perdón, feas en esa voz.
8: ¿Qué te pasa, o sea?
6: Ya me di cuenta que eres mi amigo.
8: Estoy trabajando, no, ya te dije.
0: ¿Qué estás haciendo, Víctor? ¿Qué estás haciendo? ¿En qué trabajas? ¿En qué trabajas, cariño?
8: Trabajo en un restaurante de comida rápida.
0: Ah, entonces estás en friega. Oye, ¿de plano sí Alexis muy tóxico, así como para que protejas a Fernando de esa relación?
8: Claro.
0: Ay, bueno, ¿y qué le ha hecho? ¿Qué le ha hecho?
8: Le ha golpeado cuando está borracho, cuando le está drogado y pues no.
0: Órale, o sea que es una finísima persona, ¿no?
8: Ah, sí, como no te imaginas.
0: Fernando, dile por qué la broma, Víctor.
6: Pues nada más para que pues se te desaburra bien tu trabajo y para que veas que no me la madre no está con Alexis. Para que veas que estoy bien sin Alexis.
0: Oye, Víctor, ¿por qué comentaste de que no podías creer que Fernando saliera del closet con Alexis?
8: Porque no, creí que a lo mejor eres la persona indicada, ¿no? O sea, creo que Alexis no es como que la persona que le quieras presentar a todo el mundo o a su familia, mucho menos para salir del closet.
0: Ah, o sea que, Fernando, tú aún no sales del closet al 100%.
6: Es que es una larga historia, pandita.
0: Digo, porque yo tampoco, ¿eh?
6: Ah, pues aprovecha de una vez.
0: ¿Por qué no aprovechamos, Fernando, y tú y yo juntos ante la sociedad salimos del closet? Podemos abrirlo.
6: Solo si pero si Víctor nos deja ir a quedarnos un tiempo.
0: Víctor, si me aceptas a mí, al pandita y a Fernando vivir en tu casa, salimos del closet. ¿Nos aceptas?
8: Claro. Si me traigo ¿sí? Alexis.
0: Aunque haya muchos rechinidos en la noche.
8: No importa.
0: Muy bien, pues Fernando y Víctor, dígame cómo se oye el Panda Show.
6: A toda máquina.

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10: Y bueno, señoras y señores, estamos de vuelta con ustedes en este 3 de septiembre del 2026. ¿Quieres hacer tu bromita? Nos acompañas por La Mejor FM, mensajito vía WhatsApp al 5599072632, 5599-0PANDA. Si estás en los Estados Unidos a través de la señal de Claro Música, muy sencillo, el área es el 945-223-9850. Tengo a Irma, ¿cómo estás?
11: Hola, pandita, ¿bien? ¿Y tú?
10: Yo a toda máquina, ¿y tú cómo estás, mija?
11: Como Santa Eduviges.
10: Sí, chancluda por donde te fijes. Ya me imagino.
12: ¿Qué onda, Irma? ¿Qué armamos?
11: Bien, pandita. Oye, hazle una bromita a mi hermana.
10: Sale, mamita. Usted nada más indíqueme, deme buenas indicaciones y camarón pelado. ¿A quién hablamos?
11: Mira, tú eres Felipe. Le vas a hablar a mi hermana.
10: Ajá, ¿qué se llama?
11: A mi hermana, y le vas a decir que, pues...
10: ¿Se llama?
11: Estás muy... ¿Eh?
10: ¿Se llama tu hermana?
11: Blanca.
10: Blanca, y yo soy Felipe. ¿Y Felipe y Blanca qué tienen que ver?
11: Felipe es el papá de mi hijo. Yo soy madre soltera.
10: Ah, ok. ¿Y cómo se llama nuestro hijo?
11: Luis.
10: Luis, ¿y hace cuánto tiempo que nos separamos?
11: 17 años.
10: Úchale, y Felipe, ¿y Luis, perdón, qué edad tiene ya?
11: 17 años, va a cumplir 18.
10: Entonces yo le voy a hablar a mi excuñada, a Blanca. Ok, ¿y qué le vamos a decir?
11: Y le vas a decir que pues tu esposa te votó porque tienes VHS. Y que pues te vas a ir a Estados Unidos, pero ¿qué quieres? No te quieres ir solo, te quieres llevar a tu hijo, quieres darle su regalo de 18 años, pero que pues no hayas como el intermediario y quieres que sea ella.
10: ¿Y qué voy a dar de regalo de 18 años?
11: pues que te lo vas a llevar a Estados Unidos, quieres hacerte ya darle su tu paternidad a mi hijo, o sea, lo que le hiciste hace 17 años lo quieres hacer.
13: A ver, dime una cosa, porque aquí tenemos algo buenísimo que tenemos que partir cómo está la onda.
11: Ajá.
13: A ver, ¿tú no tienes contacto con Felipe ya?
11: No, ya no.
13: Luis, tu hijo, ¿no?
11: No.
13: ¿Hace cuánto tiempo que no sabes?
11: Jugó el ejele.
13: ¿Y qué es eso de ejele?
11: Ejele, no me lo puse.
13: ¿Eh?
11: Ejele, no me lo puse.
14: Estás bien, tarima, pendejo, era Irma.
13: Entonces debo entender que el papá de tu hijo y tú tuvieron un encuentro cercano de tercer tipo y te dijo de repente, ¡Ejele, no me lo puse! ¿Pero fueron pareja formal o no?
11: Sí, o sea, sí, pero pues al final de cuentas ya salí embarazada y salió él con sus babosados de que no, yo no puedo, yo tengo mis compromisos y yo.
13: Claro, pero ya. Nunca ejerció una paternidad ni fue...
11: Nunca.
13: Ok.
11: Nunca.
13: ¿Y qué sabes tú de ese güey?
11: Que se casó, tiene una niña y su mujer es de Monterrey.
13: Uh-huh. ¿Y yo vivo en Monterrey?
11: No, tú vives aquí en Ecatepec. Pero vivías aquí con tu pareja, pero andas con la cobija tirada.
13: ¿Y más o menos qué edad tengo?
11: Pues así, bueno, como tú, unos 40 añitos.
13: ¿Qué? ¿Estás pero
11: traumada? O sea, tu voz está súper bien. Tu voz está bien, porque mi voz ya tiene pues, muchísimo. O sea, se llevaban cuando andábamos, se llevaban muy bien con mi hermana.
13: ¿Se llevaban bien?
11: Sí, entonces tú le vas a
13: ¿y cómo
11: a
13: le decía hola. Blanca? Le decía...
11: ¿Eh?
13: ¿Cómo le decía? ¿Cómo se refería a ella?
11: Blanca, sí, normal, hola Blanca, ¿cómo estás? Mira, habla Felipe. Y le vas a decir que a ti te dio el teléfono Adriana, porque Adriana definitivamente dijo que ella no, que ella no te ayuda. Entonces, que te dio ella, Adriana, te dio el teléfono. Pues,
13: oye, ¿y tú que sepas, Felipe, qué posición económica tiene? ¿Está medio jodidón como tú y yo? Medio
11: ándale, está muerto de hambre, pobrecito. Pero pues sí, mi hermana no sabe nada de él. O sea, eso lo sé yo nada más que anda bien muerto. Pues anda, no es de buenos recursos.
13: Porque
11: anda.
13: Mira, si yo le digo que me ayude a llevarme a mi hijo a Estados Unidos, y aparte le voy a decir que tengo VHS, va a decir, estás pero traumado, o sea.
11: Pues
13: tienes
11: sí,
13: VHS y te lo vas a llevar, pues estás loco.
11: Sí, pero o sea, que quieres que el tiempo que dures con tu VHS, pues que tu hijo esté contigo. Y que no quieres hablar conmigo porque la verdad te produzco algo de asquito y ahí la vas a aprender, o sea, porque pues olvídate, ella no permite que me agredan.
13: Oye, y si me dice, oye, espérate, te da asquito y tú tienes VHS, ¿qué te pasa, baboso? ¿Qué le digo? Ay, pues que también me doy asco, ¿no?
11: Pues ahí te la ingenias tú, Panda.
13: Oye, ¿por qué no le digo que lo quiero heredar? Porque no tiene el apellido, ¿no?
11: No.
13: Pues que quiero arreglar los papeles para que...
11: Ajá.
13: Lo poquito, mucho que tengo, se lo quiero dar a mi hijo.
11: Pues no sé, algo así que la hagas enfurecer, que, o sea, porque te va a mandar a la fregada, te va a decir que no, o sea, lo que no hiciste es hace tiempo.
13: ¿Cómo hablo? ¿Medio agudo, medio grave, normal?
11: Así como estás hablando, pero así como normal. Que un poquito con respeto.
13: Así, nunca no, irrespetuoso ni mucho.
11: Ándale,
13: Blanca,
11: sí, papito, sí.
13: Blanca, habla Felipe, buenas noches. Así.
11: Mira, habla Felipe, la verdad.
13: Perfecto.
11: Y ahí tú te pones de chillón, maricón.
13: Ah, o sea, le aviento chillido y todo.
11: Sí, que te tienes el VHS.
13: Va que va. No solamente el VHS, sino el Beta y el Blu-ray. Bueno, pues perfecto. Vamos a pegarle, señores. Las bromitas están. Era el Panda Show. Y marco ahora.
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16: Hola, pandita. Buenas noches. Salúdame a tu mamá.
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13: Bueno.
20: ¿Qué pasó?
13: ¿Blanca?
20: Sí.
13: Perdón, no quiero ser inoportuno. Habla Felipe.
20: Felipe, ¿cuál Felipe, amor?
13: Felipe, el padre de Luis.
20: ¿Padre de qué?
13: De Luis.
20: De Luis.
13: Ya hace muchos años, la relación con Irma, tu hermana.
20: ¡Ah! ¿Qué onda, güey? ¿Cómo estás?
13: Muy bien. Qué gusto me da que me recuerdes y me trates con alegría. ¿Cómo está la familia?
20: No, pues es que así da gusto oír tu voz.
13: Muchas gracias. De igual manera para mí es...
20: ¿Cómo estás?
13: Mal, la verdad es que mal.
20: Ajá.
13: Pero bueno, antes, ¿cómo están tus hijos, tu esposo?
20: Ah, pues mi viejo está aquí en la casa. Mis hijos, muy bien. ¿Y tú cómo estás?
13: No soy inoportuno. ¿Podrías regalarme unos minutos?
20: Dime.
13: Bueno, lo que pasa es que quería ver si lo... ¿Qué es el afanés?
18: Ay, chaval, yo iba a meter seguro. Oye, me cortó el teléfono. Esa no fue una cortada normal, Irma, ¿eh?
20: ¿Qué te dijo?
18: No, ya muy amable, dime, de repente nada más yo... Yo no creo que se haya cortado.
20: No.
18: Al menos que haya llegado alguien y le cortó la llamada, o ella se espantó y te va a llamar ahorita y decir: ¿qué crees, güey? ¿Qué crees que me acaba de llamar, güey?
13: Espérame, porque estoy tratando de llorar en serio. Vamos a marcarle otra vez. Marco otra vez. Qué raro, porque me trató muy amable, ¿no?
20: Se lleva muy bien.
13: Pues vamos, con todo. Las bromas están por La Mejor FM y Claro Música.
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19: ¿Qué pasó, mi pandita? Buenas noches. Aquí saludándote de la Valle Gómez. Fuerte abrazo, pandita. Siempre te escucho.
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22: Bueno.
13: Bueno.
22: Sí, se juntó. Perdón.
13: Perdón. Pensé que a lo mejor... Me habías cortado y dije, bueno, no hay problema. Ajá. Sí,
22: dime,
13: soy un problema. Bueno, lo que pasa es que quería ver la posibilidad de que me pudieras ayudar.
22: ¿Qué?
13: Dirás, después de tanto tiempo. Hablé con Adriana, que amablemente me dio el teléfono. No sé si tú sepas que yo tengo una hija.
22: No.
13: Bueno, y formé mi familia, pero... Yo creo que en la vida se carga con una cruz.
22: Claro.
13: Y bueno, por eso tuve un problemita. Y el hecho es que me abandonaron. Y cuando uno toca fondo, llega la reflexión de lo que uno hace mal en la vida. Y bueno, yo la verdad, mira, tengo VHS yo, la verdad. No sé cuánto tiempo... puedo estar aquí. Y he pensado mucho en mi hijo, en Luis, en todo lo que pudo estar sufriendo. Y de verdad te lo digo, Blanca, no quiero lástima, espero que entiendas el dolor de un ser humano que ha fallado en la vida.

0: registrarlo, que tenga mi apellido y poder heredarle formalmente lo poco que tengo. Yo quisiera pedirte y suplicarte que me ayudaras, que intervinieras a esta situación. Yo la verdad no quisiera hablar con tu hermana. No estoy para pelear ni sé cómo vaya a reaccionar, cómo me vaya a tratar. ¿Me podrías ayudar?
1: Claro que sí, mira, Felipe. Yo sé que los errores se pagan, como acabas de decir. Yo sé que a este niño le hace falta su padre. Y qué bien que lo reconozcas. Y que desgraciadamente, si realmente es lo que tienes esta enfermedad y quieras recuperar a tu hijo y quedar bien tú en la parte de la vida que te queda, reconocer a esta criatura, yo voy a tratar de ayudarte, ¿no? Pero yo no quiero que me veas la cara de casi te voy a decir
2: sería las incapaz, cosas como sería son, incapaz. ¿Eh?
1: Yo sí soy feliz.
2: No me atrevería.
1: Yo que más quisiera que este niño tuviera la atención contigo y que tuviera un rescate como padre, porque a fin de cuentas, aunque tenga mucha madre, le hace falta a su padre. Pero no quiero que juegues con los sentimientos de este niño. Y si de verdad, Felipe, quieres reconocer a esa criatura, yo voy a tratar de hacer todo lo posible porque quedes tú bien con él. No me mientas, Felipe. Si de verdad tienes esa enfermedad, voy a tratar de ayudarte. Y si no la tienes, háblame con toda sinceridad. Y yo voy a tratar de ayudarte y de tratar de unirte con esa criatura. Pero quiero que seas sincero, gordo.
2: Mira, escúchame, por favor. Siento ofensivo lo que me dices y te lo digo con toda la honestidad. Si yo me he acercado a ti y revelarte esta situación de tener VHS con complicación ya algo de beta y estoy sufriendo ya del Blu-ray, de verdad te lo digo, espero que me entiendas.
1: Sí.
2: Si recurro a ti es porque quiero que me ayudes y yo lo que sí te digo de una forma honesta y espero me entiendas, no puedo hablar con Irma.
1: ¿Qué amas?
2: No quiero, pasaron cosas feas, hay recuerdos
1: feos.
2: Sí, la recuerdo mal, incluso me atrevo a decir que me da asco, la verdad. Aquí es hablar de Luis.
1: Sí.
2: Y no te estoy diciendo mentiras.
1: Sí.
2: Te puedo enseñar los resultados del doctor si tienes alguna duda de esto, pero no. Yo nada más quiero ver a mi hijo.
1: Yo te voy a ayudar, Patson. Yo te voy a ayudar, gordo. Nosotros no somos mala familia, no somos mala gente, y si Dios te está dando la oportunidad de recapacitar y quieres estar bien, yo te voy a ayudar, gordo. No te preocupes, primeramente Dios, todo va a resultar bien, no te preocupes, voy a hacer todo lo posible.
2: ¿Y qué podemos hacer? ¿Cómo me puedes ayudar?
1: ¿Cómo? Bueno, hablando con mi hermana, convenciéndola que deje verte a su hijo, que le hable de ti, que le diga, no sé, no tengo idea qué mi hermana le haya dicho de su padre a esta criatura, pero
2: ¿Pero crees que acceda? Ella, yo no creo, por eso recurro.
1: Yo creo que sí, viejo, porque te voy a decir una cosa, mi hermana ya no es de la religión católica, supuestamente se cambió a la religión cristiana. Entonces voy a tratar de hablar con ella. Yo nunca he tenido roces con ella, siempre nos hemos entendido.

0: trato de ayudarla, ella trata de ayudarme.
1: Pero Blanca, no importando la religión que seas, yo creo que cuando eres baja, eres corriente y eres de mercado, eso nunca se le va a quitar. Nunca.
0: Me duele lo que dices, ¿eh, gordo? Me duele porque lo corriente y lo baja, pues yo no creo que mi hermana sea así. Solamente tú que la conoces, a lo mejor ya carnalmente, a lo mejor es lo que te atreve a decir de ella así. Pero de todos modos yo voy a tratar de hablar con ella. Cualquier respuesta que yo tenga negativa o positiva, yo te lo voy a hacer, pues tú me hablarás y yo te lo voy a hacer llegar el mensaje que ella tenga sobre de ti. Si ella no quiere, pues, pero yo voy a tratar de intervenir.
1: Tú dime cuándo quieres que te hable, te puedo dejar mi número de teléfono, no sé si se registró hoy. Y luego el comentario que antes cité, Blanca, si me lo permites, no es solamente palabrería, es dolor en mi corazón, no sabes lo que pasó en la cama en realidad, ni atrás de las paredes. No sé si Irma alguna vez lo haya platicado, pero pasaron tantas cosas.
0: No lo sé, gordo. Yo nada más sé que tiene una criatura, que le hace falta a su padre y que le hace falta a su madre. Exacto. Y que están a tiempo de lo que haya pasado entre tú y ella, pues ya es muy aparte, pero
1: exacto, esa criatura
0: necesita saber que tiene un padre y que a fin de cuentas lo reconoce y que lo va a ver y que lo va a conocer, ¿ok?
1: Y que quiero enmendar mis errores y que quiero apoyarlo. Y que quiero amarlo, aunque sea uno, dos, tres, el tiempo que sea, pero a él.
0: Sí, gordo.
1: A él.
0: Yo, Felipe, ¿qué te puedo decir? Es que...
1: Nada más, lástimas, ¿no? Por favor.
0: Que voy a tratar de que todo salga bien y que te dé esa paz que necesitas y que lo que tenga que pasar, que pase, pero con esa paz.
1: Y por favor, si hablas con Irma y quiere hablar conmigo, dile que no, por favor, yo no quiero hablar con ella, no.
0: Perfecto, Felipe, yo voy a tratar de remediar las cosas, nada más que esta criatura tenga la oportunidad de conocer a su padre y disfrutar los momentos que
1: He tenido mujeres corrientes en mi vida, pero como Irma, ninguna. Ninguna. Muy pasguata. Muy.
0: No me duele lo que...
1: Lo sabes, que no te duele, es muy pasguata.
0: Mira, Felipe, ya olvidémonos de mi hermana. Lo que tú quieres es que tu hijo te vea. Voy a tratar de hacerlo. Pero... olvidémonos de mi hermana porque me estás lastimando. Si mi hermana es lo que tú piensas, guárdatelo porque me lastimas y entonces yo ya no te voy a poder ayudar. Y lo que tú me estás pidiendo, gordo, lo voy a hacer porque esa criatura necesita conocer a su padre, nada más. Y yo espero que cuando tú se logre una comunicación con tu hijo, no le hables mal de su madre. Su madre es su madre, hasta ahí. Panzón, quiero que me digas la verdad. Si tú le vas a hablar mal de su madre, mejor no intervengo. ¿Sale, gordo?
1: Oh, yo no me atrevería a hablarle mal de su madre, solamente...
0: Claro, así debe de ser, gordo. Porque tú, si tienes esa enfermedad, yo no voy a cuestionarte porque andaste de cabrón o andaste con Juan de la chingada. Simplemente Dios nos manda alguna acción que tenemos que pagar. ¿Y sabes qué, mijo? Tenemos que responder sobre eso. Yo no tengo por qué juzgarte ni decirte, por cabrón.
1: Te lo agradezco, pero fue...
0: Mira,
1: un mal comienzo,
0: no,
1: ¿sabes?
0: Yo te estoy tomando la llamada nada más para saber de tu hijo, pero no para saber de mi hermana. Mi hermana, sea lo que sea, ¿sabes qué, gordo? Que Dios la perdone y que Dios le mande el castigo que tiene que merecer.
1: Pero Dios la perdone, tú lo has dicho, que Dios la perdone. Existe
0: sí,
1: un Dios,
0: exacto,
1: que la perdone.
0: No somos humanos para juzgar.
1: Ya nadie somos, nadie.
0: Un castigo. ¿Ok, mi amor?
1: Muchas gracias. De verdad. ¿Cuándo te llamo?
0: Mira, dame unas 2 semanas, ¿sí? Para tratar de llamar, porque yo estoy trabajando.
1: Blanca, tanto tiempo, a lo mejor en 2 semanas yo ya me fui.
0: Ah, no inventes, güey.
1: Es mucho tiempo.
0: ¿En dónde estás, güey? ¿En dónde estás?
1: Acá en Ecatepec.
0: ¿En Ecatepec? ¿Ahí en Jardines de Morelos?
1: Sí.
0: ¿Con tu mamá?
1: Con mamá.
0: ¿Familia?
1: Así es, el lugar que tú conoces.
0: ¿Qué te parece si me mandas un mensajito con la dirección y yo te voy a visitar, va?
1: ¿En serio?
0: Sí, güey.
1: No vayas a traer a Irma, por favor.
0: Que esta vez nada más entre tú y yo, ¿va?
1: Tú y yo nada más.
0: Va.
1: Y cuando te mande el mensajito, te voy a escribir algo que ojalá me puedas contestar.
0: Claro que sí.
1: Solamente te voy a preguntar, Blanca. Solamente te voy a escribir ahí, ojalá me contestes. ¿Cómo se oye el Panda Show?
2: ¡Con la máquina macuarra! ¡Fue broma! ¡Fue broma!
1: Hola, Blanquita. Oye, sí que eres aguantadora, hija de Calimán. Dije de todo. Blanquita, es una broma de Irma, ¿no es cierto? Estás en el Panda Show.
0: ¿Con quién crees que estás tratando, güey?
1: Oye, no, Irma me dijo que cuando dijera que eras, que le dabas asquito, y le dije, aparte te dije de todo, nunca estuviste
0: no, no. Yo sé lo que tengo en casa, güey.
1: Aguantándote, así se ve que te mordiste un lo mucho. ¿Así?
0: Yo sé lo que tengo en casa, güey.
1: Hija de Calimán. Irma, ahí está tu hermana Blanca, adelante.
0: Yo sé lo que tengo. Es mi hermana y yo sé lo que vale, güey.
1: Yo también sé qué es lo que tengo y cuánto mide, fíjate. Y no ando depresión. Irma, ahí está tu hermana, órale.
0: Carnalita, nada más era para decirte que ya sé que cuento contigo, gorda.
1: Oye, mira, te digo una cosa, Blanca. Mira, la neta te voy a decir una cosa de brothers.
0: Ajá.
1: Mis respetos, primero no escondes el código postal, pero educada. O sea, el código postal sale a relucir, pero aguantadora, defendiendo a la hermana y de una actitud propia, como toda una dama. Qué linda la Blanquita. Oye, chiquilla, préndele tu radio a través de la mejor. Estamos en la aplicación de Claro Música. Blanquita, preciosa, te mando un besote, chiquilla.
0: Gracias, amor.
1: Oye, Irma, y le dije lo del Blu-ray, lo del Beta, lo del VHS. Y nada. Oye, la neta, qué buena actitud de tu hermana, ¿no?
0: ¿Verdad que sí? Es un amor, de verdad que yo la
1: quiero. Le lancé unos torpedos, pero... Bueno, unos torgases, pero chido. Con la actitud propia, porque me pediste que fuera educado. Y sí, la verdad es que nunca respondió. Nunca.

0: hoy no sé, vomitivo, ¿verdad? Pero
1: ay, si antes pero, estaba pachoncito y ahorita ya lo vomito.
0: No, sí, y hizo muy buena mancuerna con ella, se trataba muy bien. O sea,
1: pues sí, pero y mira, y todavía como le decía, ¿qué onda? Después de 17 años, ¿qué onda, gordo?
0: Sí,
1: bien familiar, como si hubieran cenado anoche. Bueno, mi querida Irma, dime por favorcito cómo se oye el Panda Show.
0: A toda máquina.
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3: Bienvenidas y bienvenidos a Revista del Consumidor Radio. Yo soy Leos.
4: Yo soy Cha. Y hoy estamos aquí con todos ustedes para cocinar el platillo sabio de Profeco.
3: Les traemos una receta que combina sabores dulces, ácidos y saladitos. Atún a la vizcaína.
4: Tome nota. Para preparar nuestro platillo necesitaremos 5 latas de atún, ya sea en agua o aceite, pero bien drenadas. Medio kilogramo de jitomate, una cebolla, 2 dientes de ajo finamente picados, 3 papas medianas cocidas y cortadas en cubitos y media taza de puré de tomate.
3: También vamos a utilizar aceitunas verdes, alcaparras y chiles güeros en escabeche al gusto. Además, 3 cucharadas de aceite de oliva, 2 hojitas de laurel, sal, pimienta y un poquito de sazonador de hierbas a la italiana. Y si le quieren dar ese toquecito crujiente, 1/4 de taza de almendras fileteadas. ¿Vamos a la preparación?
4: Para iniciar, en una cacerola u olla grande calentamos nuestro aceite de oliva y sofreímos la cebolla junto con el ajo hasta que estén transparentes y bien doraditos. Después agregamos los jitomates cortados en cubos pequeños y salpimentados.
3: Añadimos el puré de tomate, agregamos un poquito de sal, el sazonador de hierbas al gusto y las hojas de laurel. Dejamos cocinar a fuego medio por unos 10 minutos hasta que el jitomate reduzca un poco.
4: Pasado este tiempo, agregamos las aceitunas sin hueso y las alcaparras. Y aquí va un paso que es opcional, pero que le da un toque muy rico, la verdad. Unas almendras fileteadas. Mezclamos todo muy bien y lo dejamos al fuego unos 5 minutitos más para que todos los sabores se integren a la perfección.
3: Ahora vamos a agregar la papa precocida para que termine de cocinarse con el calor del guiso. Después incorporamos el atún y lo mezclamos con muchísimo cuidado. El secreto aquí es hacerlo suavemente para que no se nos bata la papa ni se nos deshaga el atún.
4: Y para el toque final, sazonamos con sal y pimienta al gusto, pero mucho ojo aquí. Les vamos a pasar un tip muy importante. Recuerden que las aceitunas y las alcaparras ya son bastante saladas, así que prueben su guiso primero para que no se les vaya a pasar la mano con la sal.
3: Para cerrar, vamos a agregar chiles güeros enteros al gusto. Y un secretito es que le podemos poner un chorrito del mismo vinagre con el que vienen los chiles, que le va a dar un poco de acidez muy característica y muy deliciosa. Tapamos después la olla y dejamos a fuego medio por 10 minutos para que ahora sí todos los sabores se integren por completo.
4: Y listo.
3: Ya quedó.
4: Ya podemos disfrutar de este espectacular atún a la vizcaína. Para presentarlo, decoren con unas hojitas de perejil fresco, un poquito más de almendras fileteadas y, por supuesto, acompáñenlo con unas buenas tostadas, puede ser también un bolillito.
3: Lo que quieran, galletitas. Queda buenísimo. Anímense a prepararlo y cuéntenos en nuestras redes sociales cómo les fue. No se les olvide que también pueden ver esta receta en el canal de YouTube Profeco TV. Yo soy Leos.
4: Yo soy Cha y fue un gusto cocinar con ustedes aquí en Revista del Consumidor Radio.
3: ¡Hasta la próxima!
4: ¡Bye, bye!
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1: 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Hay números de teléfono que se te quedan grabados para toda la vida y otros que además de recordarlos, te sacan de un apuro. ¿Te suena esto?

0: 22.
1: Ese es el spot musical que en los años 80 identificaba al teléfono del consumidor para dar a conocer los servicios de la Profeco a la población consumidora.
2: El teléfono del consumidor comenzó sus operaciones el 5 de febrero de 1980 como apoyo al programa ¿Quién es quién en los precios?
1: En ese entonces, un equipo de 16 telefonistas se encargaba de informar los precios de 40 productos básicos de la canasta básica en 31 mercados y cadenas de autoservicio de la Ciudad de México y el área metropolitana.
2: Pero además en periodos de alto consumo como la Cuaresma, el Día de Muertos, regreso a clases o fin de año. El servicio ofrecía información sobre los precios de artículos de temporada.
1: Desde sus primeros años, el Telcón logró que incrementara la confianza de la población. Inicialmente, en 1983, se atendían 273,561 llamadas. En cambio, en el 2025, se recibieron aproximadamente 1,262,672 llamadas. ¿Te imaginas?
2: Con el paso del tiempo, este espacio dejó de ser un simple módulo de consultas para transformarse en un escudo legal. Al comunicarte al teléfono del consumidor, no solo recibes asesoría jurídica y orientación general,
1: sino que también es posible presentar quejas y denuncias contra proveedores y prestadores de servicio que incumplan la Ley Federal de Protección al Consumidor.
2: Se atienden quejas como fallas o rechazos en la entrega de un bien o servicio, descripciones poco claras, incumplimiento de plazos establecidos, modificación o rescisión de contrato sin aviso o autorización y la negativa al realizar algún cambio o devolución.
1: También se busca solucionar las inconformidades de manera ágil con establecimientos registrados en el mecanismo Concilia Express. Este servicio te brinda orientación sobre la instancia gubernamental a la que debes acudir cuando la Profeco no tiene competencia legal en el asunto.
2: Además, ayuda a que puedas ubicar cualquiera de las 38 oficinas de defensa del consumidor del país y gestionar la inscripción al registro público para evitar publicidad para usuarios de telecomunicaciones.
1: No olvides que Telcón está de tu lado y que su equipo está capacitado para brindarte información en tiempo real sobre las diversas herramientas de la Profeco.
2: ¿Quieres saber si tu proveedor de bienes o servicios tiene quejas? Revisa el Buró Comercial para conocer el número de quejas y los motivos de reclamación.
1: ¿Buscas ahorrar al comprar tu despensa? Consulta a él quién es quién en los precios para saber en dónde se venden productos a menor costo.
2: ¿Dudas sobre lo que compras? Consulta los resultados sobre los estudios de calidad realizados por el Laboratorio Nacional de Protección al Consumidor.
1: ¿Quieres cuidar tu bolsillo desde casa? En nuestro canal de YouTube, Profeco TV, puedes encontrar diferentes tecnologías domésticas que son alternativas sencillas y económicas para elaborar productos de limpieza, aseo personal, alimentos, entre otros.
2: Ya lo sabes. Con el teléfono del consumidor y las herramientas de Profeco, el poder de una compra consciente y responsable está en tus manos.
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4: Bueno, hijos de Calimán, hijas de la Chilindrina, estoy de vuelta contigo en este jueves 3 de septiembre del 2026 a través de la mejor FM en cadena y también por Claro Música, que harás tu bromita a cobrigarte de todo México al 807-26-3482, 800 Pandita desde los Estados Unidos, 855-2611-804. Y hablando de los Estados Unidos, vámonos hasta Texas, ahí está Saúl. ¿Cómo andas, papá? Buenas noches.
5: ¿Qué tal, Panda? Buenas noches.
4: ¿Cómo estás? Buenas noches. Saludos hasta Texas. ¿En qué parte, carnal?
5: De Fort Worth.
4: Órale, bienvenido al Panda Show. Platícame, ¿para quién la bromita desde Fort Worth?
5: Para mi sobrino Daniel.
4: Ándale.
5: Va a ser la bromita.
4: Oye, ¿y qué bromita para Daniel, Saúl?
5: Mira, lo que pasa es que ahorita de repente se le alocó de que se quiere venir para acá.
4: Entonces, qué raro. Qué raro.
5: Nos anda ahí, anda contactándonos a... aquí a mis hermanos, a mis sobrinos, los que vivimos aquí, para ver si le echamos la mano de traerlo. Él obviamente pues no tiene visa ni nada, sería traerlo de forma ilegal. Entonces ahorita hemos estado en contacto estos días para conseguirle una persona que lo pueda traer. Entonces se me ocurrió la idea de que te hagas pasar por Coyote.
4: Uh-huh.
5: Y decirle que hay una manera fácil y más económica, porque ahorita están cobrando mucho por traer gente. Entonces, claro. que pueda aprovechar pasar por la línea, pero aquí la broma sería que ella pasaría Cócora metida en el Sisirisco.
4: Cócora metida en el Sisirisco.
5: Así es.
4: Oye, pero a ver, dime una cosa, ¿por qué Cócora metida en el Sisirisco? O sea, y puedo entender que es una nueva modalidad, pero ¿por qué metida en el Sisirisco, papá?
5: Pues es que él es gay. Entonces,
4: Ok, ya entendí. Oye, entonces, platícame una cosa. Hablaste en plural que varias personas están ya en los Estados Unidos. ¿Cuántos integrantes de familia ya andan por aquellos lares?
5: Pues está mi hermana con sus respectivos hijos, son dos, su esposo. Okay. Está mi esposa con nuestros respectivos hijos y mi hermano. Estamos aquí, que son la familia más central. Okay.
4: Oye, ¿y cuánto tiempo lleva pidiéndote, Daniel, que le apoyes, que le consigas un coyote, que quiere irse? ¿Tiene cómo pagarlo o no?
5: Sí, él es comerciante allá en Catepec.
4: Ajá.
5: Y ahorita se puso ya muy, como la cosa ya más seria, como a partir de un mes, un poquito menos. Entonces ya nos ha insistido mucho que si le echamos la mano. Él dice que él está dispuesto a vender todo lo que tiene allá en Catepec para venirse. Entonces okay. Nosotros le estamos consiguiendo aquí donde llegar, quién pasarlo y todo lo que necesita.
4: Ok, te entiendo, porque esta creo que puede estar interesante. A ver, tú ya conseguiste un coyote sí. Que ahorita le ponemos un nombre, ¿ok? Es el File, ¿ok? El File.
5: ¿El
4: Así
5: file?
4: Se va a llamar. El File. O sea, es Filemón, pero el File. O el nombre que tú quieras. Este coyote ya pasó a alguien de tus cuates conocidos. Es recomendado para que no metas a la familia, ¿de acuerdo?
5: Ya está.
4: Entonces, por lo que te entiendo, le vamos a echar un choro de que hay una amnistía que va a pasar por tierra, va a pasar, digamos, de una forma legal en los Estados Unidos, pero una de las condiciones es que pase algo de cócora metida en el cuscurruy, ¿sí te entendí bien?
5: Así es, sí, exactamente.
4: Está buena, está buena. Bueno, entonces hacemos el ejercicio como le hemos hecho. Te comunico con Daniel, con tu primo. Empiezas sí. Tú un poquito la explicación. Sobrino. Ah, perdón, tu sobrino. Ya vas a tener al supuesto File, al Filemón en la línea. Sí. Estoy con él para que te explique y prácticamente yo me aviento todo el choro. ¿Te parece? Creo que esto puede estar bueno, ¿no?
5: La cócora se... la tendría que ir metida en un condón que se la mete en el titirisco y ya llegando acá, ya que está de este lado, pues ya con unas pastillas, pues, que afloja, unas pastillas afloja todo, pues que lo saque.
4: Pues ya está, vamos a pegarle, creo que esto está interesante en directo desde el Panda Go Center. Las bromas, el pollero entra en el Panda Show.
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4: Excelente. Listo. ¿Ya me tienes junto o puedes simular con que te lo voy a contactar? Como tú quieras.
5: Sí, ok. Bueno, Dani.
9: ¿Qué onda, tío?
5: ¿Qué onda? ¿Estás ocupado?
9: ¿Qué onda? No, tío. ¿Qué onda?
5: No, bueno, mira, te cuento. Estaba hablando con un camarada de aquí del jale y me pasó un contacto.
9: Ajá.
5: Con él conoce a una persona que se dedica también a traer gente y todo eso. Y
9: ajá.
5: Ahorita estuve platicando con él, precisamente por eso no te contesté, porque estaba platicando con él, me estaba contando cómo estaba cómo está el tiro y todo eso. Entonces, ajá, mira, él me pasó el número de este chavo y ahorita estaba hablando con él. De hecho, ahorita me está en la línea, te lo lazo para, ajá, que bien, hablemos, para ver cómo está el business, a ver que te explique bien cómo está la vuelta. Y ya, si te conviene, cuánto cobra, pues que se arme, ¿no? Y ya,
9: va, nomás sí, ponemos
5: fecha y todo. Espérame, déjalo, va. Lo contacto.
9: Sí, sí, tío.
5: Primo.
4: Bueno. ¿Qué pasó, primo? Aquí te estoy esperando, men.
5: Perdón, es que estaba hablando acá con mi sobrino. Mira, él es, te presento a mi sobrino, él es el que quiere hacer el jalecillo.
4: No te preocupes.
5: A ver si le explicas cómo está la... el tiro, a ver qué es lo que necesita y todo eso, ¿no?
4: Buenas noches.
9: Buenas noches, ¿qué onda?
4: Habla Filemón, puedes llamarme Filimen. He estado platicando con Saulillo, que me ha estado localizando. Nosotros, pues, somos experimentados en esto, ¿verdad? ¿Cómo estás?
9: Bien, bien, bien.
4: A ver, platícame, que estás interesado en cruzar a los Estados Unidos, ¿no?
9: Sí, ya irme para allá.
4: Qué bien. ¿Has intentado en alguna ocasión o no? Platícame.
9: No, para nada. Es la primera vez. Ahora sí que es la primera vez y ya.
4: Tú sabes que está bien complicado, loco. Está bien complicada la situación. Pero bueno, mira, nosotros pertenecemos a un grupo, a un sindicato, ¿sí? Que trabajamos prácticamente en toda la frontera, me. Y lo que hacemos nosotros, pues, es irnos reinventando, ¿verdad, loco? Tenemos contactos por todos lados con transportistas, hay que reinventarse. Pero bueno, a ver, Saúl me comentó que tienes problemas de recursos, loco.
9: Sí, pues sí, ahora sí que para juntar la feria, pues todavía no. Sí, es demasiado lo que ellos me decían de otros, y le digo, no, pues hay que darme un chance porque hay que juntar la feria.
4: Mira, pues voy a tratar de ser claro, no me gustaría... ¿Tú dónde estás?
9: Pues en la Ciudad de México.
4: Ah, en la Ciudad de México. Nosotros operamos en Tijuana, loco, ¿sí? Aunque también cubrimos Acuña, Piedras, Laredo, Mexicali, Juárez, en fin, ¿no? Pero mira, pues voy a tratar de explicarte cómo está el jale. Pero pues no voy a poder ser muy... pues muy explícito, ¿no? Porque pues tú sabes que luego hay pajaritos que andan por todos lados, you know.
9: Sí, escuchan.
4: Entonces, mira, aquí la situación, yo ya la platiqué bien con Saúl y me dijo, sí, ¿sabes qué? Me parece muy interesante. Entonces, de acuerdo a los contactos, no voy a especificar, aquí la idea es pasar por la libre, men, ¿sí? Laredo, Tamaulipas, precisamente en Texas. Sé que la entrega tiene que ser en Texas. ¿Estamos correctos?
9: Sí.
4: Como te decía, hay contactos. ¿Y sabes cuánto te va a costar esto?
9: No, más o menos, ¿cuánto?
4: Nada, men. $0. $0, men. Pero espérate. Tú dirás, hey, Philly, ¿cómo que cero? Tú sabes que en esto hay intercambios, men. Entonces, lo único que tienes que hacer es llegar a Nuevo Laredo, 3 días, y nosotros... Pues mira, el asunto es muy sencillo. Como pasas por la libre y por una amnistía, men, pues, digamos, tendrías que, pues ahí... En el uyuyuy, ¿verdad?
8: Ay,
4: en el orto, sí, en la cola, para llamarle más específico, ¿no? Supongo que conoces los condones, ¿no?
9: Sí.
4: Entonces, pues hay una sustancia que se llama cócora, no preguntes más. Entonces son 50 gramitos, ¿sí? Los introduces ahí por el aniceto. Y pues nosotros ya del otro lado, pues viene nuestra gente, nosotros vamos pa' Texas y posteriormente pues tendrías que expulsarlo, ¿no? El condoncito, pues no sé, una purga o posiblemente un aceite o pues no sé, pues tal vez estás acostumbrado, ¿no? Pues ahí los de dulce, pues se lo extraes, lo entregas y camarón. ¡Qué óvole! Pero esto tendría que ser para allá. ¿Lo tomas o lo dejas?
9: No, pues sí. Lo tomo.
4: Pues es muy sencillo, mira, el cocorita pues no lo van a identificar, ¿sí me entiendes? Ahora, ya me explicó un poquito la situación el Saulillo, ¿no? Como te dije, no vamos a entrar a detalles, pero sí tienes experiencia de introducirte cosas, ¿no?
9: Sí.
4: Bueno, entonces, pues un condón, ¿sí? 50 gramitos, cócora, van para adentro, pues no te van a molestar. Y después, ¿cómo le haríamos para la expulsión? ¿Tienes facilidad de cuando vas al baño a defecar o no?
9: Sí.
4: Entonces, pues tú puedes decirle ahí al Rolas, que es el que va a recibirte. Rolas, ahí al baño, pues solito, yo acá hago, pues ¿sabes qué? Necesito ayuda, aceitito, alguna pastillita. O pues a lo mejor, si tienes experiencia en el tema, pues introduces tus deditos, jalas el condón, lo entregas. Pero nosotros vamos a entregarte hasta el domicilio donde ya nos indicó Saúl. Sin ningún problema, sin ninguna inspección, todo bien. ¿Cómo ves?
9: No, pues sí se escucha.
4: Pues entonces, nada más es cuestión que me digas. Nosotros mandamos un boletito de avión para que vueles a Nuevo Laredo. Ahí te reciben, 3 días, dieta especial. Porque tú sabes, ¿no? Pues más que nada vas a tener ahí unas horitas lo que es la cócora en el condón, ahí en el fundillo. Pues para que prácticamente todo esté tranquilo, va a ser dieta blanda, ¿no? Y bueno, pues de ahí, pues ya, hacemos todo y mira, Dallas Fort Worth, New House, o sea, tu nueva casita. ¿Cómo ves, Danny Boy?
9: No, pues este.
4: Pues entonces ya está hecho, Saulito.
9: No, pues yo nada más que me digan ustedes, yo, fíjalos.
10: ¿No? Sí, mira, perdón que los interrumpa. Está bien, Dani, yo creo que porque sí te ahorras un billete. Eso y el jale seguro, yo digo, él me dieron el contacto de este chavo y pues yo platiqué con él y han pasado varios y pues aquí están jalando. Y pues no hay pedo.
9: Sí, sí me aviento, tío, y no hay falla.
10: Sí, no te agüites, pues ellos saben lo que hacen.
9: Yo acá hablo con mi jefa, no voy a contar. Pero yo acá hablo con ella y ya le digo el día que me voy y ya.
10: Sí, porque incluso te cuidan más. Porque la cócora es así, sí es cara. Entonces, incluso vas bien cuidadito y todo. No creas que te van a botar por ahí, ¿no? Como ustedes jales de ellos, te cuidan bien. Te cuidan re bien.
9: Sí, tío, pues ustedes nada más pónganse de acuerdo y pues dime, tú me marcas mañana, no sé.
4: No, pues espérate, loco, aquí lo que nos tenemos que poner de acuerdo tú y yo. Con Saúl ya está hecho ahí el asunto, ya pues nada más tengo la dirección. Nada más que tengo que tener ahí, pues, algunos detalles, loco. A ver, dime, ¿eres alérgico a algo o no?
9: No, ninguna, nada.
4: Como experiencia, platícame, ¿qué cosas te has metido, men?
9: No, pues nada, pero... Madre.
4: Pues, ¿cómo que nada te has metido? ¿Ni siquiera el dedo, nada?
9: No, neta, no.
4: Pero bueno, te digo, yo no puedo hablar mucho porque, pues, tú sabes, no me gustaría más clarito, ¿no? Pero ya me explicó, Saúl, pues digamos tu condición, ¿no? Tus gustos, que son bien respetables, pero pues debes de tener experiencia, ¿no, loco?
9: No, sí, sí, sí.
4: Más o menos, ¿como cuánto crees que te quepa, loco?
9: No, pues no sé, la mera neta.
4: Pues ya está hecho el asunto, va platicando ahí con la familia que escuché. Entonces, sí, no. Para que viajes... Mira, ya tengo tu teléfono, te voy a mandar un WhatsApp. ¿Estamos?
9: Ah, ya está. Sí, sí, sí.
4: ¿Ya notaste mi nombre?
9: No.
4: Filemón, pero puedes abreviarlo como Philly. Yo ahorita lo tengo, te voy a mandar un mensaje y voy a poner amen, soy el Philly, para que ahí nos vamos poniendo de acuerdo, para que me mandes bien tu información para comprarte el boleto de avión y todo. Por favor, viaja ligero, ¿sí? Si se puede en una bolsa, porque como el asunto es de la amnistía, pues prácticamente los que cruzan son puros pránganas, ¿sí? Entonces, en una bolsita, pues hay de súper, algo de plástico, ahí mete pues prácticamente lo necesario, pues al fin que acá el Saúl y todo, pues ya que no te va a costar nada, pues puedas comprarte tus cositas, allí en el Forward.
9: Sí, ¿Sincho? Sí, sí. Órale. Sí, vamos a comenzar y ya quedamos, ya nos ponemos de acuerdo.
4: Ya está, nada más un favor también, bien importante, ¿tienes pelo ahí en el asunto?
9: No.
4: Ah, bueno, nada más bien rasuradito, por favor. Precisamente para el momento, pues resbale. Puedas introducir y sacar todo bien. Órale. Entonces te voy a mandar el mensaje y en el mensaje va a decir cómo se oye el Panda Show, que es una broma del Saúl.
2: A toda máquina.
4: ¡Fue broma! Daniel, no es cierto, estás en las bromas del Panda Show.
8: ¿Qué pasó?
4: Danielito, pues es tanta la desesperación que yo me meto lo que sea. ¿Qué pasó, mi Dani? Me comentaba Saúl que estás ya listo y ansioso por viajar a los Estados Unidos, ¿no?
9: Ya me quieres payar.
4: ¿Y por qué nos quieres dejar, condenado?
9: Porque allá está más...
4: ¿Y tú cómo sabes si nunca lo has vivido?
9: No, pero para eso voy.
4: Ey, mira, no importando que tenga meterme el cócora. ¿Y sabes qué es el cócora o no? Cócora significa una persona intransigente, o sea, no es nada. Bueno, yo supongo que de condones sabes mucho, pero en fin. Saúl, dile por qué la broma, Dani.
5: Pues porque anda bien ansioso y para que se le baje un poquito a los nervios de todo este proceso que estábamos siguiendo, que se relaje un poco y pues a ver si con fuerza de todo, pues aquí lo esperamos.
9: Sí,
5: te quiero que echarle ganas para que para que salga adelante, le eche ganas para que se vea cómo está aquí las.
9: No, pues ya con esta broma ya. Para el otro que me marque no voy a creer nada, ¿verdad?
4: Con esta
9: broma,
4: no,
9: con esta broma ya ni les voy a creer la mitad.
4: Oye, cuando llegue la de veras, cuando llegue la, bueno, entonces va a decir, no, va a ser drama.
9: No, pues gracias, ¿no?
4: Oye, pues ya lo sabes, loco, esto va a ser gratis, free. Así que, pues mira, tienes experiencia en introducir los dedillos, ¿no, loco? Tú sabes. Pero bueno, familia, ahí estuvo la bromita. Dígame cómo se oye el Panda Show.
9: A toda.

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0: 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Y estoy con Ángel. Buenas noches, Ángel, ¿qué haciendo?
2: Bien, bien, cambiando.
0: Qué bueno, ¿en qué trabajas, Ángel?
2: Operador del Metrobús.
0: Ah, mira, qué padre. ¿Y cuántas horas al día le pegas ahí al Metrobús o esa cosa?
2: 12 horas.
0: O sea que ya estás sin pompas, condenado.
2: Sí, sí, sí.
0: ¿Cuántas horas nalga te avientas por semana?
2: Son más de 60 horas.
0: Soquito loqui. ¿Y qué? ¿Cómo le haces para el cuidado de las nachas?
2: No, pues no, ya, sí, ya no puedo hacer nada, Pandita.
0: ¿Eres casado, Ángel? ¿No tienes así pareja?
2: Es, así es.
0: ¿Y no le dices, ay, mi amor, mucho trabajo? Mira, por lo regular, no sé, un albañil puede llegar y decirle, oye, me duele el brazo, me duele la pierna, o no sé, a la actividad que te dediques, tú no llegas y le dices, ay, mi amor, dame un masaje de nachas.
2: Sí, estaría bien, Panita.
0: Platícame, ¿para quién la bromita, Ángel?
2: Exactamente, es para ella, para Margarita.
0: Ándale, pues, ¿cuánto tiempo con Margarita?
2: 2 años.
0: Ah, bien poquito, ¿y qué bromita para ella?
2: Que tengo dos planeadas, dos. Una es la del número disparado, porque es mega tóxica, celosa hasta morir.
0: Ajá.
2: Y hemos tenido problemas de celos, ya llegan los problemas que ya nos queremos separar, si no, bueno, tenemos un bebé.
0: A ver, pero Ángel, hablas de 2 años, deben de estar en la luna de miel.
2: Sí, pues sí, pero bueno, sus celos ya son posesivos, con decirle que a cada 5 minutos me marca el teléfono.
0: Soquito, Loki, no, pues esto está complicado. Oye, ¿y se casaron o se juntaron por convicción o porque venía el bebé?
2: No, pues obviamente por amor, o sea, pues fue por el civil y todo, viene nada más antes de la iglesia.
0: Ah, ok. ¿Pero el bebé qué edad tiene?
2: 2 años, 9 meses.
0: Entonces hubo un poquito de decisión porque ya estaba embarazada, ¿no?
2: Exactamente, así es.
0: Bueno, ¿dónde estás tú ahorita y ella dónde está?
2: Yo trabajando.
0: Ok, ¿y más o menos promedio a qué horas llegas a tu cantón?
2: Como a las 11:30, 12.
0: Ok, falta un ratito. ¿Y hay servicio nocturno ahí en tu ruta?
2: Así es, somos 24 horas.
0: Bueno, pues entonces tienes todos los elementos, mi rey. Primera llamada para decirle, oye, ¿sabes qué? Pues me pidieron que cumpla el horario nocturno porque se enfermó el que me cubre o porque no hay personal, por lo que tú quieras. Okay. Esa sería la primera llamada y ahorita planeamos la segunda. ¿Estás vale. de acuerdo?
2: Sí, sí, sí.
0: Listo, señores, marcamos en directo desde el Panda Go Center. Las bromas en el Panda Show.
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4: ¿Qué tranza, Panda? 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
0: Oye, ¿cómo vas a justificar el número?
2: Que estoy marcando el número que traigo de cosa del Metrobús de la empresa.
0: Ok, va. Normalito como hablas, ¿eh?
2: Ok.
6: Bueno.
2: Bueno. Hola.
6: Hola. ¿Cómo has estado?
2: Bien, ¿y tú?
6: Bien, bien, ¿y ese milagro?
2: Pues ya ves.
6: ¿Qué haciendo?
2: Nada, pues trabajando. Oye.
6: Mande.
2: Voy a llegar allá, pero me pidieron apoyo para trabajar, entonces te vería más tarde, ¿va?
6: ¿Cómo?
2: Que me pidieran apoyo para el turno nocturno donde estoy trabajando, pero llegaría más tarde o mañana, ¿va?
6: ¿A dónde?
2: Por allá a tu casa.
6: ¿Quién habla?
2: Llegaría esta mañana.
6: ¿Quién habla?
2: A ver, ¿quién soy?
6: Es que no te reconozco la voz.
2: ¿No sabes quién soy?
6: Ah, ya vi quién eres. ¿Y luego?
2: ¿Vale?
6: ¿Y luego?
2: Entonces, llegaré esta mañana, ¿vale?
6: ¿Y luego?
2: Nada más te hablo para avisarte, ¿vale? Te hablo porque vengo manejando, ¿va?
6: ¿Y a mí qué importa que andes manejando?
2: Bueno, te dejo porque ya voy a manejar.
6: Ay, sí, ojalá y te estrelles por ahí. Te mates tú solo.
0: ¡No manches!
2: Te digo,
0: ¡qué feo! ¡Me dio pechito! A ver, esto lo tenemos que dividir y analizar en dos partes. Ella contestó muy amable, muy bien, y ese milagro... Bien normal, hasta yo dije, órale, pues no está lo tóxica. pero ella no reconoció quién eras.
2: Ajá.
0: Entonces, ¿quién más le habla?
5: ¡Oh, Dios!
0: ¿De quién esperaba llamada? ¿Por qué habló tan cortés y tan jovial? Pero bueno, hasta cuando tú le dices quién crees que habla y todo, y le empiezas a hacer el planteamiento de que te tienes que quedar, cambió completamente el tono y el discurso. Completamente.
2: Sí, sí, sí.
0: No le gustó, no le gustó. Pero ya, a ver, tú eres el que provee, eres el marido, eres el papá de la criatura, y decirte, ojalá te estrelles, neta, qué fuerte, carnal.
5: Ay,
2: qué
0: fuerte. Pero, a ver, antes de irnos a la otra llamada y completar esto, que estoy ansioso en cómo va a reaccionar, la neta. A ver, dime qué tipo de problemas pueden tener, carnal, para que ella te esté, pues, mandando un deseo tan gacho.
2: Ok, es que ella, bueno, mañana aparte de mi bebé, tiene un hijo que es de otra persona.
0: ¿Y?
2: Y siempre los problemas han sido, obviamente, por esa persona, porque se mete en la relación. Desde que ha tenido comunicación con ella, ella me amenaza y todo eso, que se va a ir con él.
0: Ah, entonces posiblemente

0: Mira, creo que aquí tienes todos los elementos.
1: Ok.
0: Entra la llamada, dices, Kimberly, mi amor, importante el monólogo. Kimberly, mi amor, ya estoy listo, salgo en hora y media o salgo en dos horas, lo que tú quieras. Okay. Ya le hablé a aquella y le dije que iba a trabajar toda la noche. Pero como siempre, ya la conoces bien tóxica, ¿y qué crees que me dijo? Que ojalá me estrellara, no manches. Pero la verdad es que ya no me importa, porque pues las cosas están bien mal. Lo único que tengo ganas es de estar contigo, de que nos demos besitos, que me acarices, de pasármela bien. Ella va a estar bueno. Va a llegar el momento que dices, Kimberly, y te va a decir, no soy Margarita. Y tú, híjole, pues qué bueno que escuchaste. Mira, no sé qué pasó, se cruzaron las líneas, pero ¿sabes qué? Ya me tienes hasta el queque. Y utilizas todos los elementos que pasaron. Dile, a ver, mira, yo te hablé para avisarte que me iba a llegar tarde y tú estabas esperando la llamada de otro. Tú andas con alguien más y pues yo la verdad es que ando con alguien más. Lo nuestro no va en buen camino. Y ahí a ver qué pasa. ¿Ok, Ángel?
1: Va, aquí está, Anita, va.
0: ¡Listo, órale! ¡Qué fuerte! Marcamos las bromas en el Panda Show.
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0: No manches, me quedé que me quedé. ¿Quién entró?
1: Bueno, Kimberly, mi amor.
7: ¿Qué madre quieres?
1: Kimberly, mi amor, ya salí, te veo en hora y media, bebé. Ya le marqué a la otra, ya le dije que me iba a llegar.
7: ¿Qué quieres?
1: Kimberly, mi amor, soy Ángel, amor.
7: ¿Marcaste mal?
1: ¿Kimberly?
7: ¿Marcaste mal?
1: Ay, perdón, creo que se cruzaron las líneas, creo que ya escuchaste todo, ¿no? ¿Quién habla?
7: Abraham Magos.
1: Ay, perdón, creo que ya escuchaste todo, ¿no?
7: ¿Y qué quieres que yo haga?
1: Pues creo que ya tú ya estaba mal y creo que pues ya explotó, ¿no? Tú estabas esperando la llamada de otro, ¿no?
7: Ay, ¿y qué quieres que yo haga? ¿Que me ponga a llorar? ¿Que me fisuire?
1: Pues creo que obviamente ya escuchaste todo, ¿no? Entonces ya la relación ya estaba valiendo todo, ¿no? Y creo que tú estabas esperando la llamada de otro por cómo me contestaste, ¿no?
7: ¿Qué te contesté?
1: Con razón, tú me... Y decías que me dijiste que me estrellé en el camión, ¿no? Porque pues ya te vale todo, ¿no?
7: Pues ya me qué me importa, la neta.
1: La neta, eso no se le decía a nadie por muy mal y ser la persona, ¿eh?
7: Ah, y tú lo que estás haciendo y lo que quieres hacer, entonces eso sí tú lo puedes desear. Eso tampoco lo puedes hacer. Y tú estás aferrado a eso.
1: Pues ya que te enteraste, pues
7: ya
1: sí.
7: Tengo un... Pero ven, estoy hasta la madre ya de toro y todavía tenerte que escuchar a ti.
1: Pues ya que te enteraste, sí, ando con Kimberly y está embarazada de mí.
7: Y a mí
1: con ella sí me voy a casar mejor que contigo.
7: ¿A mí qué me importa?
1: Pues la neta, tú ya estás con otro culero, estás esperando la llamada.
7: Al final de cuentas, ¿quién la va a mantener? ¿Yo? A mí no vas a venir, me vas a hacer.
1: Y por algo pasaron las cosas y pues ya te enteraste, ¿no?
7: Sí, pues que como te digo, échala a tu relación y espero que con ella funcione, porque al paso que vas no creo que funcione, la neta, ¿eh? Pero bueno, ¿yo qué puedo hacer?
1: Ajá, ¿y entonces oponerme
7: a que tú seas feliz? No, yo no, ya te dije, yo... Ni porque gane los millones que gano, no. Esa se ve porque esa vieja se ve que es interesada, pero bueno. Así la quieres, así la amas. ¿Qué puedo hacer yo? Yo hacer algo, no. La neta.
1: Pues tú tienes otra persona, ¿y cómo le vamos a hacer con los niños?
7: Ah, no, yo no te estoy diciendo que no tienes derecho a ser feliz. ¿Qué es lo que te estoy diciendo? ¿No escuchaste?
1: Ajá.
7: ¿O no escuchaste lo que
1: te dije? Sí, sí te escuché.
7: Ah, bueno, es decir, eso no es desearte que no seas feliz.
1: Ajá.
7: ¿Mm? O sea, nomás si te digo a ella, dile que no me marque. A mí, ¿a qué me marca? No sé a qué me marca.
1: ¿Y cómo le vamos a hacer con el embarazo y con los niños? Creo que es mejor que se queden conmigo, con Kimberly, ¿no?
7: Ah, sí.
1: No, pues es lo mejor, ¿no?
7: Sí. ¿Qué es?

0: de la mochila. O sea, quiero que te vaya a romper tu madre, ¿verdad? Muévete.
1: Bueno.
0: Muévete. No, no te estoy preguntando si le vas a lavar las manos o no, que se las lave tu papá, que tanto está. Y luego.
1: Pues creo que en conclusión, si yo tengo a alguien y estoy bien y tú también tienes algo, ¿no? Creo que pues, lo mejor, creo que ya, ¿no?
0: Pues sí, ¿no? Y si esta
1: lleguemos a un arreglo.
0: A ver qué arreglo. Te escucho.
1: No, pues tú ponlo.
0: No, porque de lo que yo ponga tú no vas a querer. O sea, como yo te dije.
1: Ve. Eres una tóxica, estás mal. ¿Cómo le gritas a Jesús? ¿Cómo le gritas al niño?
0: ¿Y qué? Son mis hijos. Yo les abro como se me dé la p***. ¿Qué tú por ellos?
1: O sea, ¿qué culpa tú, tienen los niños?
0: Tú por ellos.
1: Obvio, ¿qué culpa tienen ellos de nosotros? ¿Qué culpa tienen ellos de nosotros? Y si estás enferma, eres una mujer enferma. Esa actitud que tomas, neta, me ha alejado de ti, neta.
0: Por eso digo, ¿tú por ellos? ¿Tú vas a saltar por ellos o qué?
1: Ya te dije que sí, esa actitud que tomas, eso que te hace enferma, neta, me ha alejado de ti, pero un buen, ¿eh?
0: Yo estaba bien, tú afuera que tú empezaste con tu...
1: Neta, nunca, las 24 horas del día nunca estás de buenas, ¿eh?
0: No, nunca estoy una p***a neurótica. Por eso, porque crees que me mandaban pastillas relajantes.
1: No, o sea, siempre, cuando marcas a cada 5 minutos como lo hacía, 5 te contestas, uy, que me armaba y te
0: ¿Y luego?
1: Esa actitud, neta, me ha alejado de ti, neta, me ha alejado, pero sí.
0: ¿Y luego? ¿Y qué? ¿Y qué hago? ¿Me pongo a llorar?
1: Y a comparación, Kimberly es otra persona, ella no me encela tanto, ella sí me comprende. Ella es muy diferente.
0: No. Comprensiva toda, pero bueno, ahorita porque no sabe, apenas se está conociendo cómo eres, yo creo que hasta el día que se que vea en realidad.
1: Gracias a Dios, Kimberly está a mi lado, y neta, si la pierdo, no sé qué pasaría.
0: Los mismos chantajes que me decías a mí.
1: Ella ¿sabes? Sí la amo, ella es más bonita.
0: Ah, okay. Está bien, perfecto. Yo creo que muchas veces te lo dije, ¿no? Que yo estaba bien fea, que te habías fijado en mí, y que decías tú, ay no, estás hermosa, claro que no. Y ves, no está tan que me estás diciendo tú no. No, pues lo único que te puedo decir es que le eches ganas, ¿no? Y que la cuides.
1: Ve, o sea, ve, escúchate, hablas puras desgracias, neta que estás mal, estás enferma, Margarita.
0: Ni modo, que quieres que haga. Yo creo que...
1: O sea, busca ayuda profesional, como te lo dije. Oye, creo, y tú me has separado de ti, me has dejado de ti.
0: Te lo dije, ¿no? Yo creo que te lo dije, ¿no? Te lo dije por todo lo que pasé.
1: Sí, pero busca ayuda. Siento que esa actitud me ha alejado de ti, busca ayuda.
0: Ay, pues si fue por mi actitud que te alejaste, pues ¿qué te puedes? Todos dicen, es que ya estoy hasta la madre de ti. Es que ya me voy a largar. Todos me dicen lo mismo y no va a que se largue. ¿No?
1: Pero bueno, pues ya te enteraste las cosas y pues obviamente pues ya no regresaré, ya no, nunca nos volveremos a ver. ¿Te puedo hacer una última pregunta?
0: ¿Qué pregunta vas a hacer?
1: Dime, ¿cómo se oye el Panda Show?
2: A toda máquina.
3: ¡Fue broma! Me quedo sin palabras. Margarita, me hubiera gustado que decirte que esta es una broma del psicólogo show, pero no. Magos,
0: mandé.
3: ¿Alguna vez nos has escuchado en la radio?
0: No, porque no tengo radio.
3: No, porque no tengo radio, nada más me hago las trenzas, si no. Entonces no hablamos de la posibilidad de ayudar, de buscar una ayuda profesional, ¿verdad? Creo que tampoco. ¿O sí? Ángel, ¿quién es Jesús?
1: Mi hijo de ella.
3: Ah, ¿qué pasa al hijo? ¡Wow! Bueno, yo creo que aquí no tengo que comentar absolutamente nada, todo está dicho. Ángel, dile por qué la bromita, Margarita.
1: Pues simplemente por todos los problemas que ha habido y por lo tóxica que eres.
0: Ay, yo sí soy bien tóxica, ¿y qué?
1: Simplemente por eso la bromita. Gracias, pandita.
3: No, ¿de qué, Margarita? Que tengas una buena noche. Oye, Ángel, neta, híjole, busca ayuda profesional. Para ti creo que la necesitas, pero también ella dijo una bola de sandeces. Se le escucha rencor, se le escucha dolor. ¿Es así regularmente?
1: Sí, la neta sí.
3: Wow. ¿Y eres feliz?
1: Pues hasta, ¿qué te puedo decir? Cuando llevábamos un año, sí, ya del año para acá ya no.
3: ¿Y crees que ella sea una mujer feliz teniendo un marido, teniendo dos hijos? No importando de quién sean, son dos hijos. ¿Crees que ella sea feliz?
1: No, pues no. Sí, tienes razón, palita.
3: Ella habló del pasado porque dijo, tú sabes lo que viví, algo así dijo. ¿Vivió cosas feas?
1: Sí, la neta sí, que obviamente cuando ella tenía 14 años, uno de sus tíos la violó.
3: Pues qué historias, mi querido amigo Ángel. Yo nada más puedo decirte que si realmente amas a esta mujer, que me transmites que sí, porque hay preocupación. Sí, de verdad, sí. Hay ayuda profesional. Creo que esto no lo puedes dejar a mañana, no lo puedes dejar a que las cosas sigan, porque la neta me preocupa, ¿eh? Me preocupa, Margarita, y la forma en que habla, en que dice, y cómo, pues dice... O habla de cosas y de actitudes de dañar o dañarse, está muy complicado. La neta, mi querido Ángel. Pero en fin, ¿qué cosas suceden en el Panda Show? Dime, ¿cómo se oye el Panda Show?
1: A toda máquina, pandita.
3: Y con esto tengo que decirte gracias en este jueves 3 de septiembre del 2026. Gracias a toda la cadena de la Mejor FM. Regreso mañana. Buenas noches. Adiós.

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¿Qué tal, amigos, amigas? Muy buenas noches tengan todos ustedes. Me da gusto recibirlos en esta hora. Cuando son las 11 de la noche con 10 minutos, estamos dentro de la programación de Añoranzas de la Mejor 106.5 FM. Su amigo y servidor, Manny Santiago, les permite acompañar a todos ustedes, ¿verdad? Hasta la medianoche, esperando que ustedes, que también se queden conmigo, haciendo lo propio.

La noche ha caído y está a punto de llegar a su punto máximo, esperando que con estas melodías evoquemos el recuerdo, el buen recuerdo, lógicamente, ¿verdad? El sabor de un encuentro, de alguna, pues de algún querer, algún momento especial en esta noche, ¿verdad? De 3 de septiembre del año 2026, el agonizante jueves. Así es, jueves 3 de septiembre, pues ya próximos a iniciar el fin de semana. De verdad que, pues, nos llena de alegría, nos llena de emoción que estamos ya, pues también en los próximos días a celebrar nuestras fiestas patrias y desde luego sentirnos orgullosamente mexicanos. El número en cabina para los mensajes de WhatsApp es 287-125-7862. 287-125-7862. Para que estemos en contacto, nos indiquen sus gustos musicales, ¿verdad? Esta noche, ¿qué melodía los quiere o quieren ustedes que los transporte a través del tiempo y del recuerdo? Pues no se diga más, vamos a iniciar. Ya tuvimos la primer terna de melodías encabezadas por Juan Gabriel con su tema Te lo pido por favor, además de Alejandro Fernández con Nube Viajera y el ídolo de las multitudes Rigo Tobar con su clásico Lamento de Amor. Vamos a pues un tema adicional y desde luego vamos a ir inmediatamente a un breve corte para regresar con más melodías de añoranzas de la mejor 106.5 FM. Bienvenidos, excelente noche.

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de uno y de todos los modos, con el tema de Palomo estamos cerrando este bloque que no quisiéramos que terminara la música, la verdad. Son las 11:40, 20 y las 12 ya, casi estamos sobre la recta final de nuestra programación. Nos complacieron también los Bukis con el tema Yo Te Necesito. Y en el género grupero también, Liberación con Quien Me Ha Robado Tu Corazón. De antes escuchamos también a Pedro Fernández con su tema Lluvia, No Más Contigo, la voz de Mario Quintero, y por supuesto Víctor Iturbe, el Pirulí, trajo para ustedes Verónica, de sus clásicos románticos. Pues bueno, estamos pues contentos, emocionados de que nos podamos encontrar a través de esta sintonía, de este momento que ustedes nos están regalando a todos nosotros como locutores, ¿verdad? Siempre será una motivación, un aliciente que nosotros como profesionales del micrófono nos hagan el alto honor de escucharnos, de mandarnos sus mensajes, de estar pues al pendiente, ¿verdad? De nuestra programación, de nuestros momentos que vivimos junto a ustedes, musicalmente hablando, ¿verdad? Claro que sí. Siempre será un placer convivir con ustedes. Vamos a un mensaje que tenemos por aquí. Nos dice un saludo para el locutor. Que Dios lo bendiga. Me puedes poner a mi manera. Siempre escuchamos. Muchos saludos para el locutor y que Dios lo bendiga. Muchas gracias. A esto nos referimos justamente cuando nos hacen llegar sus saludos, sus bendiciones, la manera en que se expresan pues para con nosotros. Muchas gracias, eso nos motiva día a día y noche a noche. Vamos a complacer entonces con el tema A Mi Manera, en la voz y en la versión, ¿verdad?, el estilo de Vicente Fernández, para todos ustedes en esta noche de añoranzas, 106.5 FM, 11:42, regresamos.

Estamos con ustedes, son las 11 de la noche con 54 minutos, ya en la recta final de nuestra programación, esperando que hayan disfrutado de estos temas, de estas melodías que estuvimos programando para todos ustedes. El saludo cordial para la maestra Chela, que muy amablemente nos escribe, ¿verdad? Todas las noches nos escucha y pues muy agradecidos por su sintonía, así como todos ustedes que nos están sintonizando en sus hogares, en sus trabajos, en cualquier lugar donde nos estén escuchando. Muchas gracias. Vamos a despedirnos como se debe, deseando a todos ustedes pasen muy buenas noches, que disfruten del resto de esta madrugada, ¿verdad? El próximo viernes ya se asoma, a unos 5 minutos exactamente tendremos ya el viernes 4 de septiembre, y por supuesto también que tengamos un amanecer bendecido, un día bendecido, un amanecer exitoso y espectacular. Yo soy Manny Santiago, muchísimas gracias por habernos escuchado, los espero mañana ya fin de semana viernes en una emisión más de Añoranzas de la Mejor 106.5 FM. Que pasen ustedes muy buenas noches. Con permiso, hasta mañana.

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Hola, hola, ¿qué tal? Excelente madrugada. Ya son exactamente las 12:12 y te doy la cordial bienvenida a este turno nocturno a través de la señal 106.5 en esta estación, la mejor 106.5. La mejor aquí nomás. Oye, y como siempre, ya sabes que te acompaño desde las 12 de la medianoche hasta las 6 de la mañana. Mi nombre es Tania Torralba y como siempre es un gusto acompañarte en este turno nocturno, en esta noche de desvelo, de insomnio, de que no puedes dormir porque ya sea que estés trabajando o nada más porque no puedes por el insomnio total, cuando uno intenta dormir y no puedes y dices, mejor voy a escuchar la radio, bueno, pues aquí te acompaño, siempre eres bienvenido o bienvenida. Además te acompaño con buena música y mucho chismecito. Te puedes comunicar conmigo al número en cabina 287-125-7862 para que me digas desde dónde me estás sintonizando, qué canción quieres escuchar, una canción que te hayan dedicado o que tú quieras dedicar. También ya sabes que te invito a que nos sigas en redes sociales. Aparecemos como La Mejor Tuxtepec para que te enteres qué pasa, qué acontece. Así que un saludo para todos aquellos que ya están en sintonía desde ahorita o desde la tarde. Ya sabes que siempre hay un locutor para ti, 24/7, 365 días del año. Así que comenzamos con muy, pero muy buena música. Quédate en sintonía de esta estación, La Mejor 106.5, aquí nomás.

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Así es, y bueno, ya a las 12:35, saludamos a quienes nos escuchan a través de esta señal allá para el santuario, mejor conocido como donde está el Cristo Negro. Y déjame te cuento algo brevemente y bien padre, porque es cerca de nuestro México, es parte de nuestra cultura. Y es que las fiestas de Otatitlán, Veracruz, son una de las celebraciones religiosas y culturales más importantes de la región del Papaloapan, pues su tradición principal gira alrededor del Cristo Negro de Otatitlán. Pues este año dicen que las fiestas serán próximas del 12 al 14 de septiembre en honor al Cristo Negro. Se dice que el 14 de septiembre es la fecha central, pues se conmemora la llegada de la imagen del Cristo Negro a Otatitlán, mejor conocido como el santuario también. Dice que esta celebración pues reúne a habitantes y peregrinos de diferentes lugares, así que si tú tienes la oportunidad de ir, aprovéchala. La verdad es que yo creo que es algo bien padre porque te conecta con el ser divino, el ser en que uno cree tal vez. Y bueno, se dice también que hay una tradición relacionada con el río Papaloapan, y esto es el 13 de septiembre que se realiza un simulacro de la llegada del Cristo Negro por el río. Yo creo que debe ser una experiencia bien bonita, ojalá y pues me permita ir en algún momento de mi vida. Se dice que también el 16 ya de septiembre, pues Otatitlán prepara sus fiestas patrias, incluyendo el tradicional palo encebado. Así que un saludo cordial a toda nuestra gente que nos sintoniza, que nos escucha muy presentes desde allá, desde Otatitlán. Ojalá que ya estén, me imagino que ya están en los preparativos, porque para hacer pues un evento, una fiesta, una tradición bastante grande, pues lleva bastantes preparativos. Ojalá que todo les salga muy bien, que vaya muchísima gente, porque esto también incluye pues economía, mover el dinero tal vez en las personas que viven ahí, pues se dedican a la venta de ya sea comida, a lo mejor algún recuerdo. Así que un saludo muy cordial. Y aprovechando, yo les voy a dejar con esta canción que me pidieron, que se llama El Tractor Amarillo. Así que quédate conmigo en esta madrugada. Excelente inicio de día. Ya hoy por fin es viernes, fin de semana, el último día de clases. Y ahora sí, a descansar, se ha dicho. Quédate a través de la mejor 106.5 y ya sabes, no te me duermas.

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0: 12:49.

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0: Así es, ya 1:04. Gracias por continuar en esta frecuencia, en el turno nocturno. Saludamos a nuestros amigos los panaderos que están laborando muy arduamente. Oye, y estaba justo en estos días investigando los nombres de los panes, porque como sabemos, los mexicanos a todo le ponemos nombre. Oigan, y existen una gran variedad de panes, de pues el nombre de los panes. La verdad es que yo creo que no todos nos sabemos exactamente cómo se llama cada pancito. Es que, por ejemplo, por decirte algo, hay, yo creo que el más famoso, el pan más famoso, más conocido, es el de la concha o la conchita, que hay de chocolate, de vainilla. Y el cuernito, yo creo que también es uno de los más conocidos, la oreja, el beso, la chilindrina, el ojo de buey, el polvorón, el marranito. O sea, hay un sinfín de nombres. Y yo creo que pues es bastante complicado aprenderse todos o definir cuál es cada pancito. Lo que sí es cierto es que como mexicanos, un cafecito sin pan como que no amarra, como que no checa, como que falta algo. Así que un saludo a nuestros amigos los panaderos de Orizaba, que seguramente están ahorita a todo lo que da con la masa. También por acá dice, buenos días, Tani reportándome desde el patio de Cugar, Infonavit, Las Limas, los vigilantes bien conectados, dice, hasta que cante el gallo, con un doblete musical, algo de Junior Clan, Cancionero y La Negra Candelaria, igual de Junior Clan, claro que por supuesto que sí, para iniciar, para despertar al cuerpo, para decirle que todavía no es hora de dormir, claro que por supuesto que sí, ahorita la ponemos. Así que bueno, pues quédate conmigo a través de La Mejor 106.5 y ya sabes, no te me duermas.
1: Ese error es cosa de ayer.
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1: Así es, y con esta canción de nuestro querido Divo, Divo, el más mejor conocido como el Divo de Juárez, Juan Gabriel, te dejo con, saludamos a nuestros amigos de la fábrica de alimentos del Grupo Neria, allá en Chocamán, que están en sintonía, que justamente hace unos días, hace como una semana aproximadamente, que cumplió años, bueno, un aniversario luctuoso, donde pues ya se cumplen 10 años de que no está en este plano, pero nos dejó muy buenas canciones, entre ellas esta canción que se llama Si Quieres, muy romanticona, dijera él. Él estuvo, pues ahora sí que como maestro de Rocío Dúrcal, hay muchos videos acerca de ello. Y le decía a Rocío Dúrcal, canta la canción más romantiquina, así tal cual, esa palabra usó, romantiquina, y ahora ya es parte de mi léxico también, ahora yo también digo romantiquina, así que te voy a dejar esta canción que se llama Si Quieres, a través de la mejor 106.5, y no te me duermas.

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Bueno, continuamos ya a las 2:02 exactamente. Está marcando el reloj en este día viernesito. 4 ya, es 4 de septiembre. Cada día estamos más cerca del pozole. Este mes se tiene que comer pozole sí o sí. Es uno de los platillos típicos de México, es parte de nosotros. Hay varios tipos de pozole. Hay pozole blanco, pozole rojo, incluso creo que hay pozole verde. Dime cuál es tu favorito. Para mí el favorito siento que es el pozole rojo. Siento yo que es el mero bueno, pero cualquiera, cualquier pozol, pozolito invitado, más en septiembre sabe mejor. Oye, y un dato interesante que tal vez no sabías, y si no, pues aquí te cuento que la música regional mexicana es una de las más escuchadas a lo largo y ancho de no solo de México, sino también de otros países. Fíjate que la música tiene pues una presencia enorme, porque no solo es un género musical, también está ligada a la cultura, a las tradiciones y sobre todo a las historias de México, porque cuenta historias, como te mencionaba hace unos días, por ejemplo, los Tigres del Norte, que es del regional, ellos cantan historias, cada canción tiene una historia, un contexto. Y bueno, también sabemos que tiene muchos estilos, como por ejemplo banda, norteño, mariachi también. Yo creo que la canción universal es la de El Mariachi Loco. Yo creo que es una de las canciones que hasta en los mundiales o en los eventos así muy grandes también suena. Fíjate que hay muchos artistas conocidos, otros que han surgido con el paso del tiempo, por ejemplo, Carin León, Peso Pluma, Julión Álvarez, Fuerza Regida, Grupo Frontera o Cristian Nodal también han ayudado a llevar estos sonidos al público en otros países, como hace un tiempecito te contaba yo que uno de estos artistas fue a cantar hasta Japón, así como lo oyes. Y bueno, pues esto hace que la música rebase fronteras y sobre todo que el regional mexicano sea más reconocido en diferentes lugares, en diferentes países. Y qué bueno que poco a poco la música mexicana pues se da a conocer. Y que dime, ¿cuál es tu canción favorita del regional mexicano? ¿Cuál es tu artista favorito? Así que bueno, comunícate conmigo y pídeme tu canción al 287-125-7862. Por acá dice, me puedes poner dos canciones de Cornelio Reina, de Nampa, dice Media Mitad. Una de Remix, me imagino que esa canción quieres, ahorita la ponemos. Saludos para los amigos Los Panaderos de Orizaba, para el Toño Loco y para el Sapo que están en sintonía. Así que quédate conmigo, yo me voy con algo de música a través de la mejor 106.5 y en esta hora te digo, ya sabes la recomendación, no te me duermas.

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1: Así es, y ya las 2:46 exactamente está marcando el reloj. Quiero mandar saludos a nuestros amigos los panaderos, allá para Toño Loco y el Sapo. Nos piden una canción de Tiberio y sus gatos negros. Se llama Te Recuerdo en mi alma a través de la mejor 106.5. Y ya sabes la recomendación de todas las madrugadas, no te me duermas.

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2: Hola, hola, ¿qué tal? Continuamos a través de la mejor 106.5, ya a las 4:09 exactamente, y quiero saludar a quienes nos siguen en redes sociales a través de la página oficial. Aparecemos como La Mejor Tuxtepec. Vete a dar la vuelta, vete a seguirnos, vete a darle like para que te enteres qué pasa, qué acontece, qué subimos, qué compartimos, qué enlaces hay. Ya sabes que luego mis compañeritos van a hacer controles remotos y ahí te puedes enterar de alguna que otra promoción que a lo mejor andes buscando. Ahí está la solución. Así que síguenos en la página oficial de Facebook. Y bueno, aprovechando, quiero saludar, dice, a Flavio César Vázquez. Dice, hola, saludos, Tania. Linda madrugada, estamos en sintonía contigo. Dice, te escucho en la planta de gas. Saludos cordiales para ustedes. Oye, y aprovechando, fíjate que estábamos platicando hace unos días y es que a veces pareciera que el dinero sabe cosas, porque siempre que te va a caer un dinerito extra, siempre pasa algo, chamacos. Y justamente decíamos, siempre que cae un dinero extra, justo se acaba el gas. Así que un saludo para nuestros amigos que trabajan en aquello que nos soluciona la vida. La verdad es que, ¿qué haríamos sin ellos? Parece indispensable. Y realmente lo es, o sea, sí es indispensable, chamacos. Saludos también para Paco Lozada, dice, linda madrugada, saludos, Tania, excelente día, gracias, igualmente para ti también. También quiero saludar a Franco Cisneros, dice, saludos desde San Felipe Tilpan, Jacatepec, dice, aquí escuchándote a todo volumen, como debe ser, un saludito muy especial para todos ustedes. También para nuestros amigos, por eso sonando un doblete musical de Los Recoditos, se llama Tiempo y Me Tocó Perder, así que un saludo muy especial para ustedes. Qué bueno que todavía no nos ha agarrado el sueño. A veces uno, yo siento que las horas más difíciles en el turno nocturno es como de 3:30 a 4:30, siento como que es el momento donde el sueño nos quiere agarrar el Morfeo, pero no nos vamos a dejar. Así que bueno, quédate conmigo y pídeme tu canción favorita al 287-125-7862. Cada minuto cuenta, cada minuto, cada segundo, cada hora. Ya estamos a nada de salir del turno nocturno. Solo nos quedan unos 30 años más y la armamos. Quédate en sintonía a través de La Mejor 106.5. Yo soy Tania Torralba. Muy, pero muy buenas madrugadas.

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0: Así es, muy pero muy buenos días, ya las 5:04. Quiero saludar a nuestros amigos que están en la pica de Hule, allá para Santa Catarina, que están en sintonía. Nos piden algo de el maestro Nelson Cancela, que se llama El Manicero. También, por cierto, tenemos saludos. Ya sabes que si tú me quieres mandar un audio, con todísimo gusto lo puedes hacer al 287-125-7862.
1: Hola Tania, buenos días, bonito programa. Te saluda tu amigo Dani desde aquí de North Carolina. Con todo respeto, un saludito para todos por allá, todos por Radio Escucha. Ay, por favor, si me puedes complacer con un doblete, una canción de Los Bríos, se llama Tengo Miedo, y Julián Álvarez, Buscando la Suerte. Ay, saluditos para todos. Bonito programa, Tania. Bendiciones para ti y toda tu familia. Lindo día. Gracias.
0: Así que también por acá dice buenos días. Buenos días para ti que me estás escribiendo. Así que mientras tanto nos vamos con algo de música. Ya estamos en la recta final. Oye, y ahorita te voy a contar brevemente un chismecito de Yuridia, quien es una cantante que salió de la academia. Tú recordarás este programa que estuvo muy sonado allá por los 2000, por inicio de los 2000, donde marcabas, ponías el nombre de tu académico favorito y mandabas un mensajito. Bueno, pues Yuridia salió de este reality y te voy a contar por qué es tan relevante en este día. Bueno, ayer 3, por qué fue tan relevante. Y te voy a contar el chismecito porque, pues sí, hombre, porque nos encanta y porque nos da vida y nos mantiene despiertos. Así que no te despegues. Mientras tanto, yo me voy con algo de música. Saludos hasta Zacate Colorado también, que ya están en sintonía desde muy, muy temprano. Así que súbele a tu radio, te dejo con esto que se llama El Manicero a través de la mejor 106.5.

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Así es, y ya las 5:35 y ya sabes que yo no te dejo con el chismecito a medias, y es que te cuento acerca de Yuridia. Así como lo oyes, hubo un concierto en México, en la Ciudad de México, este 3 de septiembre, o sea, hace ayer. ¿Y tú crees que apareció una referencia muy llamativa a Lolita Cortés? Durante el espectáculo, las pantallas mostraron a Lolita dentro de una secuencia visual tipo tarot, o sea, se vio así muy impresionante, recordando la etapa de Yuridia en la academia y las críticas que recibió de Lolita Cortés, que fueron bastante drásticas, bastante crueles en su momento. Y bueno, el público enseguida reconoció inmediatamente la referencia y reaccionó con gritos. La escena tiene un significado especial porque años atrás Lolita Cortés cuestionó públicamente qué clase de artista llegaría a ser Yuridia. Y bueno, pues en ese 2026 Lolita Cortés ha reconocido el talento y la trayectoria que Yuridia ha construido. Dejado de quererte. Así que a lo que voy, y en el consejo de la madrugada que no me pediste, pero que igual te voy a dar. Es que a veces quien te da una opinión no siempre pues te está atacando. En este caso fue así con Lolita Cortés y Yuridia. Fue un poco drástico, o a lo mejor no tenía el tacto para decir las opiniones. Y bueno, pues tal vez alguien que está alrededor tuyo está intentando ayudarte a ver algo que pues uno no puede o no puedes ver, y quiere que seas mejor. Así que no toda crítica nace de la intención de hacer daño. Algunas vienen de personas que desean verte crecer, aprender a escuchar. También trata de tomar lo que te ayude y deja ir lo que no te aporte. Hay que aprender a recibir críticas, sobre todo cuando son críticas constructivas. Y bueno, hablando de todo un poco, también aprovechando, quiero felicitar a los que cumplen años el día de hoy. Hoy siendo 4 de septiembre de este 2026. Quiero felicitar a los que están de manteles largos, en especial hasta Zacate, Colorado. Allá para nuestro amigo Moisés Quesada, que está cumpliendo un año más de vida. Ojalá que te vaya muy bien, que todo lo que tú tengas planeado en tu vida lo llegues a lograr. Y sobre todo hay que ser feliz con lo poco o mucho que uno tiene, que la pases increíble en compañía de tus amigos, de tu familia, que comas pastel y que tengas muchísimos años más de vida. Así que ahí van las mañanitas hasta Zacate, Colorado, a través de la mejor 106.5.

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Así es, ya las 5:53 y ha llegado el momento más triste de este momento de insomnio, porque yo me despido de ustedes. Ya saben que, como siempre, pues me gusta acompañarlos en el turno nocturno. Te recuerdo que al ratito a la medianoche yo regreso con mucha información, con mucho chismecito, con buena música, buena vibra y mucho, mucho chismecito más. Extra. Así que bueno, que tengan un excelente día. Yo soy Tania Torralba y como siempre los invito a que se queden en sintonía a través de esta frecuencia. Ya sabes que siempre hay un locutor y buena música, buen acompañamiento. Así que pórtense bien. Yo soy Tania Torralba. Hasta luego. Chao.

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2: Hola, soy Carla Acevedo y este es el corte informativo para este día. Congreso de Oaxaca cierra la puerta a la eutanasia, la considera una muerte fácil. El Congreso del Estado de Oaxaca mantiene una postura contraria a la legalización de la eutanasia al considerar que esta práctica representa una salida que no debe incorporarse al marco legal como alternativa ante enfermedades graves o situaciones de sufrimiento. Y es que durante la discusión del tema, la eutanasia fue cuestionada al ser considerada una forma de muerte fácil, postura que refleja el debate que existe entre quienes plantean garantizar el derecho de una persona a decidir sobre el final de su vida y quienes defienden la protección de la vida como principio fundamental. En más información, realizará la Procuraduría Agraria Encuentro Regional y Exposición Agrícola y Gastronómica. El próximo domingo se llevará a cabo en Tuxtepec el Encuentro Regional con órganos de representación y vigilancia de la Cuenca del Papaloapan, una actividad que contará con la presencia del Procurador Agrario Víctor Suárez Carrera y que tendrá como propósito dar seguimiento a diversos temas planteados durante visitas anteriores a la región. Gabino Vicente Francisco, jefe de la Residencia de la Procuraduría Agraria en Tuxtepec, informó que al encuentro se espera la participación de representantes de los órganos de vigilancia de comunidades y ejidos de la cuenca del Papaloapan, los cuales agrupan a más de 300 núcleos agrarios. 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

buena manera de empezar con una canción del maestro de maestros Espinoza Paz. Muy buen día, son las 6:11 y bueno, llegamos al viernes, es 4 de septiembre y estamos aquí nomás en La Mejor. 6:11, muy buen día, espero que estén súper bien, que la pasen muy bien, que estén disfrutando y sobre todo que estén, ay Dios, a través de esta gran frecuencia conmigo. Ya desde muy temprano se me anda cayendo por acá el micrófono, pero hasta esto lo agradecemos, ¿verdad? Oye, Gaby me dice, ponme la rola de Difícil de Raúl Beltrán, saludos. Que tengas buen día. Bueno, pues con mucho gusto. Ahorita te la ponemos, la de Difícil de Raúl Beltrán. Claro que sí, tenemos acá música nueva, tenemos muchas cosas que compartir, tenemos, bueno, todo lo que quieres escuchar, las dedicatorias a los que les gusta bailar desde muy temprano o a los que les gusta escuchar la mejor con esas cumbias o con esas canciones que los hacen bailar para que no se manden durmiendo porque están en la jornada de trabajo. Todo eso y mucho más lo tenemos aquí nomás en La Mejor. Así que pues invitados están para que ustedes sean los que nos vayan diciendo, oye Gaby, ¿sabes qué? Se me antoja escuchar algo pues movidito o algo más tranquilón, pero eso sí, 100% del regional mexicano, ¿sale? Bueno, pues por mucho gusto vamos a estar por acá colocando estas rolitas. Si me das un minuto, ahorita te vamos a programar estas buenas canciones. Las voy a ir poniendo conforme las vayas pidiendo, así que te invito a que si tienes oportunidad de hacerlo en este momento o decirme, ¿sabes qué, Gaby? Ya estoy contigo. De una vez, no lo dudes, lánzate y pídeme tus rolas porque luego el tiempo no me alcanza. Tenemos 2 horas de entrada, 2 horas en este despertador. Son ya las 6:13, pero el tiempo definitivamente avanza bien rapidito, así que si no tienes la oportunidad de pues de una vez, o más bien si tienes la oportunidad de una vez de decirme cuál vamos a poner, hazlo, ¿sale? No te detengas. ¿Qué vías de comunicación tengo para ti? 287-8750810. Mensajes de WhatsApp, 287-125-7862. Facebook, La Mejor Tuxtepec. Y claro, también Instagram, X y todas las redes sociales. Así, La Mejor Tuxtepec 106.5 DFM, ¿sale? Son las 6:14, súper contentos, súper felices. Estamos por acá con notitas que ya, por cierto, tienen que ver con los que tanto te hacen bailar y disfrutar. Fíjate que por ahí hubo una publicación de Moy Bobadilla que hizo como que pensar a sus fans que qué era lo que estaba pasando realmente. Ahorita lo vamos a platicar. Como hubo un momento especial también para los Parras, porque le regalaron por ahí una imagen, un cuadro que conmovió a redes sociales. Te voy a contar también acerca de el look que se vio de del matrimonio de Cristian Nodal y Ángel Aguilar. Te lo voy a platicar, lo que dijeron los medios de comunicación. ¿Quién está enojada? ¿Por qué está enojada? Bueno, pues también tengo esa notita que quiero, obviamente, compartir a lo largo de este ratito. Así que, bueno, pues vayan acomodándose. Y como te lo dije, somos La Mejor, estamos aquí nomás. Para los que no sepan, yo soy Gaby Huerta. Este es tu despertador y a mí me buscas en redes sociales así de simple. Gaby Huerta o @ soy Gaby Huerta, ¿sale? Bienvenidos, 6:15, arrancamos entonces y quiero bailar yo disfrutando de esta rolita viral aquí nomás en La Mejor. Venga.

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1: ¿Qué tal, eh? No, hombre, ay, Dios santo, si ustedes vieran la cantidad de notas que tengo pendientes de todos esos días que no he podido platicar con ustedes así a gusto como me gusta, bueno, pues obviamente se preocuparían igual que yo porque quieres mucho tiempo, ¿verdad? Saludos a Don Chispa, que ya desde muy temprano anda por acá dándole like a mis publicaciones y a las publicaciones de mis compañeros también aquí nomás en La Mejor. Muchas gracias. Y bueno, importante para mí saber que ustedes están con nosotros. Importante para mí el tenernos en comunicación y que, aunque me tarde un poquito, pueda complacer a todos. Por acá me llegó un mensaje que nos dice: ay, buenos días, siempre en sintonía de tu programa y La Mejor. Saludos a la distancia, te saluda mi amigo, el amigo Dani. Quiere una rola de Nelson Cancela para disfrutar este fin de semana. Se llama fin de semana precisamente. Saludos a doña Sofía y a su papá José Inés, para sus hijos Wendy, José Daniel y Andrea Leticia. Saludos y bendiciones. Gracias por lo de bonito programa, amigo. Qué bueno que ya andamos en la sintonía de La Mejor y bueno, pudimos complacerte de manera rapidita, ¿verdad? Bien, vámonos con notitas que desde cuando quiero platicarte así súper rapidísimo para poder darnos tiempo de todo. Y bueno, pues el que se encuentra celebrando 20 años de trayectoria artística es Fidel Rueda. Esto festejando obviamente con la presentación de la Arena Ciudad de México junto a Alfredo Ríos, el Commander, y a Lenin Ramírez. Pero durante una reunión que tuvo con la prensa contó acerca de algo inesperado, una celebración para él increíble, porque es una colaboración póstuma con nada más y nada menos que, agárrense, con Valentín Elizalde. Así como lo escuchas, la noticia conmovió a muchos porque, bueno, pues obviamente Fidel optó por cantar el tema ¿Pa' qué son pasiones? Que es una melodía de corte ranchero ideal para ese desamor. Y bueno, pues explicó que el proyecto se concretó gracias a que el manager de su colega descubrió una auténtica joya oculta, que es una grabación original con la voz del fallecido cantante que la había dejado ya lista hace ya bastantitos años. Y bueno, pues obviamente buscaron tener la autorización legal de la compañía de Elizalde, por lo cual ahora ingresa al estudio para mezclar su propio talento con el del mítico intérprete, y confesó que planean emplear tecnología avanzada, obviamente de inteligencia artificial, para poder llevar a cabo el videoclip. Este gran exponente del norteño banda se declaró pues un fiel admirador de la música de Valentín, y es que ¿quién no? Incluso fue su telonero en Culiacán, y obviamente para él realizar este dueto representa un absoluto honor y un tributo a la memoria de un inolvidable ídolo. Entonces, bueno, pues con esta contribución se nota que este tipo de alianzas no eran tan buenas, o bueno, no tan buenas, sino tan conocidas en el pasado. Pero justamente ahorita que ya se puede hacer todo, pues qué padre, ¿no? Qué buen momento para que, pues obviamente se derriben egos y todo este rollo. También dice que lo reconoce, que uno de los pioneros que hicieron este tipo de situaciones, aparte del Grupo Frontera, el Grupo Firme, muchos más se han unido a todo esto. Así que pues obviamente lo vio excelente, y cuando tuvo la autorización, no hombre, muchísimo más. Entonces nos dice que justamente, perdón, su álbum está pactado para iniciar, o bueno, para dar a conocer un sencillo con Julio Preciado el 7 de septiembre, y de ahí vienen canciones con Luis Ángel el Flaco, con Luis R. Conríquez. Así que pues, de que está de manteles largos Fidel Rueda, lo está; de que lo está disfrutando, y de que va a hacer cosas buenas y novedosas, lo va a hacer. Hablando todo un poco, vamos a hablar de la pareja del momento, Cristian Nodal y Ángel Aguilar. Bueno, de entrada, acuérdate que se supo de un de un evento que supuestamente iba a llevarse a cabo, pero que a la vez no. Él desmintió el evento del 10 de octubre, si no me equivoco, una información que la tacha como falsa al 100%. Por otro lado, también le están dando con todo en redes, porque supuestamente dicen que cuál engañosa, cuál información engañosa, si lo que pasa es que con eso de que trae unos pleitos legales, él es el que no puede como tal presentarse donde él quisiera, y aunque su manager, que es su suegro, él le pueda conseguir fechas y le coloque ciertas cosas, por otro lado se topa con el que su papá sea el dueño de todo lo que es su legado musical hasta el momento. Entonces ahí están los dimes y diretes, por lo cual se cancela esa fecha, y supuestamente, según internet, es ahí por lo que se está cancelando. Pero aún así él sigue diciendo, o bueno, más bien él fue el que tomó este momentito para pues hacer un comunicado donde dijo bien claro que no iba a ofrecer ningún concierto en el Domker, que evitaran caer en información engañosa. Pero te digo, por otro lado salen los de la otra parte diciendo que realmente no es que sea engañosa, es que la cuestión es él y sus problemas legales por su nombre o por su autorización que debe de llevar para cada una de las fechas que él quiera llevar a cabo. Entonces, si entre sean peras o sean manzanas, ahí está esto que pasó con Cristian Nodal, supuestamente pues desmintiendo la información de que se iba a presentar allá en el Domker del próximo 10 de octubre allá en Guadalupe, Nuevo León, que es falso 100%. Pero pues ya, si yo te digo, te métete a la web y fíjate lo que están diciendo, te vas a encontrar con este otro comentario, ¿verdad? Y por otro lado, bueno, vamos a platicar un poquito acerca de cómo ya la alfombra roja de los premios Juventud ha sido el escenario de uno de los momentos más esperados, porque, bueno, pues obviamente esta entrega es muy importante para la música, mucho, muchísimo, diría yo. Entonces, Ángel Aguilar y Cristian Nodal estuvieron con la atención de los reflectores, desataron una oleada de rumores porque vistieron pues prácticamente en una inspiración nupcial, o sea, todos de blanco. Y nada más por eso ya la web empezó a decir, es que es el previo para su boda. Ah, sí, como de que no. Y bueno, pues obviamente se veían sofisticados, se veían elegantes, tenían muchos accesorios, peinaditos y toda la cosa. Y bueno, pues supuestamente es un previo a lo que sería, lo que podrían utilizar con estos rumores de una ceremonia que podría llevarse a cabo, porque acuérdate que supuestamente, bueno, la que hicieron fue muy, muy, muy privada y fue solo por el civil, y que está pendiente la de la iglesia. Entonces, pues bueno, tal parece que dicen que este es el preámbulo de... ¿Será verdad? ¿Será mentira? No lo sé, pero estos muchachos están disfrutando de estar en esta alfombra roja y sobre todo de estar juntos disfrutando de su amor, pese a lo que les digan los demás. 6:38, vamos a un corte y regresamos.
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6: 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Híjole, muy bien, son las 6:55, 6:55, y fíjate que, bueno, para que rápidamente tú estés muy en sintonía conmigo, haces ejercicio y no logras bajar de peso, bueno, pues dale un impulso a tu cuerpo con el té compuesto de Silimarín. 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

0: Bien, te invito para que no te despegues porque continuamos con tus peticiones musicales y aparte de todo esto también continuamos con más notitas, así que apúrale en seguirme mandando, pues obviamente la mejor 106.5 de FM, ponme tal rolita. O bueno, lo que tú quieras fue escribirme, ¿verdad? Pero ponme tal rolita y con mucho gusto le vamos colocando estos éxitos, ¿sale? Bien, 6:56, rapidito una nota para podernos ir al corte informativo y regresar para platicar contigo porque tengo recomendaciones. Y bueno, pues quería contarte acerca de cómo mi querida Licha Villarreal se enojó. Mi güerita consentida se enojó. ¿Por qué se enojó? Porque la situación familiar de Licha Villarreal es en medio de un torbellino de emociones. Porque acuérdate que se acaba de confirmar que va a ser abuelita. Entonces, bueno, pues obviamente la llegada de este nuevo integrante a la familia se ha visto un poco empañada por la controversia mediática, porque supuestamente un medio de comunicación dijo que no pudieron ocultar la molestia, sobre todo ella, la güerita consentida, no pudo ocultar su molestia ante lo que consideró una filtración imprudente sobre el embarazo de su hija Melanie Carmona, señalando incluso directa las acciones de su expareja Arturo Carmona. Durante la entrevista que le hicieron, se mostró sumamente feliz y emocionada por la noticia que se va a convertir en abuela. Aseguró que está muy contenta, pero dejó en claro en que la forma en la que se manejó la información públicamente no fue la correcta, debido a que no se respetaron los tiempos de la joven pareja. Al ser cuestionada sobre esta actitud y declaraciones de Arturo en torno al tema, la cantante fue tajante al negarse a profundizar en su nombre, pero no dudó en calificar, o más bien en descalificar, el acto con dureza. Entonces, de Arturo Carmona no vamos a estar hablando para nada, una imprudencia, me molesta todo porque soy la mamá de la implicada, ¿verdad? Les arruinan sus planes, sus proyectos, son decisiones inmaduras e irresponsables. Pero se refería 100% a lo que tiene que ver con el hecho de que lo evidenciaron antes de tiempo. Porque para la intérprete, la primicia del embarazo es un derecho exclusivo de los futuros padres. Esa nota la tenía que haber dado en su momento ella y él, porque eso le pertenece a la pareja. A pesar del mal sabor de boca que dejó la filtración de la noticia a los medios de comunicación, Alicia prefirió enfocarse en el bienestar de la familia. Le preguntaron si quería que fuera niño o niña y ella dijo, como todas las mamás, quiero que sea un bebé sanito, fuerte y pues ya lo que sea es una bendición, ¿no? Entonces también reflexionó un poquito acerca sobre el nuevo papel que le está dando la vida, o sea, ser una abuela es parte de un aprendizaje constante. Entonces, pues obviamente ella aprovechó también para reafirmar la solidez de su relación en pareja en este momento, porque hay críticas, hay comentarios y todo ese rollo, pero ella dice, no se basen en eso. En definitiva, no me late que estén ustedes creyendo en todo lo que les dicen, por eso mejor pongan atención a lo que uno expresa directamente. 6:59, me voy a una pequeña pausita súper rapidísima de la identificación de la estación y demás, y ya de ahí, bueno, pues nos vamos o nos regresamos con más notitas aquí nomás en La Mejor.
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3: Hola, soy Carla Acevedo y este es el corte informativo para este día. Congreso de Oaxaca cierra la puerta a la eutanasia, la considera una muerte fácil. El Congreso del Estado de Oaxaca mantiene una postura contraria a la legalización de la eutanasia al considerar que esta práctica representa una salida que no debe incorporarse al marco legal como alternativa ante enfermedades graves o situaciones de sufrimiento. Y es que durante la discusión del tema, la eutanasia fue cuestionada al ser considerada una forma de muerte fácil, postura que refleja el debate que existe entre quienes plantean garantizar el derecho de una persona a decidir sobre el final de su vida y quienes defienden la protección de la vida como principio fundamental. En más información, realizará la Procuraduría Agraria Encuentro Regional y Exposición Agrícola y Gastronómica. El próximo domingo se llevará a cabo en Tuxtepec el Encuentro Regional con Órganos de Representación y Vigilancia de la Cuenca del Papaloapan, una actividad que contará con la presencia del Procurador Agrario Víctor Suárez Carrera y que tendrá como propósito dar seguimiento a diversos temas planteados durante visitas anteriores a la región. Gabino Vicente Francisco, jefe de la Residencia de la Procuraduría Agraria en Tuxtepec, informó que al encuentro se espera la participación de representantes de los órganos de vigilancia de comunidades y ejidos de la cuenca del Papaloapan, los cuales agrupan a más de 300 núcleos agrarios. 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

0: mitad y de inmediato toda la preocupación de redes sociales se desató, especulaciones de lo que era, lo que le había pasado, su situación médica, su estado de salud actual. Y lo que pasa es que justamente esta foto fue donde estaba o se veía una vía intravenosa en un brazo, que al parecer era un suero o algún medicamento, y ya sabes, todo mundo estaba por ahí preguntando qué era lo que estaba pasando. Era un caos en redes sociales con todo el nombre, con respecto al nombre de Moy Bobadilla, y luego él simplemente dijo que había sido un decaimiento físico y que no pasaba a mayores. Le agradeció mucho el cariño a todos sus fans, pero bueno, pues lo único que le quedaba era descansar y ya, ¿sale? Y es que dice que fue una reacción física detonada por agotamiento extremo, y bueno, pues obviamente ese desgaste lo obligó a hacer una pausa forzada para hidratarse y recibir atención médica. Y es que este muchacho ha tenido bastante, pero bastante trabajo. Ahorita con los covers de los temas como Tus Mentiras y Corazón, se ha convertido pues en alguien al cual están buscando mucho. Tiene presentaciones constantes en palenques, espectáculos masivos en ferias de distintas ciudades, y por qué no, también giras promocionales por sus próximos eventos y por su misma música. Entonces, bueno, pues simple y sencillamente dijo, tranquilos, denme chancecito, me hidrato y le continúo, ¿no? Porque hay que seguir con esa energía que les caracteriza al buen Moy Bobadilla, que fue el que dio a conocer esta imagen que pues sí preocupó bastante, ¿eh? Oye, y el gran legado y recuerdo de Carlos Parra sigue vivo en los corazones de sus fieles seguidores y de su amante familia. Y justamente se vio por ahí un tributo hecho en manos de unos fans para el que llegó a como regalo para los integrantes de los Parras. Platiquemos de esto. Resulta ser que una artista identificada en su cuenta de TikTok como K-Art-16 documentó inicialmente todo el proceso de lo que fue pintar un lienzo que plasma detalladamente el entrañable rostro de este fallecido y muy querido cantante, acompañado de con unas imágenes pues muy conmovedoras de todo el arduo trabajo que tuvo, de cómo seleccionó de fondo la icónica y romántica canción Incluso por Verte Feliz, que es un tema muy melancólico interpretado por esta gran agrupación, y lo plasmó todo ese cariño y ese respeto en este maravilloso lienzo, que bueno, obviamente lo llevó a hacer la entrega en el Palenque de León. En este evento se puede apreciar el momento mágico donde Cristian y César se percatan del obsequio, invitan a la fan a acercarse al ruedo para recibir el cuadro con un enorme respeto y también intercambiar abrazos, y bueno, pues eufóricamente toda la gente lo estaba viviendo. Son las 7:47, es un clip que se hizo muy viral, por cierto, y que ya está en muchas redes sociales, así que vamos a ver de este lado cómo le invitan, le dicen, estoy viendo por acá el video para describírselo, la chica está pues levantando muy firmemente este cuadro que hizo y le están dando el chance de poder entrar a conocer a sus ídolos y sobre todo a entregar esto que de su propio talento lo ha podido hacer llegar a ellos, ¿no? Que sale de su talento para directamente estar con la familia, estar entregándoselo a ellos y ¿por qué no? Darles un poquito de ese apapacho que yo creo que todo el tiempo necesitan. A pesar de que pase el tiempo, no hay herida que cure una pérdida, y por lo cual, bueno, pues esta chica se llevó las palmas de la web para como celebración de este maravilloso regalo que le hizo a estos dos hermanos que definitivamente están encantados por el cuadro. 7:48. Gracias a todos los que estuvieron en esta mañana. Nos retiramos. Yo soy Gaby Huerta. Búscame en redes sociales así como Gaby Huerta o @soyGabyHuerta. Estoy muy contenta de poder recibir sus mensajes. Saludos para todos ustedes. Que tengan un excelente día. Que sigan en compañía de la mejor Tuxtepec. Es más, quédate porque viene ORP Noticias, primera emisión en este maravilloso viernes. Y a las 12 regreso para seguir contigo aquí nomás. 7:49. Besos. Bye, bye.
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4: Sheinbaum atribuye incidentes del Tren Maya a error humano y descarta falta de mantenimiento. El productor Luis de Llano es arrestado por 15 horas y no ha ofrecido disculpas públicas a Sasha Sokol. Sheinbaum defiende iniciativa para prohibir doble nacionalidad a gobernadores. Trump califica a España de país arruinado y considera muy triste la entrada masiva de migrantes en Ceuta. Cuba autoriza contratación directa de empleados, así como apertura de cuentas bancarias en el exterior y apertura turística. Estados Unidos sanciona al nieto de Raúl Castro y al Banco Exterior Cubano.
5: Congreso de Oaxaca reconocerá a dos creadores con la medalla al mérito artístico, Rodolfo Morales. Lanzan guardianes de la movilidad para mejorar la seguridad vial en la capital. Realizará Procuraduría Agraria, encuentro regional y exposición agrícola y gastronómica. Especialista exhorta a buscar apoyo durante el proceso de duelo.
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4: Muy buenos días, amigas y amigos del auditorio de Tuxtepec y la cuenca del Papaloapan. Soy Sóstenes Bravo Bravo y en compañía de Carla Acevedo les damos la más cordial bienvenida a la primera emisión de ORP Noticias, el noticiero más escuchado de Tuxtepec y la cuenca del Papaloapan. Iniciamos este día con la información más relevante en el ámbito nacional e internacional, así como lo más destacado en noticias regionales, locales y mucho más. Transmitimos en vivo con 25.000 watts de potencia en frecuencia modulada a través de la mejor 106.5 FM y Universal FM 96.9. 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Muchas gracias por acompañarnos esta mañana y comenzamos.
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4: La presidenta Claudia Sheinbaum rechazó que los accidentes e incidentes registrados en el Tren Maya estén relacionados con problemas de mantenimiento, de infraestructura o materiales de baja calidad, y aseguró que los casos registrados han tenido como causa principal errores humanos. Durante su conferencia mañanera del día de ayer, la mandataria federal respondió a los cuestionamientos sobre las condiciones de operación del proyecto y sostuvo que el Tren Maya cuenta con mantenimiento permanente y supervisión de la Agencia de Transporte Ferroviario. Asimismo, señaló que cuando se ha presentado algún incidente, se han tomado medidas para evitar que vuelva a ocurrir y reiteró que no existen problemas generalizados de mantenimiento.
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4: El productor de programas televisivos Luis de Llano fue detenido el día de ayer por policías de la Secretaría de Seguridad Ciudadana Capitalina en cumplimiento de dos órdenes de aprehensión, luego de no cumplir las sentencias que lo obligan a disculparse con la actriz Sasha Sokol. La Secretaría de Seguridad Ciudadana confirmó ayer que personal de esa dependencia cumplimentó una orden de arresto de 15 horas contra el productor de programas televisivos Luis de Llano por el desacato a un acuerdo ordenado por una jueza del Tribunal Superior de Justicia y por lo anterior fue trasladado al Centro de Sanciones Administrativas y de Integración Social San Fernando. Por su parte, la representación legal de Sasha Sokol comunicó que De Llano no ha grabado y presentado una disculpa pública a la víctima ni ha exhibido un resumen de la sentencia donde se confirmó su responsabilidad por daño moral.
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4: La presidenta Claudia Sheinbaum afirmó que su iniciativa de reforma constitucional para prohibir que los candidatos a la presidencia de la República y a gobernadores tengan doble nacionalidad no quita derechos políticos. Asimismo, explicó que quienes tengan doble nacionalidad y quieran participar en la elección para ocupar el cargo de titular del Ejecutivo Federal o Estatal solo tiene que renunciar a su nacionalidad extranjera. Finalmente, afirmó que para ocupar el cargo de presidente de la República o gobernador de un estado, la lealtad hacia México debe ser absoluta.
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4: El presidente de los Estados Unidos, Donald Trump, calificó ayer a España como un país arruinado y afirmó que la entrada masiva de inmigrantes en Ceuta del pasado julio fue muy triste de ver y consideró terrible la situación porque, según dijo, los demás países de la Alianza Atlántica aceptaron elevar el gasto militar mientras que España dijo «yo no pago». El presidente norteamericano también aludió a la entrada masiva de miles de inmigrantes en la ciudad autónoma de Ceuta, fronteriza con Marruecos, el pasado 30 de julio, y mantiene una relación tensa con el gobierno del presidente español Pedro Sánchez por la postura del país europeo sobre el gasto militar y por su negativa a autorizar el uso de bases militares en su territorio para abastecer a aviones de combate norteamericanos que participan en la guerra contra Irán.
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4: El Consejo del Estado de Cuba publicó el Decreto Ley 128 que da luz verde a las empresas extranjeras a contratar empleados de forma directa sin pasar por agencias estatales y al abrir cuentas bancarias en el exterior sin autorización previa del Banco Central de Cuba. También establece que el sector privado pueda crear agencias de turismo. En una rueda de prensa para informar sobre las nuevas formas de flexibilización en la inversión extranjera, el viceprimer ministro y titular del Comercio Exterior, Óscar Pérez Oliva, dijo que estas podrían tener un impacto en la economía a corto plazo. Sin embargo, su impacto real no es posible calcularlo debido al componente de presión externa que no podemos desconocer. Estas medidas fueron publicadas en la Gaceta Oficial y son parte de las 176 transformaciones económicas y sociales aprobadas en junio por el gobierno cubano. Y hasta ahora, las compañías internacionales tenían que contratar a los empleados locales mediante agencias empleadoras del Estado cubano. Con la autorización, tanto empresas mixtas público-privadas como de capital 100% extranjero podrán hacerlo directamente, terminando con el monopolio estatal. También podrán pagar bonificaciones o gratificaciones en moneda extranjera a sus trabajadores cubanos.
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4: la administración del presidente de Estados Unidos, Donald Trump, impuso ayer sanciones financieras contra Fidel Ernesto Castro Caliz, nieto del expresidente cubano Raúl Castro, y el Banco Exterior de Cuba, una entidad financiera estatal. Fidel Ernesto Castro es uno de los hijos de Alejandro Castro Espín, hijo de Raúl Castro y director de inteligencia de Cuba, también sancionado por Washington. Asimismo, la administración Trump también sancionó ayer al Banco Exterior de Cuba, especializado en comercio exterior y transacciones internacionales, así como a varias empresas energéticas que acusa de explotar el sector en beneficio del gobierno cubano. Estas sanciones implican la prohibición de realizar transacciones financieras y comerciales con las personas y entidades designadas cuyos activos bajo jurisdicción norteamericana quedan bloqueados.
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4: México está cerrando una de las principales brechas del sistema financiero nacional contra el lavado de dinero, aquella que durante años permitió que recursos de origen dudoso circularan fuera de la banca tradicional, amparados en negocios aparentemente legítimos, estructuras corporativas opacas o nuevas tecnologías financieras. La reforma a las reglas de la Ley Federal para la Prevención e Identificación de Operaciones con Recursos de Procedencia Ilícita representa, por ello, un paso importante y necesario. Esto significa que desarrolladores inmobiliarios, así como concesionarios de automóviles, prestamistas no bancarios, casinos, comerciantes de arte y joyería, así como proveedores de servicios relacionados con criptomonedas, deberán elevar sus controles para conocer a sus clientes e identificar el origen y destino de los recursos, así como detectar operaciones atípicas. Ya no bastará con saber qué empresa realizó una transacción. Será necesario identificar quién está detrás de ella. La reforma también eleva la vigilancia sobre las personas políticamente expuestas y sus familiares y socios patrimoniales. La lógica es correcta. Quienes ocupan posiciones de poder y manejan recursos públicos deben estar sometidos a controles proporcionales al riesgo. El endurecimiento sobre los activos virtuales quizás sea uno de los aspectos más trascendentes de la nueva regulación. Las plataformas de intercambio y custodia deberán registrarse ante el SAT, así como fortalecer sus procedimientos de conocimiento del cliente e identificar el origen y destino de las operaciones y conservar registros durante hasta 10 años. Además, deberán reportar operaciones sospechosas dentro de las 24 horas posteriores a la identificación de un patrón atípico. Las empresas tendrán que invertir en tecnología, personal especializado, auditorías y sistemas automatizados de vigilancia. El calendario de implementación se extiende entre noviembre de 2026 y junio de 2027, lo que implica una transformación relevante para miles de sujetos obligados. En este contexto, el gobierno de nuestro país apunta en la dirección correcta, ya que se pretende saber con precisión de dónde viene el dinero, hacia dónde va y quién realmente lo controla. Las criptomonedas, así como los bienes raíces, los vehículos de alto valor, los casinos, el arte, la joyería y las estructuras empresariales no deben ser tratados como entes aislados, ya que el dinero derivado de las estructuras criminales tampoco opera de esta manera. En conclusión, este nuevo cerco pasará a la historia cuando deje de perseguir solamente transacciones y consiga llegar hasta los verdaderos dueños del dinero. Ahí estará la diferencia entre una reforma regulatoria y una auténtica política de Estado contra el poder financiero del crimen organizado de nuestro país. Este fue mi comentario del día de hoy y aprovecho para desearle un excelente fin de semana. Gracias por su preferencia.
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19: 8:19 a.m.
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20: Para este viernes 4 de septiembre, se prevé un ambiente cálido en gran parte de la región, con temperaturas elevadas principalmente en Veracruz y la cuenca del Papaloapan. En Oaxaca de Juárez, se espera una temperatura máxima de 27 grados y una mínima de 13 grados, con mañanas frescas y un ambiente templado a cálido durante el día. En Veracruz, el termómetro alcanzará los 32 grados como máxima y 25 grados como mínima, manteniéndose un ambiente cálido y húmedo durante la jornada. Por su parte, en Tuxtepec, se prevé una temperatura máxima de 34 24 grados y una mínima de 24 grados, con condiciones calurosas durante gran parte del día. Ante estas condiciones climatológicas se recomienda a la población mantenerse bien hidratada, evitar la exposición prolongada a los rayos solares y seguir las recomendaciones de las autoridades correspondientes. Asimismo, se invita a mantenerse informado sobre cualquier cambio en las condiciones del tiempo a través de las redes sociales de ORP Noticias Tuxtepec y el portal www.orpcomunicaciones.com.mx.
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19: Ocho de la mañana con 20 minutos, que no se le haga tarde. Nosotros continuamos con más información en este viernes 4 de septiembre del 2026, y nos adentramos a los temas estatales. Tuvimos la oportunidad de platicar con el secretario de Gobierno de Oaxaca, Jesús Romero López, quien informó sobre la liberación de las 6 personas que permanecían retenidas en el municipio de San Sebastián Río Hondo, entre ellas un periodista, el periodista Graciano Gómez Lescas. Y es que, de acuerdo con lo informado por el funcionario estatal, las personas fueron liberadas luego de las acciones de diálogo y atención implementadas para atender la situación registrada en esa comunidad de la Sierra Sur. Y es que seguramente usted ya vio a través de las redes sociales, pues bueno, toda la polémica que se generó, incluso, pues bueno, como ya los tacharon o estigmatizaron de atacar a periodistas y, pues bueno, todas las situaciones que se han visto envueltas, él sale a platicar, el secretario de Gobierno, Jesús Romero López, que la intervención de las autoridades tuvo como propósito alcanzar una solución mediante el diálogo y de esta manera garantizar la integridad de las personas involucradas ante la situación que se había generado en San Sebastián, Río Hondo. Vamos a escuchar qué fue lo que nos comentó el secretario de Gobierno en exclusiva para ORP Noticias.
21: Buen día a ti y a todo tu auditorio. Comentarte que afortunadamente las 6 personas que permanecían retenidas en San Sebastián Río Hondo ya fueron liberadas, entre ellas el periodista Graciano Gómez Lescas. Desde que tuvimos conocimiento de esta situación, por instrucciones del gobernador Salomón Jara establecimos comunicación con las partes involucradas y trasladamos a nuestro delegado de paz en Miahuatlán, Guillermo Amadeo López Arias, hasta la comunidad del Portillo. Después de varias horas de diálogo y concertación, logramos generar los acuerdos necesarios para que las 6 personas fueran liberadas de manera pacífica. Para nosotros, lo más importante era garantizar su integridad y evitar que la situación escalara. Desde la Secretaría de Gobierno vamos a mantener el acompañamiento y la comunicación con la comunidad para atender las causas que dieron origen a esta situación y seguir construyendo acuerdos.
19: Por otra parte, la Comisión Permanente de Culturas y Artes del Congreso de Oaxaca reconocerá la trayectoria y aportación al ámbito artístico de 2 creadores oaxaqueños, quienes serán distinguidos con la medalla al mérito artístico, Rodolfo Morales. Y es que la ceremonia se va a llevar a cabo el próximo 8 de septiembre durante una sesión solemne en las instalaciones del recinto legislativo, donde se va a entregar esta distinción como reconocimiento a la labor y contribución de los artistas a la cultura de nuestro estado. Vamos a escuchar ahora el reporte con Patricia Briceño.
22: La Comisión Permanente de Culturas y Artes del Congreso de Oaxaca reconocerá la trayectoria y aportación de 2 creadores oaxaqueños con la medalla al mérito artístico Rodolfo Morales el próximo 8 de septiembre en sesión solemne en las instalaciones del recinto ubicado en San Raimundo, Jalpan. Irma Pineda, poeta y presidenta de la comisión, dio a conocer que los galardonados son Yuye Hernández Nicolás y Víctor Chaca, quienes desde distintas expresiones y lenguajes han contribuido al desarrollo y proyección del arte contemporáneo de Oaxaca. El reconocimiento lleva el nombre de Rodolfo Morales, uno de los creadores fundamentales de la plástica oaxaqueña, cuya obra trascendió las fronteras del estado para convertirse en una referencia del arte mexicano. La medalla deriva de la convocatoria del Premio Estatal al Mérito Artístico emitida el pasado 21 de julio con el propósito de distinguir trayectorias vinculadas con la creación y la aportación cultural. Hernández Nicolás, artista y activista afromexicana, forma parte de las nuevas generaciones de creadoras y creadores que mantienen a Oaxaca como un territorio de producción artística y experimentación. La artista solo utiliza los pies para la creación de sus obras de arte, pues carece de brazos. Por su lado, Chaca tiene casi 50 años de experiencia como artista plástico. Sus obras forman parte de importantes acervos de museos, galerías y coleccionistas, expuesto de manera colectiva e individual en México y el extranjero. Durante más de 4 décadas, su obra se ha desarrollado en la pintura, escultura, cerámica y grabado. En 2014 se editó su primer libro de pintura, Víctor Chaca, El comienzo de muchos sueños. Y en esta edición, su segundo libro se llama Terremoto.
19: En otros temas y con el objetivo de promover una movilidad más segura y de esta manera fortalecer el respeto entre quienes utilizan las calles, fue puesto en marcha el programa Guardianes de la Movilidad, mediante el cual personal capacitado se ubicará en los cruceros considerados de mayor conflicto, esto iniciando en la capital oaxaqueña. La estrategia busca generar una mayor conciencia entre los diferentes sectores de usuarios de la vía pública, recordándoles sus derechos y responsabilidades al momento de desplazarse por la ciudad, ya sea como peatones, conductores, ciclistas o incluso usuarios de otros medios de transporte. El personal encargado de esta labor tendrá presencia en puntos donde se registra una mayor concentración vehicular y peatonal, con la finalidad de orientar a la población y fomentar conductas que contribuyan a reducir riesgos y evitar accidentes. Y es que a través de esta información y orientación directa de Guardianes de la Movilidad, van a buscar que los usuarios conozcan y respeten las disposiciones relacionadas con la seguridad vial, además de promover una convivencia más ordenada en las calles y, bueno, de cierta manera también evitar accidentes. Vamos a escuchar ahora el reporte con Mayra Ricardes.
3: Este miércoles fue presentado públicamente el operativo Guardianes de la Movilidad, programa enfocado a la movilidad peatonal en los cruceros con mayor complejidad en intersecciones vehiculares, 2 en total en la ciudad y zona conurbada. El objetivo es seguridad al peatón a partir del respeto a la ley por un Oaxaca más seguro, estableció la titular de la instancia que ejecuta este programa, la Secretaría de Movilidad, Yesenia Nolasco Ramírez. Buscan prevenir, orientar y construir una cultura vial que permita movilizarse con respeto entre todos los usuarios. Los guardianes estarán en los puntos de mayor movilidad como el Parque del Amor, parte del periférico, algunos cruceros del Centro Histórico, Colonia Reforma, etcétera, para recordar a la ciudadanía cuáles son sus derechos y también cuáles son sus obligaciones.
4: Pues, para prevenir, y este proyecto de Guardianes de la Movilidad va enfocado en educar, en dar cultura vial a la ciudadanía de manera general en territorio. Vamos a instalarnos en cruceros, los cruceros más conflictivos que hay en la ciudad, como es Parque del Amor, parte de Periférico, algunos cruceros del Centro Histórico, en la Colonia Reforma también, para poder nuevamente recordarle a la ciudadanía pues cuáles son sus derechos y cuáles también son sus obligaciones. Es totalmente preventivo, no sanciona. Recordarle también pues a todas y todos cómo podemos convivir en la calle, desde el motociclista que tiene que usar el casco, desde el peatón que tiene que respetar los semáforos, desde el ciclista que tiene que usar pues donde haya ciclovía el espacio adecuado y pues también el respeto.
3: Buscan lograr calles donde todos puedan transitar con tranquilidad y seguridad, explicó. Cada señalamiento y paso pueden hacer la diferencia. Los guardianes trabajarán con jóvenes, docentes, niñas y niños en la zona metropolitana. Estarán en los puntos de mayor conflicto vial donde miles de personas se trasladan y cruzan diariamente. Desde el motociclista hasta el peatón, todos deberán recordar sus derechos y obligaciones. Implementarán varias dinámicas en cruceros y también llevarán el programa a las escuelas. Van a dar capacitación en esta primera etapa a 10 escuelas. para que ellos puedan hacer la parte de vialidad. Esta es una primera etapa, irán reforzando con más personal.
5: Escuelas, entonces vamos a dar capacitación en esta primera etapa a 10 escuelas en donde nos vamos a capacitar para que ellos puedan hacer la parte de vialidad afuera y en las calles de las escuelas. También se les vamos a entregar material a algunas escuelas precisamente para que ellos puedan hacer esta parte. Esta es una primera etapa, vamos a ir reforzando con más personal poco a poco conforme vaya avanzando el programa, pero lo que sí queremos de nuevo es recordarle a la ciudadanía de que hay una ley que se tiene que respetar, la ley de seguridad vial, que hay una ley de movilidad y también que hay un reglamento en donde todas y todos conocemos completamente los temas de vialidad.
3: Buscan, remarcó la titular, estar cerca de la gente, escuchar, ayudar a prevenir, pues la transformación no se construye solo desde un escritorio. Ordenar la movilidad es cuidar de la gente. Una movilidad segura no se decreta, se construye, concluyó.
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0: 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Te da la hora. 8:35 a.m.
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19: Mucha atención porque nos adentramos a los temas locales y es que el próximo domingo se estará llevando a cabo en Tuxtepec el encuentro regional con órganos de representación y vigilancia de la Cuenca del Papaloapan, una actividad que contará con la presencia del procurador agrario Víctor Suárez Carrera y que tendrá como propósito dar seguimiento a diversos temas planteados durante visitas anteriores a la región. Y es que en este caso fue Gabino Vicente Francisco, jefe de residencia de la Procuración Agraria en Tuxtepec, quien informó que al encuentro se espera la participación de representantes de los órganos de vigilancia de comunidades y ejidos de la Cuenca del Papaloapan, los cuales agrupan a más de 300 núcleos agrarios. Vamos a escuchar la información, lo que nos comentó Gabino Vicente Francisco.

0: Muy bien, pues comentarles, sobre todo en especial a nuestros compañeros ejidatarios, ejidatarias, comuneras, comuneras que ven este video, informarles que viene de nueva cuenta a la región de la cuenca del Popolopan el procurador agrario, el ingeniero Suárez Cabrera, en su tercera visita a la región para dar seguimiento a varios temas que se le ha planteado durante visitas anteriores. Y es importante, porque aquí nos vamos a reunir de nueva cuenta, como hace un año, todos los órganos de representación y vigilancia de la región, que está compuesto por más de 300 comunidades y ejidos. Yo creo que es importante la participación de todos sobre todo lo que estamos impulsando, el tema del programa Sembrando Vida, que es uno de los reclamos más, digamos, con mayor hincapié que nos han hecho las autoridades de los ejidos, que es necesario que esto siga avanzando. Ya tenemos una primera aprobación, pero más sin embargo queremos todavía reforzar para que esto inicie a la brevedad posible. Y desde luego es una de las razones por la cual él también visita la región, y vamos a tocar varios temas. También va a visitar la región de San Juan La Lana, de Santiago Jalawi. Queremos estar en el municipio también de Santiago Jocotepec, atender ahí otros temas pendientes. Y aquí en Tuxtepec vamos a estar también, aprovechar para entregar las constancias de los depósitos de listas de sucesión que hemos hecho a lo largo del año. Si se pueden dar cuenta, hemos tenido diversas actividades de itinerancia buscando acercar los servicios del Registro Agrario Nacional y de la Procuraduría Agraria en territorio. Ese ha sido uno de los objetivos y de las recomendaciones que nos dio justamente el procurador al iniciar esta responsabilidad de acercar nuestros servicios a los compañeros. Y yo creo que a lo largo de este año hemos tenido varios eventos, caravanas también de mujeres, donde se levantaron los depósitos de lista de sucesión, esto para evitar que nuestros compañeros tengan que viajar a Oaxaca, y también que pues, la otra vía para hacer el depósito de lista de sucesión o bien su testamento agrario es a través de los notarios públicos de la ciudad, y en esta ocasión pues lo hemos hecho de manera gratuita a través del Registro Agrario Nacional, y vamos a hacer entrega en ese día de todas estas constancias. Más de 600 es lo que tenemos, que es lo que hemos hecho a lo largo de este periodo, y también vamos a hacer entrega de las sentencias que hemos coordinado con el Tribunal Agrario Unitario número 22 de esta ciudad de Tuxtepec, que tuvimos dos itinerancias, una en San Lucas Ojitlán en el mes de marzo y tuvimos otra en San Mateo Yetla en el mes de junio. De estas dos itinerancias también se van a entregar, el tribunal va a entregar ese día las sentencias de estas dos itinerancias a todas las personas que fueron beneficiarias de estos juicios sucesorios. Queremos aprovechar, fíjate que ahorita que lo mencionas, siempre hablamos de que nos faltan acciones en el campo. Siempre el campo es un sector, y hay que decirlo con esa precisión, que ha sido marginado. Yo creo que hoy, que tenemos la oportunidad de estar aquí en la Procuraduría Agraria, estamos haciendo todo lo que está a nuestro alcance para ir cambiando lo que está en nuestras manos. Esto es a través de la vinculación con diferentes dependencias también. Pues quiero platicar, ese día va a estar con nosotros el director del Registro Civil, por ejemplo, del Estado de Oaxaca, que no tiene nada que ver con el sector agrario, pero más sin embargo son necesidades que tenemos en los ejidos por los trámites que se realizan, que se requieren actas de nacimiento, y ellos nos van a apoyar con facilitarnos este procedimiento de manera gratuita para los compañeros. Yo creo que esa es la parte que nos corresponde hacer, vincular con las diferentes dependencias, tanto municipal, con los presidentes municipales, estatal, gobierno estatal y gobierno federal en todas sus áreas. Es bien importante porque es la única forma en que vamos a poder ayudar a resolver necesidades que están presentes hoy en día en los ejidos. Y justamente haciendo eso queremos aprovechar el espacio, ya que vamos a estar ahí muchos compañeros de muchos ejidos de toda la región de la cuenca de Papaloapan. Nos vamos a aprovechar para tener también una exposición agrogastronómica donde va a haber ventas de los productos de la región, como limón, chile seco que se produce aquí en La Chuparosa, en Jalapadería, miel allá en Valle Nacional, en La Mamonita, el jugo de piña, la piña, ¿qué más tenemos en la región? El café, por ejemplo, que viene de la zona de San Mateo y Yetla, de Rancho Grande. Estamos invitando a todos los compañeros, y aprovecho aquí tu espacio para invitar a los compañeros que tienen también productos ya procesados del campo, que quieren compartir con nosotros su venta ese día. Bienvenidos, vamos a hacer de este domingo pues un día del campo, un día donde podamos ofrecer nuestros productos también para que las familias de Tuxtepec se puedan acercar. Iniciamos esta actividad a las 9 de la mañana en las canchas dobles del Muro Boulevard, y el acto oficial o protocolario con el procurador agrario va a ser a las 11 de la mañana.
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2: Y ahora pasamos a la línea de las entrevistas, y en este momento tengo un enlace telefónico con nuestro amigo Javier Pacheco Villaseñor, quien tiene una información muy importante que compartir con todo nuestro auditorio. Se viene un gran evento deportivo local, es decir, aquí en Tuxtepec, de suma relevancia, pero antes lo saludamos con mucho gusto. Javier, muy buenos días.
3: Hola, muy buenos días, Carla Acevedo, pues muy contentos, y saludos a todos los radioescuchas que nos están ahorita escuchando desde el taxi, desde los negocios, desde sus casas. Estamos muy contentos porque pues le comentabas tú que viene un evento muy importante, ¿no? Vienen muchos eventos importantes y en el ámbito deportivo. Estamos muy contentos.
2: Así es, y precisamente no se encuentra en cabina con nosotros porque está pues ultimando los detalles de este evento. ¿De qué se trata? Platícanos un poco más acerca de ello, Javier.
3: Sí, pues comentarte que Tuxtepec ahorita está muy feliz, la gente, los tuxtepecanos estamos muy felices.

0: Entonces, estamos muy contentos, es fútbol de calidad, fútbol y el ADN que tiene Racing, eso nos motiva porque sabemos que puede llegar a esas instancias y es un fútbol de buena calidad. Comentarte también que se hicieron muchas mejoras en el estadio y esas mejoras nos van a dar para la comunidad de la gente y esperemos que nos apoyen y asistan, por ejemplo, el día de hoy que juega la tercera división a las 4 de la tarde y mañana el, pues ahora sí que la premisa de Racing contra Chapulineros de la primera premiera a las 4 de la tarde, totalmente gratuito, Carla. La verdad es un esfuerzo que está haciendo el club y que nosotros como tuxtepecanos pues estamos muy contentos y muy agradecidos de que equipos y volteen a ver a Tuxtepec y que lo vean de una forma positiva, que se mueva el comercio, que se mueva la economía. Y esto, la verdad, pues estamos muy contentos nosotros como familia.
1: Muy bien, Javier, pues nuevamente la invitación, ¿dónde y cuándo se va a estar llevando a cabo el horario? Ya lo dijiste, de manera gratuita, por ahí para quienes nos estaban preguntando a través de las redes sociales, bueno, el evento es el día de mañana, de manera gratuita.
0: Sí, hoy a las 4 de la tarde, tercera división de Racing, y mañana primera premier a las 4 de la tarde, también en el estadio contra Chapulineros. Es el primer partido de local de Racing. Ellos tuvieron el primer partido de la primera jornada en Tapachula, donde tuvieron la victoria de 4-0. Entonces, estamos muy contentos, muy entusiasmados. Invitamos a toda la población, mi familia, mis hermanas, mis hermanos. Estamos muy contentos porque pues, es un gran sueño que siempre hemos tenido todos, ¿no? Tener fútbol de primera y de primera premier es lo mejor que puede haber para Tuxtepec.
1: Pues bueno, te agradecemos mucho, Javier, y le mandamos una felicitación a toda tu familia, en especial también a don Diego, que por ahí andará presente seguramente. Muchísimas gracias por este enlace telefónico. ¿Algo más que desees añadir?
0: Nada, que la gente nos apoye. Racing necesita el apoyo de todos los tuxtepecanos, de toda la región. Por ahí ya hay camiones que van a salir de Valle Nacional, de Otatitlán, de diferentes lugares, hay diferentes puntos y en redes sociales también ya está la plataforma para que puedan sacar su boleto virtual. O no lleva un costo, pero para que también nosotros tengamos unas estadísticas de cómo la gente también está reaccionando. La verdad, hay en las redes sociales ahorita el boom de que pues viene primera premier y que Racing está aquí en Tuxtepec y que tenemos todos un ADN morado y eso esperemos con toda la población, con toda la gente futbolera, la gente que le gustan los espectáculos, la gente que le gusta vivir esa pasión, ahí está su casa.
1: Pues bueno, te agradecemos, Javier Pacheco Villaseñor, por compartir esta información con todo nuestro auditorio. Muchísimas gracias. Nosotros continuamos, ahora vamos a escuchar el segmento de los espectáculos.
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3: Hola, ¿qué tal? Yo soy Gaby Huerta y te presento lo más destacado del mundo del entretenimiento. La arreadora Van de Limón de René Camacho presenta oficialmente Si las miradas mataran Deluxe, una nueva edición que incorpora tres canciones, Mira Bebé, Fracaso Seguro y Hoy Ya Me Voy. El proyecto mantiene el sello característico de la agrupación y combina temas de sentimiento con canciones para disfrutar y bailar. Fracaso Seguro destaca como el tema principal que ya comienza a llamar la atención en plataformas digitales. Por otra parte, Pesado presenta En Corto, un sencillo romántico que habla de ese momento en que una mirada puede ser suficiente para descubrir una conexión especial. La canción escrita por Marlon Félix y Víctor Vadillo, producida por Beto Zapata y Pepe Elizondo, retrata el inicio de una historia de amor que comienza con un simple saludo y rápidamente se transforma en una ilusión y esperanza. Yo soy Gaby Huerta. 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
4: Información que tiene que ver con el béisbol de la Liga Regional. Este domingo 6 de septiembre se realizará la gran final de la Liga Regional Independiente Magase. Es el quinto y último partido que se jugará en casa de los Uleros de Arroyo Chiquito, que reciben a la novena de los Guerreros de San Cristóbal La Vega. Ambos equipos llevan dos partidos ganados y este es el definitivo. Este domingo la cita es a la 1:00 p.m. en el Deportivo Arroyo Chiquito. Será el partido más importante de la semana, por lo que la Liga Ejidal y Municipal de Béisbol anunciaron que detienen sus actividades. Es todo en el deporte regional.

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14: 8:55 a.m.
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15: Denuncian carreras clandestinas de motocicletas durante las noches en Tierra Blanca. Las noches de los fines de semana, jóvenes terrablanquenses presuntamente realizan carreras clandestinas de motocicletas sobre la carretera federal 145 en el tramo Latinaja-Ciudad Alemán, a la altura de Tierra Blanca. Estas actividades representan un riesgo tanto para quienes participan como para automovilistas y peatones que transitan por esta importante vía de comunicación debido a la velocidad y a las maniobras que suelen realizarse. Ante esta situación, autoridades exhortaron a la ciudadanía a reportar cualquier actividad de este tipo con el propósito de prevenir accidentes y evitar situaciones que puedan poner en peligro la integridad de la población. Asimismo, hicieron un llamado a los jóvenes a evitar participar en carreras clandestinas y utilizar las motocicletas de manera responsable, respetando los límites de velocidad y las disposiciones de tránsito.
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15: Joven derrapa mientras realizaba acrobacias en motocicleta sobre la carretera Matarredonda, Huachín. Un joven sufrió un aparatoso derrape mientras realizaba presuntas acrobacias y caballitos a bordo de una motocicleta sobre la carretera estatal Matarredonda-Huachín. El incidente ocurrió mientras el motociclista circulaba por este tramo carretero, generando preocupación entre otros usuarios de la vía debido al riesgo que representan este tipo de maniobras. Cabe destacar que esta carretera ha sido escenario de decenas de accidentes durante los últimos meses, por lo que se mantiene como un tramo que requiere especial precaución por parte de los conductores. Ante este tipo de hechos, se recomienda a los motociclistas evitar realizar acrobacias o conducir exceso de velocidad, ya que estas prácticas pueden ocasionar accidentes graves y poner en riesgo tanto su integridad como la de terceros.
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15: Continuamos con más información. En este momento tenemos un enlace telefónico con nuestra compañera Carla Arrazola, quien tiene los pormenores de la vialidad en Tuxtepec y la región. Te saludamos, Carla, buen día.
16: Buenos días a todo el auditorio de ORP Noticias. Es el reporte vial correspondiente a este viernes fin de semana. Maneje con precaución en la zona centro de Tuxtepec. Recuerde evitar estacionarse en doble fila para no generar mayor concentración de tráfico en las principales avenidas. En lo que concierne a la zona centro, recordar que hay algunos puntos cerrados por trabajos que se llevan a cabo, como la calle Mansilla entre Nicolás Bravo y Mutualismo. También en el caso de la prolongación de la avenida Independencia, tomar precaución porque únicamente hay acceso por un solo carril. Y bueno, si viaja usted rumbo a la carretera 175 Tuxtepec, Oaxaca, manejar con precaución el tramo Tuxtepec-Tlán por trabajos de rehabilitación. También tomar precaución en la carretera federal 182 Tuxtepec-San Lucas-Ojitlán. Recordar que hay baches localizados entre el punto 163 y 171 y procurar reducir la velocidad en las curvas ubicadas en esta zona para evitar cualquier accidente. En el caso de las casetas de peaje Papaloapan y Caracol, por el momento se encuentran despejadas a la circulación, al igual que la autopista Tinaja-Isla. Únicamente en la autopista Córdoba-Veracruz, por ahora se realizan trabajos de mantenimiento a la altura del kilómetro 55. Los invitamos a mantenerse informados a través de nuestras redes sociales. Recuerde hacer uso del cinturón y casco de seguridad y respetar las indicaciones viales correspondientes. Hasta aquí el reporte, Carla.
15: Muchísimas gracias, Carla Arrazola, por tu información tan completa en temas de la vialidad. Nosotros también hemos llegado al final del espacio informativo de ORP Noticias, no sin antes recordarles que más tarde, en punto de la 1:00 p.m, tenemos una cita nuevamente en la segunda emisión de ORP Noticias, en voz del licenciado Sóstenes Bravo Bravo y su servidora Carla Acevedo. Mientras tanto, les deseamos que pasen un excelente día.
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14: Good morning, good morning, good morning. Buenos días, buenos días, buenos días, buenos días. Por fin es viernes, papá.

0: a duelo, señores, señores. Duelo, duelo, duelo, duelo, duelo. Buenos días, buenos días, buenos días. Good morning. Se fue la luz, déjame adivinar, se fue la luz otra vez allá en tu colonia pobre. Bueno, si es, la respuesta es sí, no te preocupes, hermano. 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
1: ¡El papá!
0: 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Sí, señor. Vámonos con más del Regional Mexicano, porque en septiembre la mejor rifa.

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Rosita, te presentamos en la mejor FM, los nuevecitos de Jaguarú. 9:14 ya en la mejor FM, primo.

0: 17 minutitos, 9:17.
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Tú no eres alcohólico anónimo, compadre. Tú no eres alcohólico anónimo. Tú eres borracho conocido, mi hermano. Señoras, señores, 9:31 en las mejores, en las mejores, en las mejores. Oye, hermano, ¿qué vamos a hacer, hermano? ¿Qué vamos a hacer, hermanito? Bueno, pues antes que nada, quiero por allá a toda la raza, señoras y señores. Hacerle unas recomendaciones. Por cierto, esta semana se va a armar la carnita asada, papá, pala, mira nomás. 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Que no te den gato por liebre, papá. Ponte buzo, papi, ponte buzo, ponte buzo. Y señoras, señores, estamos en septiembre. Eso es todo, ¿eh? Eso es todo, mi hermano. Como buenos mexicanos. A ver, hace tantito para allá que no veo. Pero con permiso. Ah, bueno. Pero un mexicano no dice con permiso. Ayúdeme la flota, al pueblo sabio. Un mexicano no dice con permiso, un mexicano dice... ¡Ábrete al Axporay, güey! A ver, un buen mexicano no dice con permiso, un buen mexicano, ¿cómo dice? No, aquí en México no decimos con permiso, mi hermano. No decimos permiso, no. Eso ya está muy choteado. Aquí en México no decimos permiso. ¿Cómo decimos los mexicanos? A ver, comunícate, 287-125-7862. 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Ándale, muy bien, dame chance, esa es una frase muy mexicana. No decimos con permiso, no, decimos, hey, dame chance, no, tantito, por favor. Ahí te va, carnal, ahí te va. Ahí te va la que engorda, carnal, y no es manteca, ¿eh? Tranquilo. ¡Ábrete! Oh, ¡aguas, aguas, aguas! Esa la aplicamos mucho los mexicanos. ¡Aguas, aguas! Y en lugar de decir con permiso, decimos ¡aguas, aguas, aguas, aguas, aguas! ¡Otra! ¡Golpe avisa, golpe avisa, golpe avisa! Así decimos los mexicanos, no decimos permiso. ¡Golpe avisa, golpe avisa, golpe avisa! Y si estás estorbando, compadre, y el paso te dicen la carne de burro no es transparente, compadre, vamos. Un mexicano, señoras y señores, no dice con permiso, un buen mexicano dice... O te quitas o te quito, güey, o te quitas o te quito, güey, ábrete. Oye, ya para toda la raza que está mandando su mensajito, un abrazo patrocinado por Panificadora La Luz. 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

0: 1938.
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11: Con la séptima banda, al rato, en punto de las 6 de la tarde, agarramos y tomamos el rating de fin de semana nosotros, el Chanal. Y todo el equipo que tenemos aquí en cabina, tomamos el rating a partir de hoy a las 6 con la hora de Chente Fernández y sus amigos. Y ya entregamos el paquete mañana hasta la 1 de la tarde, que salgamos de Tropicalísimo, bro. Así que al ratito, en punto de las 6, ya sabes, pura chida con Chente, mi hermano. Y ya de ahí ya no soltamos el rating hasta mañana a la 1, mi hermano, ya. Señoras, señores, un abrazote y acá.

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2: Hola, soy Carla Acevedo y este es el corte informativo para este día. Congreso de Oaxaca cierra la puerta a la eutanasia, la considera una muerte fácil. El Congreso del Estado de Oaxaca mantiene una postura contraria a la legalización de la eutanasia al considerar que esta práctica representa una salida que no debe incorporarse al marco legal como alternativa ante enfermedades graves o situaciones de sufrimiento. Y es que durante la discusión del tema, la eutanasia fue cuestionada al ser considerada una forma de muerte fácil, postura que refleja el debate que existe entre quienes plantean garantizar el derecho de una persona a decidir sobre el final de su vida y quienes defienden la protección de la vida como principio fundamental. En más información, realizará la Procuraduría Agraria Encuentro Regional y Exposición Agrícola y Gastronómica. El próximo domingo se llevará a cabo en Tuxtepec el Encuentro Regional con órganos de representación y vigilancia de la Cuenca del Papaloapan, una actividad que contará con la presencia del Procurador Agrario Víctor Suárez Carrera y que tendrá como propósito dar seguimiento a diversos temas planteados durante visitas anteriores a la región. Gabino Vicente Francisco, jefe de la Residencia de la Procuraduría Agraria en Tuxtepec, informó que al encuentro se espera la participación de representantes de los órganos de vigilancia de comunidades y ejidos de la cuenca del Papaloapan, los cuales agrupan a más de 300 núcleos agrarios. 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

Cheque, mi carnal decía, mi charalito, hola, te saluda Iris, dice mi carnal decía. No decía con permiso, decía, ábrete, cállate, bala que te trajo al mundo, chamaco. Señoras y señores, gracias ese, señorita Molina por pasarnos su punto de vista. Saludos desde Jalapa de Díaz, Oaxaca, un abrazo, ánimo. Ahí estamos, como nombre, golpe avisa. Golpe avisa. Y no puedo leer todos porque la mayoría dicen groserías, carnal. Y si digo groserías, acá me van a correr, güey, no manches. No. Me han llegado mensajes, como no tiene una idea. Pero todos traen una grosería. La grosería que todos los mexicanos traen en la boca, mi hermano. ¿Ya te imaginas? No la puedo decir, lógicamente. Un mexicano no dice con permiso. Un mexicano dice... Ahí la puse acá porque pues, escriben pura leperada, nomás ustedes, qué bárbaro. Oigan, señoras y señores, tenemos algo que mandarle saluditos por allá, Charito. Buen día. Una rolita de los Tigres del Norte, cuando se muere un hijo, para mi hijo que hoy cumple 8 años. ¡Qué cosa! ¿Y por qué le dedicas esa canción, tú, loco? Fíjate. Charalito, por favor, una rolita de los Tigres del Norte, la de cuando se muere un hijo, dedicada para mi hijo que está cumpliendo años. Ay, no entendí nada, güey. Ah, espérate, pero déjame acabar el mensaje. No lo había yo leído completo. Hoy cumple 8 años, amigo, de que partió al cielo. Ah, ya nos entendimos, hermano, ok. Te sintonizo en la colonia La Esperanza. Ah, ahí sí ya. Ahora ponle su cancioncita, mi hermano, que se llama... ¿Cuándo qué? Cuando se muere un hijo con los Tigres del Norte. Perdón, porque no te había yo leído por completo, mi rey. Perdón. Es que aquí somos como en Electra, leemos por abono chiquito, mi hermano. Pero ya te leímos, es cuando se... No es cuando se muere un hijo, es cuando se muere un niño. Así se llama la de los Tigres. No es un hijo, es un niño. Bueno, como quiera que sea, te la vamos a poner, mi Roddy. Y una disculpota, pues ya para mi compa, como nombre, menos más. ¡Ánimo, viejón!

Brody. Solamente recuérdelo con mucho amor, mi Brody. Siempre con mucho amor. Y recuerde que está en un mejor lugar y lo está viendo en este momento. Así que no se me doble, Brody. No se me doble.

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10: Pido más primo, la banda MS. Hermosa experiencia, papá.

0: quedado chiquitita. Mira nomás, hombre. Oiga, vámonos a mandar los saluditos. Saludos, saludos, saludos, saludos. Buenos días, buenos días, buenos días, buenos días, buenos días. Espero que te encuentres bien, maestro. No, hombre, no estoy bien, mi hermano. Ando al millón, papá. Andamos escuchándote en carretera, brody. Andamos chambeando, andamos vendiendo pan de nuez. ¡Ala! Así como en la feria, mi hermano. Allá donde fuimos apenas a Huitlán a vender las cobijas. Échale uno, échale otro. Pan de nuez y nata, dice. ¡Ala, bien sabroso, ¿no? Es el pan que venden allá en la feria, mi hermano, bien sabroso. ¿Me permites mandar un saludo? Pero claro, mi hermano, salud para mi suegra Ana Nicole, para mi esposa Ana María, de parte de Paquirris, porfa, gracias, lindo día, con una canción, dice la de El Panadero con el Pan. ¡Achis, achis, lo mariachi! Esa era de Tintán, ¿no? El Panadero con el Pan. A ver, pónsela tantito, mi brody, por favor. Sí, de Germán Valdés Tintán, a ver, cuando... no sé qué película fue esa. ¡Ándale! ¡Esa! ¡Esa, mi hermano!
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1: 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Tempranito va y lo saca calientito en su canasta para salir con su clientela por las calles principales y también la ciudadela y después a los portales, y el que no sale se queda.

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2: Voy, que me estoy peinando.
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3: ¡Qué bárbaro! ¡Ve nomás! ¡Germán Valdés Sintán, mi hermano! El mejor cómico que ha dado México en toda la historia, vean nomás, hombre.
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3: Hombre, ¿cuántas películas de Tintán de las buenas de la época del cine dorado? Tenía un nombrecito, mi hermano, bien largo. ¿Sabes cómo se llama Tintán? ¿Su nombre verdadero? Germán Genaro Cipriano. Tenía tres nombres. Germán Genaro Cipriano Gómez Valdés y Castillo. Pero nomás lo conocemos como Germán Valdés Sindam. A él no le gustaba que se enojaba cuando le decían Tindam. La neta, no le gustaba su sobrenombre. Ese sobrenombre, ese apodo se lo pusieron cuando andaba en las carpas, en el teatro. Y él renegaba de ese mote. Ya luego ya se acostumbró. Ya dijo, no, pues ya qué.
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3: Antes de consolidarse como este actor y cantante, el Tintán era de Ciudad Juárez. Allá nacieron esos chavos en Juárez. Allá le apodaban la Chiva. Era Pachuco el Tintán allá en Ciudad Juárez, mi hermano. Qué bárbaro, ve nomás. Prestó su voz para películas de Disney y era grandísimo este cuate. El oso Balú en El libro de la selva. En Los Aristogatos también, el pequeño Juan en Robin Hood. No, hombre, tenía una voz para doblar, un talento de verdad, no.
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3: Y antes de ganarse la fama, antes de ser uno de los cómicos, si no es que el cómico más famoso de México, trabajó como ayudante de sastre, era guía de turistas, fue barrendero, fue mandadero. Y trabajó para la compañía de luz en México, ¿eh? Hermano de Don Ramón, de Manuel el Loco Valdés, también, ¿cómo de qué nombre, señoras y señores? Ahí está la biografía de Tintán. ¡Súbele al radio!

saludito para mi compadre, el gordo Samuel Fentanes, compadre, por allá por el rumbo de Arroyo Chuapan. Dice que una rolita de Chente, que le pongamos una rolita de Chente, por favor. Órale, mi brody, ya está, papá. Una de Chente, ok, ahí te va, mi hermanito. Súbela al radio. Señores, 10 con 30.

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1: Hola, soy Carla Acevedo y este es el corte informativo para este día. Congreso de Oaxaca cierra la puerta a la eutanasia, la considera una muerte fácil. El Congreso del Estado de Oaxaca mantiene una postura contraria a la legalización de la eutanasia al considerar que esta práctica representa una salida que no debe incorporarse al marco legal como alternativa ante enfermedades graves o situaciones de sufrimiento. Y es que durante la discusión del tema, la eutanasia fue cuestionada al ser considerada una forma de muerte fácil, postura que refleja el debate que existe entre quienes plantean garantizar el derecho de una persona a decidir sobre el final de su vida y quienes defienden la protección de la vida como principio fundamental. En más información, realizará la Procuraduría Agraria Encuentro Regional y Exposición Agrícola y Gastronómica. El próximo domingo se llevará a cabo en Tuxtepec el Encuentro Regional con órganos de representación y vigilancia de la Cuenca del Papaloapan, una actividad que contará con la presencia del Procurador Agrario Víctor Suárez Carrera y que tendrá como propósito dar seguimiento a diversos temas planteados durante visitas anteriores a la región. Gabino Vicente Francisco, jefe de la residencia de la Procuraduría Agraria en Tuxtepec, informó que al encuentro se espera la participación de representantes de los órganos de vigilancia de comunidades y ejidos de la cuenca del Papaloapan, los cuales agrupan a más de 300 núcleos agrarios. 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

arrolladora Banda Limón. Ojalá que me olvides. Hola, mi charal. Te saludamos desde Agua Prieta, Sonora, mi hermano. Te saluda Charlie Castillo. ¿Cómo estás, hermano Charlie? How are you, man? Todo tranqui ese. Por acá todo tranqui ese. Saludos allá para Agua Prieta, Sonora, hijo. Aguas Negras, Sonora. Ok, hermano, una que de cuál te pidió, de Los Ángeles de Charlie, dice el vato. Ok, algo de Los Ángeles de Charlie. Ok, brody, ya está programada, mi hermano. Hola, buenos días, mi charalito. Buenos días. Estamos en San Felipe Tilpan, municipio de Jacatepec. Quiero la canción de Cero Empatía con Julián Álvarez. Ah, está chida esa, brody. Anda herido el vato, se me hace que anda herido. La debe haber dejado la mujer, güey. La vamos a poner, primero la de Ángeles de Charlie, por favor. 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Para la maestra Benita López Reyes, dice un abrazo para ella, ¿cómo no? ¿De parte de quién? Dime.

José Julián Álvarez, cómo no, y su norteño banda. Ándale, ya que suenen las del viernes, va. Ya que suenen las del viernes, empieza ya a quemar el cerro, por favor. Ya, quema el rancho con todo y vacas, compañera. Suéltamela, suéltamela, suéltamela, mano.

0: 11:15.
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14: Un saludito para doña Raque, donde quiera que ande, que se comunique con nosotros, hombre. Doña Raque, saluditos.

0: Saludos, compa Joel, un abrazo, mi hermano, hasta allá, hasta Villas de New Jersey. Y para toda la flota que anda por allá en Estados Unidos de América, bueno, toda la raza que anda chambeando, ¿cómo están por allá en Estados Unidos? Bueno.
1: Buen día, Charalito, buen día, Charal. Chulada de programa, te saluda tu compa Dani a la distancia de Senor Carlos.

0: Carolina, saluditos para todos por allá. Y si se puede, por ahí una rolita de fin de semana de Nelson Cancela, así se llama, el fin de semana. Hoy es viernes y el cuerpo lo sabe. El cuerpo lo sabe, Carolito, ya sabes. Saluditos para todos, siempre sin pelea de la mejor.
1: Estamos en Norte Carolina, un abrazo para ti, hermanito. Allá para toda la raza que anda internacional en Estados Unidos, América.
2: Ya llegó el fin de semana, bro.

la sabes, mi hermanito, ya te la sabes. 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

0: 11.35.
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7: 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Buenos días, Cesarín, saludos, gracias. Seguimos con el corte.
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47 minutitos, 11:47, 47:47, la mejor FM. Gracias, ya nos vamos. Regresamos al ratito a las 6 de la tarde a lo que se dice agarrar el toro por los cuernos, montarnos al rating de fin de semana, agarrar la radio por los cuernos y llevarla al rating, y la soltamos mañana como a la 1 de la tarde en el rating de la mejor FM. Aquí manda el chanal. 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
15: Hola, soy Carla Acevedo y este es el corte informativo para este día. Congreso de Oaxaca cierra la puerta a la eutanasia, la considera una muerte fácil. El Congreso del Estado de Oaxaca mantiene una postura contraria a la legalización de la eutanasia al considerar que esta práctica representa una salida que no debe incorporarse al marco legal como alternativa ante enfermedades graves o situaciones de sufrimiento. Y es que durante la discusión del tema, la eutanasia fue cuestionada al ser considerada una forma de muerte fácil, postura que refleja el debate que existe entre quienes plantean garantizar el derecho de una persona a decidir sobre el final de su vida y quienes defienden la protección de la vida como principio fundamental. En más información, realizará la Procuraduría Agraria Encuentro Regional y Exposición Agrícola y Gastronómica. El próximo domingo se llevará a cabo en Tuxtepec el Encuentro Regional con órganos de representación y vigilancia de la Cuenca del Papaloapan, una actividad que contará con la presencia del Procurador Agrario Víctor Suárez Carrera y que tendrá como propósito dar seguimiento a diversos temas planteados durante visitas anteriores a la región. Gabino Vicente Francisco, jefe de la residencia de la Procuraduría Agraria en Tuxtepec, informó que al encuentro se espera la participación de representantes de los órganos de vigilancia de comunidades y ejidos de la cuenca del Papaloapan, los cuales agrupan a más de 300 núcleos agrarios. 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

Hoy tenemos que dar las gracias. Gracias a quien nos permite disfrutar de un nuevo día. Gracias porque tenemos la alegría y la tristeza, el optimismo y el pesimismo. Porque podemos estar contentos o enojados. Por el poder de discernir y de elegir. Porque en nosotros consiste, y solo en nosotros, encontrar los alicientes. Ser felices debe ser nuestra meta, y luchar contra quienes se opongan. Para un sueño adusto, una sonrisa. Quitar la careta y descubrir la verdadera cara de la gente. Enseñar a quien no sepa que la felicidad es gratis. Que no hay riqueza que valga si se es pobre de corazón. Que la pobreza vive mientras no nace el amor. Gracias por la vida. Gracias a ti, como te llames, Señor. Que de cualquier forma, eres el mismo.

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Son las 12 con 10 minutos, bienvenidos. Ya andamos por acá en cabina de la mejor 106.5 de FM. Saludándolos a todos, ya es mediodía, son las 12 con 10. Y yo con gusto diciéndoles bienvenidos. 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

Muy bien, 12 con 11 minutos, 12 con 11, arrancamos. Recuerden comunicarse al 287-87-50810. Mándenme sus mensajes de WhatsApp al 287-125-7862. Buscándonos en redes sociales, lo haces como La Mejor Tuxtepec. Y claro, claro que ahí también están por ahí mis redes personales, Gaby Huerta o arroba soy Gaby Huerta. Ah, La Mejor Tuxtepec, 106.5 de FM, para ser exactos, de Tuxtepec, Oaxaca, ¿verdad? Ahí estamos, con mucho gusto, 12 con 12, agradándolos a todos y llegando, haciendo arribo y sobre todo disfrutando con todos y cada uno de ustedes todos esos éxitos de el momento. Te dejo con algo, Los Tigres del Norte, se llama ¿En dónde estabas? Aquí nomás, suelta.

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las 12:35, 12:35. Y bueno, por acá tenemos rápidamente dos recomendaciones. Sabes que el tiempo sigue corriendo aquí en Cabina de la Mejor. Saludos muy especiales. Vamos a ver rápidamente a la familia Miguel Hilario ya en el Cedral. Se reportó con nosotros. Don Chispa también, saludos especiales. Por acá me dijeron que pusiera yo, a ver, rápido. Saludos al Boni, mejor conocido como Hielo, que lamentablemente está internado en el seguro. Échale ganas, mi querido Boni, mejor conocido como Hielo, me dicen por acá. Y para él fue la canción de Hermoso Cariño de parte de su esposa Ana Nicole. Así que saludos, mi querida amiga, con mucho gusto el saludo especial para tu esposo y que muy pronto ya esté bien en casita para que lo puedas cuidar y apapachar bastante, ¿verdad? Saludos desde San Felipe Tilpan, Jacatepec, me dicen una rola. Lenin Ramírez, todo lo fue. Gracias, corazón, gracias por esta sugerencia musical, de hecho ya está lista. Por ahí también tuvimos lo del Jaguarú, está buenísimo esta rolita que están sacando, que está muy, pero muy pues pegajosa. 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

0: 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Voy a un corte, ya regreso.
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canciones. Y bueno, es la de ¿qué onda? Sí, la de ¿qué onda perdida? De Chuli Zárraga. Firme la hizo excelente. Guainal la está haciendo ahorita como que un poquito más guapachosa. No se oye mal, pero tampoco se oye tan bien como escuchar a un grupo Firme cantando justamente este rolo. No, ¿verdad? Pero bueno, a final de cuentas también quería contarte cómo se estrenó Javi y Kenia Os. La estrenaron justamente en los Premios Juventud 2026, la de Malas Mañas, así como lo escuchas. Y bueno, pues obviamente ellos llegaron a mostrar incluso pues el video musical ahí en los premios. Kenia hizo lo propio desfilando en la alfombra roja. Y bueno, pues es una energía desenfadada y sin culpas. Y Javi, que ya sabes que él apuesta por todo lo excelente, lo diferente. Y es un honor trabajar en conjunto, ambos lo dicen, que en definitiva están dejando algo bueno por acá esos dos chamaquillos. Si me da tiempo, se las pongo con mucho gusto, pero todavía me falta Lenny Ramírez, así que me voy ya para despedirme con el corte comercial. Posteriormente viene Lenny Ramírez, si me da tiempo, Javi con Kenia Os y lo que se nos presente, ¿verdad? Pero no te vayas porque viene ORP Noticias, segunda emisión. Ellos van a acompañarte en esta rica tardecita. Y bueno, a mí me buscas en redes sociales como Gaby Huerta o @soygabyhuerta. Muchísimas gracias a todos.

0: el saludo de parte de su esposa Ana Nicole. Mi amor, ya te lo había mandado hace ratito, así que saludos para tu esposo, que con mucho gusto queremos que ya se recupere para poder estar escuchando la mejor Tuxtepec. Bye, bye.
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4: Sheinbaum atribuye incidentes del Tren Maya a error humano y descarta falta de mantenimiento. El productor Luis de Llano es arrestado por 15 horas y no ha ofrecido disculpas públicas a Sasha Sokol. Sheinbaum defiende iniciativa para prohibir doble nacionalidad a gobernadores. Trump califica a España de país arruinado y considera muy triste la entrada masiva de migrantes en Ceuta. Cuba autoriza contratación directa de empleados, así como apertura de cuentas bancarias en el exterior y apertura turística. Estados Unidos sanciona al nieto de Raúl Castro y al Banco Exterior cubano.
5: Congreso de Oaxaca reconocerá a dos creadores con la medalla al mérito artístico, Rodolfo Morales. Lanzan guardianes de la movilidad para mejorar la seguridad vial en la capital. Realizará Procuraduría Agraria, encuentro regional y exposición agrícola y gastronómica. Especialista exhorta a buscar apoyo durante el proceso de duelo.
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4: Muy buenas tardes, amigas y amigos del auditorio de Tuxtepec y la cuenca del Papaloapan. Soy Sóstenes Bravo Bravo y en compañía de Carla Acevedo les damos la más cordial bienvenida a la segunda emisión de ORP Noticias, el noticiero más escuchado de Tuxtepec y la cuenca del Papaloapan. Iniciamos esta emisión con la información más relevante en el ámbito nacional e internacional, así como lo más destacado en noticias regionales, locales y mucho más. Transmitimos en vivo con 25.000 watts de potencia en frecuencia modulada a través de la mejor 106.5 FM. 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Muchas gracias por acompañarnos esta tarde y comenzamos.
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4: La presidenta Claudia Sheinbaum rechazó que los accidentes e incidentes registrados en el Tren Maya estén relacionados con problemas de mantenimiento, de infraestructura o materiales de baja calidad, y aseguró que los casos registrados han tenido como causa principal errores humanos. Durante su conferencia mañanera del día de ayer, la mandataria federal respondió a los cuestionamientos sobre las condiciones de operación del proyecto y sostuvo que el Tren Maya cuenta con mantenimiento permanente y supervisión de la Agencia de Transporte Ferroviario. Asimismo, señaló que cuando se han presentado algún incidente, se han tomado medidas para evitar que vuelva a ocurrir y reiteró que no existen problemas generalizados de mantenimiento.
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4: El productor de programas televisivos Luis de Llano fue detenido el día de ayer por policías de la Secretaría de Seguridad Ciudadana Capitalina en cumplimiento de dos órdenes de aprehensión, luego de no cumplir las sentencias que lo obligan a disculparse con la actriz Sasha Sokol. La Secretaría de Seguridad Ciudadana confirmó ayer que personal de esa dependencia cumplimentó una orden de arresto de 15 horas contra el productor de programas televisivos Luis de Llano por el desacato a un acuerdo ordenado por una jueza del Tribunal Superior de Justicia y por lo anterior fue trasladado al Centro de Sanciones Administrativas y de Integración Social San Fernando. Por su parte, la representación legal de Sasha Sokol comunicó que De Llano no ha grabado y presentado una disculpa pública a la víctima ni ha exhibido un resumen de la sentencia donde se confirmó su responsabilidad por daño moral.
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4: La presidenta Claudia Sheinbaum afirmó que su iniciativa de reforma constitucional para prohibir que los candidatos a la presidencia de la República y a gobernadores tengan doble nacionalidad no quita derechos políticos. Asimismo, explicó que quienes tengan doble nacionalidad y quieran participar en la elección para ocupar el cargo de titular del Ejecutivo Federal o Estatal solo tiene que renunciar a su nacionalidad extranjera. Finalmente, afirmó que para ocupar el cargo de presidente de la República o gobernador de un estado, la lealtad hacia México debe ser absoluta.
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4: El presidente de los Estados Unidos, Donald Trump, calificó ayer a España como un país arruinado y afirmó que la entrada masiva de inmigrantes en Ceuta del pasado julio fue muy triste de ver y consideró terrible la situación porque, según dijo, los demás países de la Alianza Atlántica aceptaron elevar el gasto militar mientras que España dijo «yo no pago». El presidente norteamericano también aludió a la entrada masiva de miles de inmigrantes en la ciudad autónoma de Ceuta, fronteriza con Marruecos, el pasado 30 de julio, y mantiene una relación tensa con el gobierno del presidente español Pedro Sánchez por la postura del país europeo sobre el gasto militar y por su negativa a autorizar el uso de bases militares en su territorio para abastecer a aviones de combate norteamericanos que participan en la guerra contra Irán.
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4: El Consejo del Estado de Cuba publicó el Decreto Ley 128 que da luz verde a las empresas extranjeras a contratar empleados de forma directa sin pasar por agencias estatales y al abrir cuentas bancarias en el exterior sin autorización previa del Banco Central de Cuba. También establece que el sector privado pueda crear agencias de turismo. En una rueda de prensa para informar sobre las nuevas formas de flexibilización en la inversión extranjera, el viceprimer ministro y titular del comercio exterior, Óscar Pérez Oliva, dijo que estas podrían tener un impacto en la economía a corto plazo. Sin embargo, su impacto real no es posible calcularlo debido al componente de presión externa que no podemos desconocer. Estas medidas fueron publicadas en la Gaceta Oficial y son parte de las 176 transformaciones económicas y sociales aprobadas en junio por el gobierno cubano. Y hasta ahora, las compañías internacionales tenían que contratar a los empleados locales mediante agencias empleadoras del Estado cubano. Con la autorización, tanto empresas mixtas público-privadas como de capital 100% extranjero podrán hacerlo directamente, terminando con el monopolio estatal. También podrán pagar bonificaciones o gratificaciones en moneda extranjera a sus trabajadores cubanos.
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4: La administración del presidente de Estados Unidos, Donald Trump, impuso ayer sanciones financieras contra Fidel Ernesto Castro Caliz, nieto del expresidente cubano Raúl Castro, y el Banco Exterior de Cuba, una entidad financiera estatal. Fidel Ernesto Castro es uno de los hijos de Alejandro Castro Espín, hijo de Raúl Castro y director de inteligencia de Cuba, también sancionado por Washington. Asimismo, la administración Trump también sancionó ayer al Banco Exterior de Cuba, especializado en comercio exterior y transacciones internacionales, así como a varias empresas energéticas que acusa de explotar el sector en beneficio del gobierno cubano. Estas sanciones implican la prohibición de realizar transacciones financieras y comerciales con las personas y entidades designadas cuyos activos bajo jurisdicción norteamericana quedan bloqueados.
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12: 1:14 p.m.
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4: México está cerrando una de las principales brechas del sistema financiero nacional contra el lavado de dinero, aquella que durante años permitió que recursos de origen dudoso circularan fuera de la banca tradicional amparados en negocios aparentemente legítimos, estructuras corporativas opacas o nuevas tecnologías financieras. La reforma a las reglas de la Ley Federal para la prevención e identificación de operaciones con recursos de procedencia ilícita representa, por ello, un paso importante y necesario. Esto significa que desarrolladores inmobiliarios, así como concesionarios de automóviles, prestamistas no bancarios, casinos, comerciantes de arte y joyería, así como proveedores de servicios relacionados con criptomonedas, deberán elevar sus controles para conocer a sus clientes e identificar el origen y destino de los recursos, así como detectar operaciones atípicas. Ya no bastará con saber qué empresa realizó una transacción. Será necesario identificar quién está detrás de ella. La reforma también eleva la vigilancia sobre las personas políticamente expuestas y sus familiares y socios patrimoniales. La lógica es correcta. Quienes ocupan posiciones de poder y manejan recursos públicos deben estar sometidos a controles proporcionales al riesgo. El endurecimiento sobre los activos virtuales quizás sea uno de los aspectos más trascendentes de la nueva regulación. Las plataformas de intercambio y custodia deberán registrarse ante el SAT, así como fortalecer sus procedimientos de conocimiento del cliente e identificar el origen y destino de las operaciones y conservar registros durante hasta 10 años. Además, deberán reportar operaciones sospechosas dentro de las 24 horas posteriores a la identificación de un patrón atípico. Las empresas tendrán que invertir en tecnología, personal especializado, auditorías y sistemas automatizados de vigilancia. El calendario de implementación se extiende entre noviembre de 2026 y junio de 2027, lo que implica una transformación relevante para miles de sujetos obligados. En este contexto, el gobierno de nuestro país apunta en la dirección correcta, ya que se pretende saber con precisión de dónde viene el dinero, hacia dónde va y quién realmente lo controla. Las criptomonedas, así como los bienes raíces, los vehículos de alto valor, los casinos, el arte, la joyería y las estructuras empresariales no deben ser tratados como entes aislados, ya que el dinero derivado de las estructuras criminales tampoco opera de esta manera. En conclusión, este nuevo cerco pasará a la historia cuando deje de perseguir solamente transacciones y consiga llegar hasta los verdaderos dueños del dinero. Ahí estará la diferencia entre una reforma regulatoria y una auténtica política de Estado contra el poder financiero del crimen organizado de nuestro país. Este fue mi comentario del día de hoy y aprovecho para desearle un excelente fin de semana. Gracias por su preferencia.
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21: 1:21 p.m.
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22: Continuamos con más información en esta tarde y nos adentramos a la línea de las entrevistas. En este momento tengo un enlace telefónico con la licenciada Tamara Andrea Soriano Sánchez. Ella es directora de Programas Culturales Comunitarios de Oaxaca. La saludamos con mucho gusto desde Tuxtepec, en la región de la Cuenca del Papaloapan. Muy buenas tardes. Adelante, licenciada.
23: ¿Qué tal? Buenas tardes. Qué gusto saludarte a ti y a tu auditorio.
22: Muchísimas gracias y como siempre también nosotros tenemos mucha información que compartirles, información de suma relevancia sobre todo en temas culturales, y es que precisamente la directora de los programas culturales hace esta invitación a la convocatoria Tesoros Humanos Vivos, Guardianes del Patrimonio Cultural de Oaxaca. Pero antes platíquenos en qué consiste y cuáles serán algunos de los requisitos.
23: Claro que sí. Bueno, pues esta es una convocatoria que busca reconocer el legado de nuestros adultos mayores. Por eso está dirigida a adultos mayores a partir de los 65 años de edad, hombres y mujeres que posean algún conocimiento, ¿sabes? Alguna sabiduría relacionada con la cultura propia de su comunidad.
22: Así es. Y en este caso, ¿cuáles serían algunos de los requisitos que tendrían que tener las personas que estén interesadas en participar en esta convocatoria?
23: Hay un requisito muy importante, pienso que es el más especial de toda la convocatoria, y es que lo tiene que proponer alguna comisión cultural dentro de su comunidad. Sabemos que cada pueblo, cada municipio tiene sus propias formas. Nosotros somos respetuosos de eso aquí en la Secretaría, sin embargo necesitamos que la postulación sea mediante una de estas comisiones culturales o de estos consejos.
22: Muy bien, y de hecho también aquí en la región de la Cuenca del Papaloapan ya hemos visto en otras convocatorias que han participado precisamente personas ya adultas, en este caso pueden ser parteras, personas que se dedican a la herbolaria, lo veíamos por ejemplo en Valle Nacional hace ya un par de años, pero con todo esto, ¿qué otro tipo de trabajo tendrían que dedicarse o quiénes podrían participar?
23: La verdad es que en ese sentido la convocatoria es bastante amplia. Recibimos a hombres y mujeres que tengan algún conocimiento, como te decía. Pueden ser músicos, pueden ser quizás danzantes, pueden ser artesanos. Hemos tenido, como dices, médicas tradicionales. Incluso hace un año tuvimos una participante que era bordadora, justamente de la región del Papaloapan.
22: Muy bien. ¿Hasta cuándo tienen para poder inscribirse en esta convocatoria?
23: Tienen hasta el próximo 14 de septiembre. Hay que revisar cuáles son los documentos. La verdad que son una documentación muy sencilla. Simplemente son los probatorios de la trayectoria de este tesoro humano vivo. Y pues bueno, la verdad es que tengo que mencionar. Hay un estímulo económico por 76,000 pesos. Entonces vamos a entregar 10 estímulos económicos y pues bueno, creo que mencionarlo sin duda motivará a estos abuelos o abuelas que quieran participar.
22: Muy bien, ¿algo más que desea añadir? ¿Algún mensaje para todo nuestro auditorio?
23: Nada, simplemente que esta convocatoria, pues como te había comentado, busca reconocer la trayectoria de vida de nuestros adultos mayores. Vamos a estar muy atentos para recibir el mayor número de solicitudes posibles y estamos seguros y seguras que ahí en la región del Papaloapan, pues sin duda que hay muchísimos hombres y mujeres a partir de 65 años con amplios conocimientos de su cultura y de sus tradiciones.
22: Muy bien, pues le agradecemos a la licenciada Tamara Andrea Soriano Sánchez, directora de Programas Culturales Comunitarios de Oaxaca, por tomar esta llamada y compartir esta información, sobre todo esta invitación para todo nuestro auditorio. Muchísimas gracias, licenciada.
23: Muchas gracias, hasta pronto.
22: Nosotros vamos ahora a escuchar el segmento de los espectáculos.
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2: Hola, ¿qué tal? Yo soy Gaby Huerta y te presento lo más destacado del mundo del entretenimiento. La arrolladora Van de Limón de René Camacho presenta oficialmente Si las miradas mataran Deluxe, una nueva edición que incorpora tres canciones, Mira Bebé, Fracaso Seguro y Hoy Ya Me Voy. El proyecto mantiene el sello característico de la agrupación y combina temas de sentimiento con canciones para disfrutar y bailar. Fracaso Seguro destaca como el tema principal que ya comienza a llamar la atención en plataformas digitales. Por otra parte, Pesado presenta En Corto, un sencillo romántico que habla de ese momento en que una mirada puede ser suficiente para descubrir una conexión especial. La canción escrita por Marlon Félix y Víctor Vadillo, producida por Beto Zapata y Pepe Elizondo, retrata el inicio de una historia de amor que comienza con un simple saludo y rápidamente se transforma en una ilusión y esperanza. Yo soy Gaby Huerta. Te invito a que visite nuestro portal www.orpcomunicaciones.com.mx.
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5: En información que tiene que ver con el béisbol de la Liga Regional, este domingo 6 de septiembre se realizará la gran final de la Liga Regional Independiente Magase. Es el quinto y último partido que se jugará en casa de los Uleros de Arroyo Chiquito, que reciben a la novena de los Guerreros de San Cristóbal La Vega. Ambos equipos llevan dos partidos ganados y este es el definitivo. Este domingo la cita es a la 1:00 p.m. en el Deportivo Arroyo Chiquito. Será el partido más importante de la semana, por lo que la Liga Ejidal y Municipal de Béisbol anunciaron que de tienen sus actividades. Es todo en el deporte regional.
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26: 1:29 p.m.
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22: Una de la tarde con 30 minutos, nosotros estamos de regreso con más información y ahora en temas deportivos se encuentra con nosotros Rey Magaña, a quien lo saludamos con mucho gusto, tiene una invitación muy importante que hacer también para todo nuestro auditorio. Muy buenas tardes, adelante.
6: Muy buenas tardes, Carla, de verdad que es un gusto y agradecerte el espacio que nos das en esta tarde de viernes, esta tarde calurosa, de poder venirlos a invitar. Saludo con afecto a ti y a tu auditorio.
22: Muy bien, y es que precisamente les decíamos, si usted tiene a lo mejor pensado salir el fin de semana o realizar alguna actividad, qué mejor que hacerlo en convivencia familiar, acudir a un partido de béisbol. Ya le hacíamos en la mañana la invitación para ir a ver el partido del Racing contra los Chapulineros, pero ahora toca el béisbol. Así es,
6: y de verdad que estamos muy contentos de poder llegar a esta final y por eso venimos a invitar a todo el público, a todo el aficionado beisbolista y al que no, también a que asistan este domingo en punto de la una y media de la tarde al campo deportivo de Arroyo Chiquito. Digo, a los aficionados de aquí Tuxtepec le queda relativamente cerca, donde estaremos viviendo la gran final de la Liga Magase entre Uleros de Arroyo Chiquito, que juega como local, y visitante Guerreros de San Cristóbal de Valle Nacional.
22: ¿Qué experiencia nos podemos llevar en esta final?
6: Pues yo creo que va a ser una experiencia inolvidable. Fíjate que te comento, los primeros dos juegos los ganó Guerreros de San Cristóbal, los otros dos juegos los ha ganado Uleros de Arroyo Chiquito. Estamos 2-2 y el domingo se juega el quinto y el último encuentro de esta liga. Agar, que es una liga que afortunadamente, y doy gracias a todos los que la conformamos, porque ha agarrado mucha fuerza, ¿no? Aquí en la cuenca del Papaloapan, porque nos hemos dedicado a tener una liga profesional, una liga en el sentido equitativa, ¿no? Aquí no se favorece a nadie, se juega con la camiseta y se tratan de poner las reglas para que todos los equipos tengan las mismas oportunidades y poder tener encuentros donde la afición, yo siempre lo he dicho, la afición, la familia, los jóvenes, los niños puedan ir un domingo, una tarde a disfrutar en familia.
22: Muy bien, por acá nos preguntan, dice, ¿cómo puedo hacer para llegar al campo deportivo de Arroyo Chiquito?
6: Pues bueno, sin duda está muy pequeño, muy muy fácil, ¿no? Hay urbanos que salen de aquí de Tuxtepec que llegan a Arroyo Chiquito. La ruta es Tuxtepec, Sebastopol, de Sebastopol a Arroyo Chiquito. En urbano han de ser 20 minutos, en transporte particular 10, 11 minutos más o menos, lo que se hace uno de la desviación de Sebastopol a Arroyo Chiquito.
22: Rey, quisiera hablar de la Liga Magase, y es que sabemos que también es familiar. También se encuentra con nosotros Betty Acevedo, a quien la saludamos también con mucho gusto. Platícanos también un poquito acerca de cómo nace.
6: Sí, esta liga nace hace cuatro temporadas, en el 2024. 2023 nace de la necesidad de tener béisbol en nuestro municipio. Comentar algo más allá, pero desafortunadamente en ese entonces las autoridades no habían puesto énfasis en el deporte. Un grupo de peloteros nos unimos y dijimos, bueno, vamos a lanzar una liga que sea independiente. Y ahí es donde nace la Liga Magase, patrocinada por Betty Montoya, Betty Acevedo y tu servidor Rey Magaña, que es nuestra firma. Magase es nuestra insignia, se puede decir, como familia. Y de ahí nace, decidimos nosotros ser los patrocinadores, somos los que ponemos la premiación, los que llevamos prácticamente el control de la liga para seguir fomentando el béisbol, no solamente en Valle Nacional, hoy ya es Jacatepec, Chiltepec y también Tuxtepec, son cuatro municipios involucrados aprovechamos el espacio, tu medio, para poder invitar a más equipos a que se sumen a la Liga Magase.
22: Betty, sin duda alguna, una gran respuesta a la que están teniendo como liga. ¿Qué le puedes decir a todo el auditorio? Porque también a las mujeres les gusta el deporte.
4: Claro que sí, muy buenas tardes. Un saludo con afecto y respeto al auditorio. Invitarlos a que este domingo asistan al juego. En verdad es un ambiente muy familiar. Y sobre todo que vemos también la participación de muchas mujeres en este ambiente. Y totalmente familiar, totalmente sano, para que este domingo vengan a disfrutar de este encuentro entre Uleros de Arroyo Chiquito y San Cristóbal La Vega Valle Nacional.
22: Muy bien, pues bueno, Rey, nuevamente la invitación y algo que desees añadir, algún mensaje para todo el auditorio.
6: Claro que sí, recordarles, la cita es domingo 6 de septiembre, 1:30 de la tarde en el campo deportivo de Arroyo Chiquito, para que vivamos el quinto encuentro de entre las novenas de Uleros de Arroyo Chiquito, Guerreros de San Cristóbal, por el triunfo, por el campeonato de la Liga Magas. Están todas y todos cordialmente invitados. Los esperamos a vivir un domingo familiar, un domingo beisbolero y qué más, disfrutando del rey de los deportes.
22: Y antes de concluir la entrevista, pues también, ¿qué nos espera por allá? Sabemos que va a haber muy buena animación, comentaristas que van a estar muy preparados también.
6: Sí, fíjate que nos ha acompañado el Jarocho, hace 8 días estuvo el Tigrillo Cobian, está luego el doctor Paulino Jara, Béisbol de la Cuenca, Arroyo Chopan, ¿cómo se llama?
22: Javi,
6: digo, hay diferentes plataformas también donde lo pueden ver, disfrutar y que vivan el béisbol. Digo, es sano que lleven a los peques a que disfruten un domingo y bueno, le agarren amor a este bello deporte.
22: ¿Tus redes sociales?
6: Las redes sociales es Magase, ahí estamos publicando los juegos y también estamos publicando en Liga Regional Independiente de Béisbol, Magase. Y pues también quiero agradecer el espacio que nos das para poder llegar a todo el auditorio y hacer una mención especial a la Universidad Hispano, a mi amigo Ever Contreras, quien también ha estado fomentando el deporte junto con nosotros, nos ayuda, nos apoya. Y digo, muchísimos más patrocinadores que ahorita se me escapan, pero agradecerles a todos, a los 9 equipos que conformamos la Liga Magase y que terminamos con esta cuarta temporada. Y luego nos arrancamos con la quinta, a la cual invitamos a más equipos de aquí de Tuxtepec a que se sumen.
22: Bueno, pues ahí está la invitación. Le agradecemos mucho a Rey Magaña, por venir y compartir esta invitación con nuestro auditorio y también a Betty Montoya Acevedo. Nosotros vamos ahora a escuchar el segmento de las policíacas.
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7: Denuncian carreras clandestinas de motocicletas durante las noches en Tierra Blanca. Las noches de los fines de semana, jóvenes terrablanquenses presuntamente realizan carreras clandestinas de motocicletas sobre la carretera federal 145 en el tramo La Tinaja-Ciudad Alemán, a la altura de Tierra Blanca. Estas actividades representan un riesgo tanto para quienes participan como para automovilistas y peatones que transitan por esta importante vía de comunicación debido a la velocidad y a las maniobras que suelen realizarse. Ante esta situación, autoridades exhortaron a la ciudadanía a reportar cualquier actividad de este tipo con el propósito de prevenir accidentes y evitar situaciones que puedan poner en peligro la integridad de la población. Asimismo, hicieron un llamado a los jóvenes a evitar participar en carreras clandestinas y utilizar las motocicletas de manera responsable, respetando los límites de velocidad y las disposiciones de tránsito.
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7: Joven derrapa mientras realizaba acrobacias en motocicleta sobre la carretera Matarredonda, Huachín. Un joven sufrió un aparatoso derrape mientras realizaba presuntas acrobacias y caballos a bordo de una motocicleta sobre la carretera estatal Matarredonda-Huachín. El incidente ocurrió mientras el motociclista circulaba por este tramo carretero, generando preocupación entre otros usuarios de la vía debido al riesgo que representan este tipo de maniobras. Cabe destacar que esta carretera ha sido escenario de decenas de accidentes durante los últimos meses, por lo que se mantiene como un tramo que requiere especial precaución por parte de los conductores. Ante este tipo de hechos, se recomienda a los motociclistas evitar realizar acrobacias o conducir a exceso de velocidad, ya que estas prácticas pueden ocasionar accidentes graves y poner en riesgo tanto su integridad como la de tercero.
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26: 1:42 p.m.
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22: Continuamos con más información y sobre todo comentarles que platicamos con el secretario de Gobierno de Oaxaca, Jesús Romero López, quien nos informó sobre la liberación de 6 personas que permanecían retenidas en el municipio de San Sebastián, Río Hondo, entre ellas el periodista Graciano Gómez Lescas. Y es que entre las personas que permanecían retenidas se encontraba este comunicador, cuya presencia en el grupo había generado una preocupación entre los integrantes del gremio periodístico y sectores de la sociedad. Para esto, pues también la liberación de las 6 personas representa el cierre de este episodio, mientras las autoridades estatales mantienen el seguimiento de los acontecimientos y de las condiciones que prevalecen en la comunidad. Vamos a escuchar qué fue lo que nos dijo el secretario de Gobierno del Estado de Oaxaca, Jesús Romero López.
29: Buen día a ti y a todo tu auditorio. Comentarte que afortunadamente las 6 personas que permanecían retenidas en San Sebastián Río Hondo ya fueron liberadas, entre ellas el periodista Graciano Gómez Lescas. Desde que tuvimos conocimiento de esta situación, por instrucciones del gobernador Salomón Jara establecimos comunicación con las partes involucradas y trasladamos a nuestro delegado de paz en Miahuatlán, Guillermo Amadeo López Arias, hasta la comunidad del Portillo. Después de varias horas de diálogo y concertación, logramos generar los acuerdos necesarios para que las 6 personas fueran liberadas de manera pacífica. Para nosotros, lo más importante era garantizar su integridad y evitar que la situación escalara. Desde la Secretaría de Gobierno vamos a mantener el acompañamiento y la comunicación con la comunidad para atender las causas que dieron origen a esta situación y seguir construyendo acuerdos.
22: Por otra parte, la Comisión Permanente de Culturas y Artes del Congreso de Oaxaca va a reconocer la trayectoria y la aportación en el ámbito artístico de 2 creadores oaxaqueños, quienes serán distinguidos con la medalla al mérito artístico Rodolfo Morales. Vamos a escuchar.
1: La Comisión Permanente de Culturas y Artes del Congreso de Oaxaca reconocerá la trayectoria y aportación de dos creadores oaxaqueños con la medalla al mérito artístico Rodolfo Morales el próximo 8 de septiembre en sesión solemne en las instalaciones del recinto ubicado en San Raimundo, Jalpan. Irma Pineda, poeta y presidenta de la comisión, dio a conocer que los galardonados son Yuye Hernández Nicolás y Víctor Chaca, quienes desde distintas expresiones y lenguajes han contribuido al desarrollo y proyección del arte contemporáneo de Oaxaca. El reconocimiento lleva el nombre de Rodolfo Morales, uno de los creadores fundamentales de la plástica oaxaqueña, cuya obra trascendió las fronteras del estado para convertirse en una referencia del arte mexicano. La medalla deriva de la convocatoria del Premio Estatal al Mérito Artístico emitida el pasado 21 de julio con el propósito de distinguir trayectorias vinculadas con la creación y la aportación cultural. Hernández Nicolás, artista y activista afromexicana, forma parte de las nuevas generaciones de creadoras y creadores que mantienen a Oaxaca como un territorio de producción artística y experimentación. La artista solo utiliza los pies para la creación de sus obras de arte, pues carece de brazos. Por su lado, Chaca tiene casi 50 años de experiencia como artista plástico. Sus obras forman parte de importantes acervos de museos, galerías y coleccionistas, expuesto de manera colectiva e individual en México y el extranjero. Durante más de 4 décadas, su obra se ha desarrollado en la pintura, escultura, cerámica y grabado. En 2014 se editó su primer libro de pintura, Víctor Chaca, El comienzo de muchos sueños. Y en esta edición, su segundo libro se llama Terremoto.
22: Por otra parte, con el objetivo de promover una movilidad más segura y fortalecer el respeto entre quienes utilizan las calles, fue puesto en marcha el programa Guardianes de la Movilidad, mediante el cual personal capacitado se va a ubicar en los cruceros considerados de mayor conflicto en la capital oaxaqueña. Vamos a escuchar ahora el reporte completo con Mayra Ricardes.
2: Este miércoles fue presentado públicamente el operativo Guardianes de la Movilidad, programa enfocado a la movilidad peatonal en los cruceros con mayor complejidad en intersecciones vehiculares, 2 en total en la ciudad y zona conurbada. El objetivo es seguridad al peatón a partir del respeto a la ley por un Oaxaca más seguro, estableció la titular de la instancia que ejecuta este programa, la Secretaría de Movilidad, Yesenia Nolasco Ramírez. Buscan prevenir, orientar y construir una cultura vial que permita movilizarse

0: es Parque del Amor, parte de Periférico, algunos cruceros del centro histórico, en la colonia Reforma también, para poder nuevamente recordarle a la ciudadanía pues cuáles son sus derechos y cuáles también son sus obligaciones. Es totalmente preventivo, no sanciona. Recordarle también pues a todas y todos cómo podemos convivir en la calle, desde el motociclista que tiene que usar el casco, desde el peatón que tiene que respetar los semáforos, desde el ciclista que tiene que usar pues donde haya ciclovía el espacio adecuado y pues también el respeto.
1: Busca lograr calles donde todos puedan transitar con tranquilidad y seguridad, explicó. Cada señalamiento y paso pueden hacer la diferencia. Los guardianes trabajarán con jóvenes, docentes, niñas y niños en la zona metropolitana. Estarán en los puntos de mayor conflicto vial donde miles de personas se trasladan y cruzan diariamente. Desde el motociclista hasta el peatón, todos deberán recordar sus derechos y obligaciones. Implementarán varias dinámicas en cruceros y también llevarán el programa a las escuelas. Van a dar capacitación en esta primera etapa a 10 escuelas para que ellos puedan hacer la parte de vialidad. Esta es una primera etapa, irán reforzando con más personal.
0: Escuelas, entonces vamos a dar capacitación en esta primera etapa a 10 escuelas en donde nos vamos a capacitar para que ellos puedan hacer la parte de vialidad afuera y en las calles de las escuelas. También se les vamos a entregar material a algunas escuelas precisamente para que ellos puedan hacer esta parte. Esta es una primera etapa, vamos a ir reforzando con más personal poco a poco conforme vaya avanzando el programa, pero lo que sí queremos de nuevo es recordarle a la ciudadanía de que hay una ley que se tiene que respetar, la ley de seguridad vial, que hay una ley de movilidad y también que hay un reglamento en donde todas y todos conocemos completamente los temas de vialidad.
1: Buscan, remarcó la titular, estar cerca de la gente, escuchar, ayudar a prevenir, pues la transformación no se construye solo desde un escritorio. Ordenar la movilidad es cuidar de la gente. Una movilidad segura no se decreta, se construye, concluyó.
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4: 1:54 p.m.
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0: Una de la tarde con 54 minutos. En este momento nosotros tenemos un enlace telefónico con nuestra compañera Carla Arrazola, quien tiene los pormenores de la vialidad en Tuxtepec y la región de la cuenca del Papaloapan. Preste mucha atención, te saludamos, Carla, muy buenas tardes.
8: Buenas tardes a todo el auditorio de ORP Noticias, es el reporte vial correspondiente a este viernes. Maneje con precaución en la zona centro de la ciudad, sobre todo en los puntos en donde se localizan algunas instituciones educativas. Recuerde que es el horario de salida de los alumnos. Evite usted estacionarse en doble fila para evitar una mayor concentración de tráfico. También tome en consideración los puntos que aún permanecen cerrados por trabajos de rehabilitación, como es la calle Mansilla entre Nicolás Bravo y Mutualis, también la prolongación de la avenida Independencia, esquina con el Boulevard Benito Juárez, en donde ya hay paso en un solo carril, por lo que es necesario seguir las indicaciones correspondientes. Si viaja usted rumbo a la carretera 175 Tuxtepec, Oaxaca, manejar con precaución el tramo que corresponde a Tuxtepec, Islán. Por trabajos de rehabilitación en la carretera federal 182, hacer la recomendación también para que tome precaución y reduzca la velocidad entre los kilómetros 163 al 171 por los baches localizados en la zona que han generado ya algunos accidentes. En el caso de las casetas de peaje Papaloapan y Caracol, están libres a la circulación por el momento, al igual que la autopista Tinaja-Isla, y en la autopista Córdoba-Veracruz únicamente se realizan obras de labores y mantenimiento a la altura del kilómetro 55. También recordamos aplicar el uno por uno en los puntos en donde se está instalada la señalética para evitar accidentes, sobre todo en el cruce de bulevares y algunas calles importantes como la Francisco y Madero, que es la que lleva hacia la unidad deportiva. Los invitamos a mantenerse informados a través de nuestras redes sociales. Recuerde respetar las indicaciones viales, hacer uso del casco y cinturón de seguridad para evitar cualquier accidente. Hasta aquí el reporte.
0: Muchísimas gracias, Carla Arrazola, por tu información tan completa en temas de la vialidad. Continuamos.
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0: Septiembre es el mes de la prevención contra el suicidio. Y para ello también la psicóloga Ana Romero hizo un llamado a la población a reflexionar sobre la importancia de hablar del duelo, al señalar que se trata de un proceso natural que todas las personas experimentan en algún momento de la vida. Y muchas veces este duelo se llega a convertir en una depresión que, por ende, si no es tratada a tiempo, también puede tener graves consecuencias. Vamos a escuchar lo que comentó la especialista.
9: ¿Alguna vez te has preguntado por qué es importante hablar del duelo? Porque todos los seres humanos hemos pasado por esta etapa y es el duelo. Y a lo mejor te sientas identificado porque a veces relacionamos el duelo con una pérdida de algún ser querido. Pero también el duelo tiene muchas facetas y no solamente puede ser por el ser querido. También puede ser por la pérdida de alguna relación, la pérdida de alguna mascota que querías mucho y pues lamentablemente pues falleció. Pero también puede ser porque has dejado un trabajo o has perdido un matrimonio que por mucho tiempo duró, pero también pues hubo esa pérdida. Entonces, el duelo engloba o relaciona todo eso. Y a lo mejor te sientas identificado y no has pedido ayuda, pero cuando tú sientas esa parte que te sientas solo y vienes cargando todas esas preocupaciones, pero también es importante que tengas en alerta ciertos síntomas. Puedes sentir cansancio excesivo, te puedes sentir triste, puedes dejar de comer, puedes dejar de hacer ciertas actividades que antes realizabas. Y también puedes sentir que en tu casa estás solo. Y realmente es porque estás pasando esa etapa de duelo y no te has tomado el tiempo de pensar en ti. Si el amor es real, el duelo también es real. Pero seguir avanzando y vivir con ese dolor nos hace humanos y es de valiente seguir adelante.
0: Nos despedimos de este espacio informativo de ORP Noticias, siempre deseándoles que tengan muy buena tarde. Por supuesto, si ya se dirigen a su hogar o se encuentran en él degustando sus alimentos, le deseamos muy buen provecho. Los invitamos para que se queden con toda la buena programación de sus locutores favoritos a través de la mejor 106.5 FM y Universal FM 96.9. También les deseamos que pasen un excelente fin de semana. Recuerden, nos escuchamos el próximo lunes en punto de las 8 de la mañana en voz del licenciado Sóstenes Bravo Bravo y su servidora Carla Acevedo en la primera emisión de ORP Noticias. Hasta la próxima.
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14: ¿Te acuerdas cuando transmitíamos y teníamos la matraca y...?
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0: Ya.
1: ¿Qué pasó?
0: Mucho movimiento, ya.
1: ¿No quieres cumbia? ¿No quieres alegría?
0: Sí, pero ya, ya muchos que van en carro, en el urbano, ahí en el automóvil, ahí se van moviendo, ahí.
1: Y sí, va. ¿Eh? ¿Qué traes hoy?
0: Hoy traigo cosas que no entiendo y que quizás nunca entenderé.
1: ¿Eso cómo así?
0: No, cosas, ahorita te platico.
1: Hay chistes.
0: Claro, traigo el chiste del loro.
1: ¿El cuál loro?
0: Ahorita te digo, el loro triste.
1: ¿Y luego?
0: Tengo un chiste cubano.
1: Ay, no. Buenas tardes a todos, bienvenidos y muchas gracias por estar con nosotros en este bonito espacio de diversión. Gracias. Somos sus amigos de las tardes. El Cirilo, el Sisi.
0: Y Roberto de la O, el Jarocho, alias el Cachetón.
1: No, a ver, ¿qué pasó?
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0: Dímelo. No me grites, me tienes aquí enfrente. Saludos a la Potranquita Huerta, que anda bien apurada acá con las llamadas.
1: Sí, como siempre, Potranquita.
0: Íntima amiga mía. Dice acá, me llegan los mensajes. Saludos, Jarocho, te vamos escuchando en carretera. El amigo, el ingeniero en la veterinaria.
1: A Toñito.
0: Toñito. El cordobés.
1: Toñito el cordobés, ese rumbo, ¿dónde va? Ciudad Isla, sí, dice Ciudad Isla.
2: Súbele ahí.
0: Dice acá, buenas tardes, Jarocho. Hola, ¿dónde es el béisbol este domingo? Lo busqué en el Facebook, pero no lo encuentro.
1: Bueno, hoy, el domingo es en Arroyo Chiquito. Los que quieran ir, es la gran final de la Liga de Béisbol. No va a haber béisbol en toda la cuenca, se para por el motivo de que en la Liga Magase llega a su final y es un, además de un gran premio.
0: ¿Cuánto es?
1: Creo que 50,000 varos.
0: ¡No manches!
1: Y Guerreros de San Cristóbal juega contra Arroyo Chiquito. Que lo curioso es que, bueno, pues por ahí supe hoy que va a haber una banda tocando, va a haber una batucada. Pero eso no tanto. Hay gradas, rentaron gradas, Cirilo.
0: Eso sí, está chido.
1: Claro, rentaron gradas para que estemos así como que cómodos, donde está para los que han ido, donde está la tercera, pero la tercera base, hasta donde está el left field, toda esa zona va a haber gradas. Así que, pues, no hay pretexto para no ir.
0: ¡Vámonos!
1: Así es. Domingo, 1:00 p.m, ya está el partidazo de San Cristóbal La Vega. Gente de Valle va a venir, dicen que hay autobuses.
0: ¿Está bueno?
1: Toda la gente de Tuxtepec.
0: Amigos, saludos, dice, buenas tardes, Jarocho.
1: Viene, dice, ¿qué más dice?
0: Chiste, Cirilo, saludos, hermano, desde Agua Prieta, Sonora, tu amigo Carlos Castillo.
1: Ay, mira. Dice acá, buenas tardes, Jarocho, espero te encuentres bien, mándale un saludo a Bonnie, mejor conocido como Hielo. Está lamentablemente internado en el seguro. Una complacencia de hermoso cariño de parte de su esposa Ana Nicole y un servidor. Gracias.
0: Ah, pues que se mejore.
1: Que se mejore. Ánimo, apóyenlo mucho al amigo.
0: Ay, quieren chiste esta gente. ¿Cómo? ¿Cuál lo quieres?
1: A ver, del que quieras. Chiste, pero que sea chiste.
0: Dicen que, bueno, ahí va. Ráfaga de chistes cortitos.
1: Rápido, rápido.
0: Dice que una amiga estaba platicando con otra y le dije, oye, vieja, ¿te acuerdas del tipo del bar donde fuimos la vez pasada? Del bartender.
1: Ajá.
0: Le dice, sí, me acuerdo. ¿Qué pasó? Se voy a salir el sábado con él.
1: Ay, Dios.
0: Dice, ¿vas a salir el sábado con él? Pues ten cuidado. ¿Sí? Ten cuidado, porque seguramente te va a llevar a mira, ese hombre es un animal.
1: Ay, no.
0: Ese hombre es un animal. Te va a llevar, mira, primero seguramente te va a llevar a unas copas, acá unas chelas, acá. Te va a poner happy, luego te va a llevar quizá a comer. Ya que te lleve a comer algo acá, te va a llevar a su departamento. Y ahí en el departamento te va a zorrajar en la cama, te va a desgarrar la ropa, te va a desgarrar la blusa, te va a desgarrar toda la ropa así, feo, vaya. Dice, ay, manita, ay, no. ¿Qué? Que menos mal que me lo dijiste ahorita para ponerme el sábado un vestido bien viejo.
1: Y sí.
0: Qué bueno que me advertiste para ponerme la garra más vieja.

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9: Estamos de regreso con un saludo especial para mis amigos que están allá en Ocampo, en la ciudad de Tuxtepec, escuchándonos. Para los tapiceros de Ocampo, Cirilo.
10: Ah, está bueno. 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
9: Ya estás.

0: Ayer me habló mi ex.
1: ¿Qué pasó?
0: Me dijo, no puedo dormir.
1: Ay, Dios, nomás para eso.
0: Y le dije, te recomiendo que leas esa parte, versículo de Isaías 40:20, que dice, no hay paz para los malos, dice el Señor.

0: Ahí está. Chavo.
1: La salsita para los que quieran salsita, Cirilo. Saludos.
0: No, hombre. Esas, fíjate, que lo quiere retener y que no quiere. Cosas que no entiendo de la vida.
1: ¿Qué no entiendes?
0: Eso. Cuando las tienen, no las cuidan. Cuando se van, las quieren.
1: Ay, Dios.
0: Cosas que no entiendo nunca, Jarocho. Vamos al súper a hacer compras. A ver.
1: ¿Qué?
0: Cuando compras un kilo de queso, ¿en qué te lo dan?
1: En una bolsa.
0: ¿Un kilo de jamón?
1: Me lo envuelven también en un plástico, una bolsa.
0: ¿Unas galletas vienen en bolsa?
1: Sí.
0: Si me compro unas Sabritas, vienen en una bolsa de plástico.
1: Sí, señor.
0: ¿Qué tiene que ver eso? Cuando llego a pagar a la caja, pago mi mercancía. Y que porque el medio ambiente es malo, no me pueden dar una bolsa de plástico.
1: Pues sí, sí es cierto.
0: Entonces, cosa que no entiendo. No, es que las bolsas son malas para el medio ambiente. Y no todo lo que me vendieron, me lo vendieron en bolsa.
1: Pues sí es cierto. Oigan, hablando de cosas que se ocupan en el lugar y que no son precisamente bolsas, plásticos castellanos.
0: Ah, sí. Son plásticos de calidad.
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1: Hay muchos saludos acá, Cirilo,
0: ¿Qué dice?
1: Desde San Felipe La Peña, una canción. Voy manejando. Mecánico de coraza, por favor, Cirilo.
0: ¿Para qué? ¿Para qué? Hola, me la ponen difícil. Dice por acá, Jarocho. Hola, ¿dónde es el béisbol el domingo? Ya les dijimos que es en Arroyo Chiquito.
1: Por cierto, los que me quieran seguir esta tarde, también voy a narrar béisbol en el campo del Hispano. Es un encuentro amistoso entre los amigos de la Comisión Federal de aquí de Tuxtepec y de la Comisión Federal de allá de Cosamalapan.
0: ¿Vas a narrar?
1: Sí.
0: ¿Y el chiranteco?
1: También voy a hacer show ahorita a las 3.
0: A la manga.
1: Dice por acá, saludos al 4699. ¿De qué? Un saludar.
0: No, ni yo le entendí, Jarocho.
1: No, sí, está medio enredado. Bueno, ponte mecánico. Bueno, yo la busco. Mecánico de coraza en lo que Cirilo.
0: ¿Qué?
1: ¿Un chiste?
0: Ay, Jarocho. Están llegando muchos saludos.
1: A ver.
3: Mira. Buenas tardes, Jarocho, sí, Cirilo.
1: ¿Qué pasó?
3: Bueno. Saludos a ustedes de aquí de Cañonito Sport.
1: ¡Órale! ¡Saludos! ¿Qué pasó? Te escuchamos.
3: El domingo vamos a estar allá en Arroyo Chiquito para llevar la transmisión de ese tremendo duelo de la gran final de la Liga Magase.
1: Gracias.
3: Así que no se lo pueden perder por Cañonistas.
1: Ahí vamos a estar, hermano.
3: Ahí vamos a estar.
1: Así es.
3: Manda un saludo para la banda de Cañonistas Sport que te está escuchando. Y
1: saludos,
3: la canción de Sabor a Béisbol.
0: Ay, irá, está buena esa. Como dice el Jarocho. Allá nos vemos, las caritas.
1: Saludos.
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0: puras rolitas que te gustan a ti.
1: Buen provecho, ánimo, que no se le haga tarde. 2:34.

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0: Estamos de regreso en el show más familiar de la radio en español.
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2: Gracias por los saludos. Por acá, Jarocho, te estamos escuchando. Los maestros, ¿qué son? Albañiles, fontañeros, ¿qué son, Jarocho?
25: ¿Por qué?
3: Pues mira, dice los soldadores.
5: ¿Quiénes?
3: En la Rosalinda.
5: ¿Quién trabaja ahí o qué?
3: Saludos al maestro Leo, el Guabino, Miguelón, la Cucharamocha.
5: Ay, Dios.
3: ¿Así le dicen tú?
5: La moraza. La Cucharamocha.
3: Ah, no, pues sí. Está todo el zoológico, toda la perruchada ahí.
5: Claro.
3: ¿Quieren algo de los caminantes?
5: Órale.
3: ¡Uy! ¡Ay, nomás!
5: Mira, llegó otro mensaje. De Víctor Chosu. ¿Cómo anda Víctor Chosu, Víctor Manuel? El cantante de los cantantes. Sí, sí, vamos. Vamos al China. Vamos ahí, vamos con Paco Lavi.
3: Y también al béisbol, más al ratito.
5: No,

0: ¿Qué? Mucha, mucha música. Me desespera ese. Se parece al sonidito y ese y en la. ¿Cómo se llama?
1: ¿Cuál te desespera?
0: La juguita de piña. Parecen, esas canciones están igualitas todas. Parecen un zancudo en los oídos. ¡Chiste! ¡Chiste! ¡Chiste! Eso, ya es fin de semana, Cirilo. ¡Chiste, ah! ¿Eh? A ver, ¿de qué lo quieren? ¿De cubanos? ¿O lo quieren de animales?
1: Los dos, rápido.
0: No, hombre, uno que otro. Mira, ni uno ni otro. Dicen que estaban unos locos.
1: Ajá.
0: Un manicomio.
1: Ajá. No me imagino.
0: Estaban dos locos en un manicomio. Y los dos estaban, imagínate los dos, uno atrás de otro, pero en cuatro patas, o sea, como agachado así en cuatro patas.
1: Cirilo, ¿qué cosa vas a decir? No, seas un crucero.
0: No, no. Uno atrás del otro. Y el que estaba atrás del otro tenía una vela.
1: Ay, Dios mío.
0: Sí, el de adelante estaba en cuatro y el otro tenía una vela atrás de él. Y de eso pasa un. Y le dice, hey, ¿qué están haciendo ahí? ¿Qué cosa están haciendo? Estamos investigando de qué color son los pedos. ¡Cállate! ¡O así le digo!
1: ¡Ay, Cirilo!
0: Que estamos investigando de qué color son los peditos. Dice, ¿qué? ¿Qué investigaste? No, pues nada, es que cada vez que se echa uno me apaga la vela.
1: Cuelas.
0: Oh, yeah.
1: Buenas tardes a todos. Somos sus amigos de las tardes. Síganos a través de las redes como Roberto de la O. Jaroche Cistrillo Show.
0: Vámonos. Saludos a Gustavo. A Gustavo, allá mi amigo el de la Coca-Cola.
1: Así es, saludos para todos. Saludos, saludar al maestro Terry, que se encuentra trabajando duro en el taller del profe, una canción de Rigo Tobar.
0: Pues será para lunes, porque aquí ya no nos dé tiempo. Bye. Gracias.

0: Para todos los que nos quieran acompañar este fin de semana en el béisbol. Allá vamos a andar en Arroyo Chiquito, vamos a estar narrando, animando la gran final de la Liga Magase. ¡Ay, campeón! ¿A quién le vas? A ambos equipos, pero si gana Arroyo Chiquito, qué chido. Me alegraría mucho porque hemos estado apoyándolos y con todo. Está bueno, pues, que gane el mejor. Va a haber gradas. Va a haber gradas para todo el público que quiera ir. Ahí va a estar engradado. Ya cállate tú, bye.
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21: Hola, soy Carla Acevedo y este es el corte informativo para este día. Congreso de Oaxaca cierra la puerta a la eutanasia, la considera una muerte fácil. El Congreso del Estado de Oaxaca mantiene una postura contraria a la legalización de la eutanasia al considerar que esta práctica representa una salida que no debe incorporarse al marco legal como alternativa ante enfermedades graves o situaciones de sufrimiento. Y es que durante la discusión del tema, la eutanasia fue cuestionada al ser considerada una forma de muerte fácil, postura que refleja el debate que existe entre quienes plantean garantizar el derecho de una persona a decidir sobre el final de su vida y quienes defienden la protección de la vida como principio fundamental. En más información, realizará la Procuraduría Agraria Encuentro Regional y Exposición Agrícola y Gastronómica. El próximo domingo se llevará a cabo en Tuxtepec el Encuentro Regional con órganos de representación y vigilancia de la Cuenca del Papaloapan, una actividad que contará con la presencia del Procurador Agrario Víctor Suárez Carrera y que tendrá como propósito dar seguimiento a diversos temas planteados durante visitas anteriores a la región. Gabino Vicente Francisco, jefe de la residencia de la Procuraduría Agraria en Tuxtepec, informó que al encuentro se espera la participación de representantes de los órganos de vigilancia de comunidades y ejidos de la cuenca del Papaloapan, los cuales agrupan a más de 300 núcleos agrarios. 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
22: La apertura, presentaciones de Bravos enfrentando a Pachuca, San Luis enfrentando a Chivas, Tigres contra Necaxa, Atlas enfrentando a Atlante y Cruz Azul ante Santos. Hablaremos al respecto. Por supuesto, tendremos, caramba, una situación tan compleja, tragedia en la sub-15 de los Piratas de Veracruz. Un joven de 15 años falleció durante la práctica este viernes. Arriba. Aparentemente sufrió un golpe de calor, pero dicen que a esa hora no hace tanto calor. Ya hablaremos justamente con la corresponsal en tan solo unos segundos en lo que saludamos saludamos a los compañeros. Hablaremos de boxeo. Hoy reaparece Andy Ruiz, el gordo, el mozo del boxeo. Lo hacen a través de DAZN. Se reintegra otra vez al mundo del boxeo. Es el peso más bajo que ha dado en la categoría de los pesados. Julio César Chávez visitó la Casa de los Famosos. Tiene por ahí su bioserie que aparecerá en VIX. Y por supuesto hablaremos de Alberto Mora. Dicen que pelea igualito a Juan Manuel Márquez. Es campeón internacional del OMB. Y también aparece Juan Pérez. ¿Quién es Juan Pérez? El güerito de Tepito, que también... El güerito de Tepito. ¿Cómo jala gente? Saludo a mis compañeros, por supuesto. David, ¿cómo estás? Abrazo.
0: Bien, Carlos, ¿qué tal? ¿Cómo están? Saludos, saludos para todos. Bueno, la noticia de Veracruz realmente es impactante. Un chico de 15 años, un mediocampista de nombre Gael Uscanga. Esta mañana de entrenamiento, el equipo sub-15 entrena después del equipo principal, que es el Juega Liga de Expansión. De pronto se sintió mal, se sentó sobre la hielera, llamó a sus compañeros... se desvaneció, la mamá estaba afuera, fueron por ella, traen una ambulancia, la llevan a la Cruz Roja ahí en Díaz Mirón, ahí cerca en Boca del Río, y resulta que lamentablemente el chico ha fallecido. Aquí, a esa hora justamente el termómetro en Veracruz marcaba 34 grados centígrados y 61% de humedad relativa. Con eso, todo respeto, fuerte, claro. Ponen a los mayores a entrenar temprano, porque obviamente a las 7, 8 de la mañana hay menos exposición al calor.
1: Y la humedad.
0: Pero los niños también hacen una actividad de alto rendimiento. Los muchachos estos de 15, 16 años, muy mal, habrá que investigarlo, esto no puede ocurrir así. Habrá que investigar también, Carlos, si había alguna unidad para... que le llaman, ¿cómo le llaman? Un equipo de resucitación,
22: desfibrilador. Dentro, que tiene que estar
0: ahí por si hay algún tipo de emergencia, en fin.
22: Y también saber si no había algo congénito en ese chico, ¿no?
0: De acuerdo, también eso, Carlos, cuando entras tú a cualquier club deportivo,
22: te hacen un examen médico.
0: Completamente. Y te hacen, hasta a mí me han hecho que cuando entro a un gimnasio, me han hecho que mi cardiólogo, porque tengo un antecedente de arritmia, mi cardiólogo firme una responsiva. Sí, si claro. No me aceptan. Entonces,
1: claro, es como un deber.
0: Es un tema realmente que tendremos que investigar muy a fondo.
22: Perfecto. También saludo, por supuesto, al Burro Bernanke. ¿Cómo estás, burrito?
1: Carlos, ¿cómo estás, David? Mi querida Mauro, Gaby, ¿cómo estás? Buenas noticias, los mexicanos en Europa. Vamos a hablar, por supuesto, de Santi Jiménez. Arrancó en la banca contra el Porto. Con el Porto, y todavía no termina el partido ahorita, de hecho, pero ya entró de cambio al 74, estaba viendo.
0: Allá entró el cambio, ya debutó con el Porto, debutó. Santi Jiménez.
1: Y también Álvaro Fidalgo con el Betis.
0: Pero está en la banca Fidalgo, ¿no? Betis contra Real Madrid hoy.
1: Ya volvió a la convocatoria, pero está en la banca efectivamente.
0: Y mañana juega Armando González, correcto, con el Olympiacos, que va a jugar en bolos por la Superliga griega.
1: Pero lo bueno es que ya debutó el buen Santi Jiménez allá con el Porto, Gaby.
2: Así es, qué gusto saludarlos con esta lamentable noticia, por supuesto, pues no es para estar de buenas, hay conmoción, por supuesto, en Veracruz, en todo el mundo del fútbol. Hablaremos al detalle de esta tragedia que ocurre muy temprano, y también señalar que en temas de béisbol, pues los Olmecas están en un triunfo y hoy podrían coronarse en Puebla como campeones de la zona sur. Veremos si los pericos son capaces de ponerse en color verde. Dicen que el perico donde quieras verde, ¿no? Pero han tenido ahí algunos problemas a la hora de batear. Así que los Olmecas están a un triunfo de meterse a la serie.
0: 1993, ¿hace qué? ¿23 años? No.
22: 33.
0: 33 años me tocó hacer con David Braderman, que en paz descanse, sí, para Imevisión, la serie final del béisbol mexicano. Tecolotes de los Laredos, porque estaba enojadísimo José Ramón por los trayectos que eran y lo que costaba, pero Tecolotes de los Laredos contra Olmecas de Tabasco, el único título en la historia que tiene Olmecas de Tabasco. Hoy está una victoria de volver por primera vez en más de 33 años, ¿sí?, o en 33 años, a una serie final de Liga Mexicana.
1: Contra Toros de Tijuana.
0: Sería lejísimo.
22: Estaría buenísima el transporte. Vamos a saludar en este momento a Ana Alicia Osorio, que es corresponsal justamente de MBS Veracruz, y tiene todo el detalle de lo que pasó justamente en esta tragedia, la muerte de Gael Uscanga, que perdió la vida, un chico de la filial de los Piratas de Veracruz. Ana Alicia, te saludamos con gusto. Caramba, esta noticia nos ha impactado. Cuéntanos todo este contexto para tenerlo claro y poderlo platicar.
23: Hola, ¿qué tal? Muy buena tarde, pues Eli, como comentan, la verdad es que ha sido una noticia que ha causado pues un fuerte revuelo y mucha tristeza, sobre todo acá en el estado de Veracruz. Esto luego de que, bueno, este chico, Gael Uscanga, de tan solo 15 años, originario de Minatitlán, del sur de Veracruz, pues se encontraba justamente en el estadio Luis Pirata Fuente realizando su entrenamiento matutino, tal y como lo realiza todas las mañanas. Sin embargo, les explicó a sus compañeros que se sentía mal y se sentó en una hielera para intentar pues justamente controlarse, pero les siguió diciendo a sus compañeros que se sentía mal, por lo que fueron en su auxilio. Según indican también, bueno, su mamá estaba fuera, tal y como están muchas de las mamás de estos pues jóvenes de la sub-15, y ingresaron para después trasladarlo. Como vieron que él se seguía sintiendo mal y que se encontraba en unas malas condiciones, lo trasladaron en una vagoneta de Piratas FC hasta la Cruz Roja de Veracruz, donde pues desgraciadamente cuando llegó ya ni siquiera alcanzaron a subirlo a una camilla, lo intentaron pues atender justamente en la vagoneta para que pues el personal de urgencias, el personal de paramédicos que estaban en la zona les informaran justamente a sus compañeros y a su familia pues que desgraciadamente ya había fallecido. Afuera de las instalaciones del sitio pues se dieron cita justamente los compañeros del equipo y algunas familiares para esperar noticias, pero pues desgraciadamente ya no había nada que hacer. Al lugar también llegaron elementos pues de la Policía Estatal, de la Policía Ministerial, de la Fiscalía del Estado para hacer las diligencias correspondientes y procesar el cuerpo para entregárselo a la familia para que se lo lleven pues a realizar este último adiós. Cabe decir que tal y como indicaban pues a través de redes sociales se ha señalado mucho esta situación de investigar una posible negligencia por parte del equipo, puesto que según indicaron pues no habría reaccionado a tiempo desde el primer momento en que él indicó que se sentía mal, pues que le debían de haber atendido desde ese momento. Además de, como bien señalaban, pues primero entrenan el equipo principal y después entrena la sub-15, por lo que el calor pues en la zona ha estado muy fuerte, que es una temporada justamente muy importante de calor, le podría también haber afectado. Sin embargo, hasta el momento pues se desconocen las causas del fallecimiento y justamente pues está esperando que se digan cuáles fueron estas causas, si se trató de un golpe de calor o si se trató pues de cuestiones pues médicas meramente.
0: Correcto, Analisa, muy muy muy completa la información. Aparentemente los detalles que tenemos es que el chico pues falleció lamentablemente en la Cruz Roja, que todavía habría llegado con vida hasta el hospital, hasta la clínica. ¿Hay algún señalamiento oficial ya por parte del Piratas FC? ¿Hay algún señalamiento oficial por parte, no sé si de la Federación Mexicana de Fútbol, o todavía no tenemos absolutamente ningún parte sobre eso?
23: Hasta el momento no ha habido ninguna información oficial justamente pues respecto a este fallecimiento. Se continúa todavía esperando. Cabe señalar que al sitio, a la Cruz Roja, sí llegaron algunas personas del equipo como tal, de Piratas FC, sin embargo, pues no han dado ningún tipo de información respecto a estos hechos.
1: Mi querida Adalicia, saludo con gusto, Jorge Van Ranking. Dime una cosa, ¿fue trasladado al hospital en ambulancia o en un coche del club? Es lo que no tengo entendido, porque estaba yo leyendo que fue trasladado en un automóvil del club. ¿Y por qué no en una ambulancia?
23: Fue trasladado en un automóvil del club. De hecho, fue al interior del propio automóvil del club donde pues lo atendieron y desgraciadamente determinaron su fallecimiento. Fue ahí mismo donde sucedió. La verdad es que no tenemos la información de por qué no llamaron a la ambulancia. No sabemos si fue una cuestión de que consideraron que era más rápido llegar directamente ellos hasta la Cruz Roja, dado que la verdad se encuentra bastante cerca el sitio donde entrenan de este lugar, de la Cruz Roja, pero pues hasta el momento no lo sabemos realmente.
2: Gusto saludarte, lamentablemente con esta triste información. Sí, lo que tengo también yo de reporte es que este equipo estaba trabajando para ser parte del Nacional Sub-15 y que por lo tanto, si ganaban el regional o el estatal, pues estarían jugando en la Federación Nacional Sub-15 y por lo tanto, más allá de los exámenes médicos que, como decías, David, se le tendrían que practicar a cualquier atleta que está siendo parte de un equipo, de un club, de un deportivo, que con mayor razón recientemente les habían hecho estudios médicos. Eso pude yo investigar, incluyendo electrocardiograma, pero no lo tengo cierto. ¿Sabes tú algo al respecto? El tema de la ambulancia, lo que también tengo yo por reglamento de la federación, no están obligados a tener durante entrenamientos ambulancia, no, pero solamente en juegos, pero sí tener gente que sepa, y que sepan hacer también
0: todos RCP, por en supuesto. En todos los lugares públicos aquí mismo.
2: En los mismos gimnasios,
22: en todos los lugares de trabajo.
0: Aquí, claro. Lugar de trabajo aquí hay,
2: sí,
0: aquí
2: en los MBS gimnasios hay, los ves, claro. Exactamente, ambulancia no, pero sí gente habilitada para primeros auxilios, RCP y todo esto que tú dices, David, con un desfibrilador, que eso ya es algo básico desde hace algunos años, ¿no? Entonces, ¿qué sabes tú en este sentido de exámenes médicos previos que se les hubieran hecho a estos chicos, Ana Alicia Osorio?
23: Tal y como comentas, ellos estaban preparando justamente para esta competencia y en teoría deberían de haber realizado sus exámenes. Sin embargo, hasta el momento no hay confirmación de si ya se habían realizado, si estaban pendientes todavía de hacerlos o si solamente, si estaban como todavía en este proceso justamente, por lo que, bueno, como bien les señalaba, no sabemos al momento si se trató de una cuestión pues meramente de salud del joven Gael o también pues tal y como se ha indicado a través de redes sociales, podría haber sido más un asunto de un golpe de calor, que pues también es bastante importante el calor que se siente en la zona y desgraciadamente en el estado ha habido varias muertes.
0: Oye, Analicia, justamente eso, está haciendo un calor hoy, ¿realmente es un día típico en cuanto a calor o es algo normal en Veracruz?
23: Desgraciadamente es algo normal en Veracruz y justamente por eso pues el claro. Estado encabeza el número de muertes por golpes de calor. Inclusive.
0: Claro, claro. Pero más o menos está, yo obviamente recurro en este caso a Weather Channel y a otras instancias, pero esta mañana generalmente por
23: aquí en la zona conurbada se hagan antes de las 9 de la mañana justamente por claro, esta situación. Total.

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16: Un impulso gubernamental, porque arreglaron el estadio y, sí, y querían que regresara como diera lugar el fútbol y consiguieron una franquicia de expansión, pero sí tendrían, insisto, que explicar y hay que darles el tiempo necesario para que puedan, obviamente, tener todos los elementos y ya escucharemos alguna versión oficial tanto del Piratas FC como también de la Liga MX, de la Liga Expansión y la Federación Mexicana de Fútbol, ¿no?
17: Pues mañana que juega justamente Piratas ya en expansión contra Correcaminos por la noche va a ser un hervidero de prensa seguramente buscando declaración o explicación alguna, ¿no? Que por cierto no va mal Piratas, apenas le habían empatado a UDG, que está como líder en expansión y han en temas más deportivos de Piratas, pero seguramente mañana pues van a estar ahí todos los medios, ¿no?, nacionales, buscando información al respecto con la directiva.
18: Sin duda, es una tragedia que evidentemente tenemos que aquí mencionar, es doloroso, se ve que los momentos que estaban ahí tratando de salvar a este chico fueron realmente de mucho pesar. Seguiremos en el tema tantito más adelante, lo hacemos un lado y platicamos justamente, ¿les parece?, la final de la League Cup, David, el duelo entre Toluca y el conjunto de Rayados. Creo que ya hay un comunicado de la Liga de Expansión en torno a esto y vamos a leerlo de esta manera. Aquí está. Toluca, Estado de México, 4 de septiembre del 2026. La Liga BBVA Expansión MX lamenta profundamente el fallecimiento de Gael Uscanga Carranza, joven perteneciente al plan piloto de fuerzas básicas del Club Piratas FC. La Liga ha estado en comunicación directa y constante con el club para revisar el caso. Nos unimos a la pena que embarga a sus familiares y seres queridos. En memoria de Gael, la Liga BBVA Expansión guardará un minuto de silencio durante los partidos, bla, bla, bla. Y bueno,
16: no. ¿Y nada más?
18: No aclara más cosas.
16: Ah, bueno, pues ¿quién puso el boletín? O sea, ¿no se habla en el boletín de que van a investigar?
18: Sí, que están al tanto de todas las novedades que pueda tener el caso.
16: No, pues no. Vamos a investigar qué fue lo que pasó. Vamos a pedirle cuentas, pero con todo respeto, señor Mikel Arriola y señor Ibar Cisniega y los que sigan por ahí, con un boletín o con un informe de un minuto de silencio no resuelven absolutamente nada. Hay que evitar lamentablemente la siguiente tragedia.
17: Claro.
16: Y yo vuelvo a lo mismo, no se puede hacer ejercicio a esa hora del día, por más que sean
19: en
16: niños.
19: Esos lugares, claro.
16: No se puede, tienen que buscar hacerlo en la noche o muy temprano para
18: nunca,
16: evitar los rayos del sol.
18: Que van a investigar, ¿eh?
16: No, por eso.
18: ¿Qué quieres que haga un político que está ahí adelante? Pero bueno, en fin, vamos a hacer una pausa para aligerar el tema y volvemos.
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16: Va a ser un duelo que los dos equipos van a buscar.
17: A mí me parece atractivo, ¿eh?
16: A mí no, y el partido es muy atractivo realmente.
18: Interesante, sí.
16: Para mí el Toluca es el equipo más equilibrado que hay en el fútbol mexicano, el entrenador más pragmático, porque Mohamed es capaz de un día salir con línea de 5, salir con línea de 4, cambiar, se adapta de acuerdo con el rival, se adapta de acuerdo al resultado, a la cancha. Para mí es el entrenador más completo que hay en el fútbol mexicano actualmente, el Turco Mohamed. Y bueno, enfrente está un Monterrey que está también muy bien dirigido. Y los refuerzos que se han llegado, Kuipers, el belga. Después el chico este, el uruguayo, no chico, ya un jugador de edad. Rossi, el uruguayo.
18: Ah, el uruguayo.
16: ¿Quién más llegó? Llegó Orbelín Pineda, que ha caído muy bien. La verdad no se reforzó mal Monterrey, más lo que tenía.
18: Más lo que ya tiene. Lo que le pasó, lo que estamos platicando del que va por el lado izquierdo, el que le puso un baile a Kevin...
17: Sí, el Tecatito.
18: Que lo está como de regreso, están recuperando.
16: Sí, no, la cuestión es lo que decía Carlos el otro día, la defensa.
17: Sí,
16: está Carlos Salcedo.
17: Que Salcedo no está en su mejor momento.
16: Sí, pero todavía. Es buen jugador, pero sí. creo que puede ahí. Ponerse
17: ahí
16: en forma,
17: es donde ¿no? Pareciera que Almeida lo que está esperando, el que se recupera al 100%, no ha sabido hasta el momento de la posibilidad de que alguien llegue a ser involucrado como refuerzo en la defensa. Me parece que sí les faltaría, pero bueno, es con lo que está jugando el equipo de Rayados. Creo que Arteaga también está viviendo un buen momento y eso le da profundidad al conjunto de Rayados. ¿Qué creo que tiene Toluca? A mí me parece que es el favorito, mi Gaby.
19: Sí, yo creo que Toluca indiscutiblemente por su forma de juego, por esta experiencia de Mohamed, que además sabe mover sus piezas, más allá de que tiene un gran plantel, sabe mover muy bien las piezas, ¿no? Para dar lo mejor posible. Me parece que es de por sí... Incluso si hubiera sido contra América, creo que Toluca iba a ser el favorito.
17: Sí.
19: Indudablemente de los cuatro es el que más características tiene. Mohamed, un técnico acostumbrado a los títulos y que, pues, por supuesto, quiere sumar una presea más, ¿no?, a las vitrinas del Club Deportivo Toluca. Pero por todas las líneas creo que va a plantear muy bien el juego, con orden, saben contraatacar a la hora cero, y yo creo que es lo que va a plantear el domingo.
18: A ver qué pasa con dos argentinos de entrenadores, que va a ser bueno, ¿no? Con el
16: Messi. Ahora, mira, para los dos, el Turco Mohamed, levantar un trofeo todavía alimenta más su gestión. Toluca va a jugar ¿cómo le llaman? Copa Intercontinental, la va a jugar a fin de año, todavía no sabemos dónde va a ser. Cómo anda la FIFA de revuelta, a ver dónde
19: poquito,
16: que se
19: poquito.
16: Hace. Y va a jugar Arabia. También, obviamente, por el torneo de Liga, ¿no? Va a disputar el torneo de Liga. Y Monterrey, pues lo único que le queda en este semestre es jugar la Liga y ganar este torneo de Leagues Cup. Así que el comienzo de la era Matías Almeida, que ya es prometedor en la cancha porque es un equipo ya agresivo, un equipo diferente, pues sería mucho mejor teniendo un trofeo en las manos, ¿no?
17: Sí, me parece que lo que sí ha hecho bien Almeida es que sí le ha dado otra cara a este conjunto.
16: Sí, de acuerdo.
17: Por ahí me decía, no, pues es que el español que recién también se fue...
16: Ayer lo estaba yo recordando.
17: Se me fue el nombre.
16: Tú tienes.
17: Hacía lento el juego para el conjunto de Rayados.
16: El entrenador, el antiguo entrenador de Rayados, el español que dirigió en San Luis también, hombre. El amigo de Crozas.
17: Domenech Torres. Pero también creo que ahora le ha impuesto a Almeida un carácter más ofensivo, más agresivo. De repente se abre el equipo y ahí es donde sufre. Pero la verdad me gusta la cara que tiene.
18: Pero y en la Liga no le ha ido tan bien, ¿eh? Ahí a ver que ahora que regresen, si es campeón, por supuesto, si le gana el próximo domingo al Toluca, a ver cómo empieza, ¿no? Porque recordemos que viene un partido fácil para ellos contra San Luis. Pero de visitante, ¿no? A ver qué tal se pone, porque en México no está jugando.
16: No. Perdió con San Luis en Monterrey, en el
17: con un
16: BBVA.
17: Equipo alternativo.
18: Ah, perdón, en el BBVA perdió
16: alternativo.
17: Es decir, lo que hizo Almeida fue guardar para este torneo.
16: Sí, pero de todas maneras, es verdad, su paso en la liga no ha sido muy regular, no ha sido constante, pero dio su mejor partido contra el América apenas el miércoles en Carson. Ahí fue, para mí, fueron los mejores minutos del equipo de Almeida en lo que va del torneo. Entonces yo creo que tendría esa posibilidad, ¿no? De seguir mejorando con este campeonato de las manos. Y no olviden una cosa, después del partido Rayado regresa a casa para preparar el clásico contra Tigres, que va a ser en el BBVA en casa. Así que viene una semana para Matías Almeida caliente. Primero tiene el primer trofeo que disputa y luego tiene el clásico, que saben una cosa, saben que se cuesta aparte contra Bucetich. Sí. Mercedes de Bucetich metiéndose al estadio de Rayados, donde tiene su historia también. Dios mío, lo que va a ser eso.
17: Yo creo que hoy Bucetich se está preguntando del espejo, ¿cómo le vas a jugar a Rayados?
18: El director deportivo le está diciendo al entrenador.
17: Al entrenador, y se está contestando.
16: Yo creo que es el partido, mira, es en una semana se puede encumbrar, bueno, no encumbrar, pero puede cambiar toda la visión y ganarse al público, a la afición regiomontana, si obviamente levanta el trofeo el domingo y luego
17: le pega,
16: aprovecha la estatus que tiene Tigres, la situación de Tigres, que no es la mejor de todas, y en tu estadio le ganas contundentemente el clásico.
19: No, bueno.
16: Adiós, Matías.
18: Lomo plateado. No, hombre.
17: A mí me
19: pecho paloma.
16: No. Con le van a aumentar el sueldo, ¿no? Ya gana lo que
17: con toda honestidad, creo que lo de Almeida, a mí me gusta el carácter que tiene para hablar las cosas. Cómo interpreta el fútbol, directo, cómo se dirige con sus jugadores.
18: Y se apasiona.
17: Se apasiona, pero me parece que es un tipo serio. Incluso le dijeron, no, oye, que ya te están buscando el fútbol argentino. Y dijo, no tengo cláusula de salida porque yo me quedé y me comprometí a estar con Rayados de tal
18: manera. Así que aquí
17: me quedo. Y eso a mí sí me gusta. Sí. Y del otro lado tienes al turco Mohamed, que es mucho más polémico, avienta más la carrocería, contesta, dice cosas. A mí me parece muy atractivo el partido.
16: No, y ahora que hablas de lo de Almeida, acuérdense que Domenech Torrent tenía que haberlo echado el Tato Noriega desde el principio. La primera conferencia de prensa...
17: Sí, pero si lo echaba, se tiene que ir él, de manera inmediata.
16: Sí, sí, sí, sí. No, pero a lo que voy, Carlos, es que desde la primera conferencia de prensa de Torrent, acuérdense cuando le preguntaron, oiga, ¿este es el mayor reto de su carrera? No, yo he tenido retos mucho más importantes que este. Entonces, desde ahí, yo me acuerdo la cara del Tato, volteó a verlo en la sala de conferencias, ¿te acuerdas, Armando, ahí de Rayados? Volteó a verlo y dice, bueno, que este hombre es como... ayer entrevistaba yo al entrenador del Atlas, Hernán Crespo. Y Crespo, muy muy inteligente, muy vivo, dijo, no, yo estoy aquí, yo vengo comprometido con esto. Le digo, a ver, pero si River te busca, es tu casa, River siempre será mi casa. Qué inteligente hombre. Y me dice, River siempre será mi casa, no va a depender de mí. Si viene River y se arregla con Prodi, y a Prodi le conviene que yo me vaya, pues yo me voy, pero Prodi manda.
19: Pero
16: dejó la puerta abierta.
19: Qué bien contestó.
18: No, sí. Y aventó la bronca, sí, para otro lado.
17: De los pocos beneficios, David, que tiene esta liga, y lo quiero calificar, es la llegada de este tipo de entrenadores. Ya de entrada, Hernán Crespo, que esté en el fútbol mexicano, la grandeza que tuvo este tipo fue espectacular.
16: No, ganó todo como jugador.
17: Y yo Champions, creo que eso,
16: bueno,
17: claro.
16: Jugó tres Copas del Mundo, no ganó el Mundial, pero ganó Champions, ganó Libertadores, ganó Copa Sudamericana.
17: Trae un prestigio espectacular.
16: Jugó en el Milan, en el Chelsea, en el Inter.
17: Y yo creo
16: dejó
17: que eso,
16: en el Parma.
17: Eso sí tiene que ver cómo está jugando su equipo también.
16: Sí.
17: ¿Cómo lo está generando?
16: A ver, Carlos, yo siempre lo hemos platicado, y pasaba mucho con Hugo Sánchez. A Hugo se le criticaba mucho de que no era un hombre muy virtuoso en cuanto a táctica, en cuanto a la manera en la cual paraba el equipo, pero los jugadores cuando lo veían hablar en el vestidor se les caía la baba.
19: Era la gran virtud.
16: Me lo está diciendo Estamos Hugo Sánchez.
18: Ah, en este caso
16: no,
18: ser
16: me
18: igual.
16: Lo está diciendo el señor Hugo
18: sí.
16: Sánchez.
18: Claro, Hugo.
16: Y lo mismo pasa con Crespo y esa clase de jugadores. Lo está diciendo Crespo, un jugador que actuó en Europa,
18: que
16: dejó una huella en la selección argentina, que jugó con Maradona y jugó con Messi. Increíblemente le tocaron los dos grandes futbolistas argentinos. Yo creo que tiene que ver mucho con esa imagen.
17: River, Parma, Lazio, Inter, Chelsea, Milán y Genoa. O sea, nada más para que le eches un ojo, ¿no? Copa Sudamericana, Defensa y Justicia, Sao Paulo, y bueno, pues es el gran recorrido.
16: Y dejó el Parma también, ¿no? No dirigió el Parma también, ahí comenzó su carrera.
17: Jonathan Orozco, sí, por supuesto, fue parte de los Rayados y ha sido compañero de nosotros en TUDN. Jonathan, te saludamos con gusto. David Faitelson, Gaby Fernández de Lara, el Burro Barranquín y tu servidor Carlos Elzar Aguilar. Me imagino que estás motivado a ver lo que va a pasar con Rayados en la final de la League Cup después de haber vencido a América. Jonathan, te saludamos con gusto.
20: Qué gusto saludarlos. Buenas tardes a la gente que nos escucha.
16: Saludos, Jonathan, saludos.
20: Después de la League Cup, claro que sí, claro que hay cierta, digamos, pues ánimo de la gente por ver algo diferente con el Pelado Almeida. Esta final y haberle ganado a la América le da ese como ese plus de ir por el título y sobre todo de, bueno, aprovechar de lo de Tigres que anda de capa caída, ¿no?
16: Totalmente. Jonathan, saludo con mucho gusto. Jonathan, ¿se empieza a ver la mano de Matías Almeida en este Rayados?
20: Sí, yo creo que sobre todo en el tema de la actitud. En los espacios que hemos tenido, tanto en TUDN como en otros, he criticado más el tema del tema defensivo, pero después tiene mucha respuesta. Ofensivamente son muy buenos, el problema es cuando los agarran de cara a su portería, en los contragolpes siempre, casi siempre les hacen gol, los agarran mal parados, pero se ve la mano en la actitud, en el deseo, en lo que él mismo puso en el vestidor de Rayados, ¿no? La actitud no se negocia, entonces eso se está notando mucho y la gente está muy ilusionado por ello, obvio. De repente te dan una de cal, como es esta que acabas de tener, la de América, pero también tienes una de arena, que es la que tuviste contra San Luis, que prácticamente pensabas que con un equipo alterno podía hacer los tres puntos. Creo que ahorita Matías no tiene esa potencia de decir, bueno, tengo buenos suplentes. Creo que tiene un gran cuadro titular y dos, tres recambios nada más.
18: Oye, mi querido Jonathan, ¿cómo estás? Saluda Jorge Van Rankin. Dime una cosa. Esto de Matías Almeida llegar a esta final, ¿con eso es suficiente o está obligado a ganar la Liga en México?
20: No, yo creo que la Liga Scope es como, digamos que como parte del pastelito, ¿no? Es nada más un pedacito. Si se quiere comer todo el pastel con todo y cereza, tiene que ser campeón sí o sí en Liga. Monterrey tiene mucho tiempo sin serlo. Si quiere ser uno de los contendientes, de los aspirantes, de los que realmente siempre levanta la mano, tiene que ser de Liga. Recordemos que sí, el torneo pasado queda fuera, aún con la inversión que le meten. Entonces, Monterrey, la Liga Scope es, ya está calificado al tema de la Conca Champions. Lo más importante es, claro, ganar todos los títulos, pero la Liga es la asignatura pendiente.
18: Eso te lo preguntaba porque te voy a decir una cosa. Recordemos que también estamos platicando ahorita que viene Tigres en un partido importante porque regresa Vucetich a su casa, bueno, a su ex casa, ¿no? O a su ex institución. Por eso también te lo decía, está obligado. Si no, sería un fracaso si no llega a estar entre los, no sé, cuatro mejores.
20: Para mí sí. Si no es campeón, es un fracaso por el tema de la inversión.
18: Eso es lo que
20: vienen año tras año, hay una inversión muy fuerte. Hoy la inversión también viene desde la banca, porque se hablaba también de cuántos entrenadores han pasado por el club hace 3 años. Entonces, creo que desde la banca se tomó una decisión importante. Tienen buenos jugadores. Entonces, si no pasa, claro que es la asignatura pendiente. Es, si no es campeón de liga, obviamente va a ser un fracaso porque la gente cada vez está más desesperada. Se ve la inversión, pero realmente después los jugadores no tienen como ese, digamos, esa diferencial que sí lo tienen a veces los equipos como llamados grandes, ¿no? Como América, Pumas en el torneo pasado.
19: Bueno, habrá que empezar primero por esta League Cup. Jonathan Orozco, ¿qué le das más mérito en este punto tras la llegada de Almeida? ¿A lo que está haciendo en cambios tácticos, en el planteamiento o a la mentalidad que le está dando a los Rayados?
20: Yo creo que la mentalidad, más que el fútbol, bueno, cuando tienes una buena base y buenos jugadores. A mí me extraña mucho que en anteriores, digamos, ciclos o periodos de entrenadores no los hayan hecho jugar como ahorita, más pirotécnicos, más ofensivos. Sabemos de las falencias que tienen en la defensiva, pero me extrañaba no ver ese Rayados ofensivo. Hoy sí lo tienen. Yo creo que la mentalidad que les ha imprimido en el tema de perder y recuperar, de tratar de hacer una presión alta, creo que eso ha sido lo más importante, más que en el tema táctico. La actitud que hoy en día muestran es muy diferente a la que han tenido en años pasados.
17: Jonathan, yo te quiero preguntar, en lo personal veo a Toluca ligeramente favorito y me parece que el duelo va a ser un poco en el medio campo, con Vega, Castro, Romero, Eliño. ¿Cómo crees que puede hacer Matías para quedarse un poquito con esa posibilidad de poder romper, quitarles el balón en medio campo?
20: Pues mira, dadas las circunstancias de lo que hemos visto tanto de los dos equipos, tendría que ser un partido mata-mata de muchos goles, porque lo mejor que tienen los dos equipos es la ofensiva. Sí. Yo creo que en lo que es diferencial el turco es que se sabe defender muy bien cuando lo tiene que hacer y sobre todo trabaja muy bien la pelota parada. Creo que Monterrey defensivamente es un poquito más endeble. Tendría que tratar de solventar esos contragolpes que con el Iño y compañía van a ser muy complicados. Me parece, sí, que es ligeramente el Toluca favorito por lo que viene haciendo, aparte ya de dos temporadas, ¿no? Pero bueno, Monterrey tiene que apegarse a lo suyo, ¿no? Apegarse al tema de seguir ofendiendo, de no prestar la pelota, porque sin la pelota a Toluca le cuesta un poquito, pero en el momento sabemos que cuando la tenga y sea ofensivo, seguramente el que tenga el mayor tiempo de la pelota en el partido va a ser Toluca, se la va a quitar al Monterrey. Entonces, apelar a la ofensiva grande que tiene Monterrey.
16: Jonah, el tema de la portería, la verdad es que, bueno, Andrada fue... No, la verdad, no creo que no detuvo ningún penalti contra el América, ¿no? Más bien los
18: golazos. No,
16: la abuela Cervantes. Pero bueno, tuvo una que otra buena intervención por ahí, hay que decirlo así, un disparo de Violante que desvía muy bien. Y está el Mochis Cárdenas. ¿Quién debe ser el portero titular de Rayados?
20: Yo creo que, mira, creo que los dos han tenido su oportunidad. Creo que hoy en día, por lo que Andrada hizo en el Mundial de Clubes, ahora que se va a España y que traen a Mele y que no funciona, que terminan metiendo al Mochis, creo que Mochis ha tenido muchas oportunidades, pero ya no es el chavo que tiene 23, 24 años y que le puedes dar siempre la oportunidad que se equivoque, ya tiene 30 y tantos años. Entonces, yo creo que hoy en día el titular, por lo que nos dejó en el Mundial de Clubes, y por lo que venía haciendo, es Andrada. Y creo que ya lo notamos porque el cuadro alterno fue el Mochis el titular y en este partido importante fue Andrada. Creo que si repite Andrada, ya nadie le va a quitar la titularidad. Después dependerá de él si la mantiene o de plano sigue siendo, digamos, el puesto flaco que ha tenido Monterrey durante ya un buen tiempo de años.
18: Oye, Jonathan, dime una cosa, dos entrenadores argentinos, muy buenos, por cierto, estamos platicando ahorita de la labor que ha hecho el turco Mohamed con Toluca. Desde tu punto de vista, ¿quién llega mejor a esta final, los dos?
20: Yo creo que llegan muy parejos, pero por el tener ya esta parte de conocer a los jugadores, de saber qué les da, qué no les da, dónde sí, dónde no, creo que el turco, ¿no? Y aparte el turco te ha hecho jugar... no solamente hoy al Toluca, lo hizo con América, lo hizo con Rayado, lo hizo con Cholo, o sea, equipo donde está, los hace jugar vistoso y los hace jugar ofensivos. Creo que hoy la ventaja en la banca la tiene el turco porque aparte tiene mejores piezas y las conoce perfectamente bien. Creo que Almeida apenas se va dando cuenta con quién sí, con quién no y en qué posiciones puede contar, sobre todo en el recambio, que insisto, creo que ahí es donde Toluca también podría ser un poquito más llevadero el partido que Monterrey cuando tuviera que ser un poco más ofensivo.
19: Sí, es que a pesar de esto que dices, el Toluca no tiene que jugar espectacular para ser efectivo, son muy pacientes, saben en qué momento contraatacar y el turco con esa visión. Entonces, ¿cómo jugarle? ¿Tú qué plantearías para enfrentar a un equipo con estas características?
20: Tratar de defenderlo. Creo que también, como lo decía, lo que más le cuesta al Toluca es defender, porque cuando tiene la pelota se defiende muy bien, pero cuando se la quita, si empiezas a ofenderlo, defensivamente le cuesta. Creo que también Turco, pues bueno, es un viejo lobo de mar, se la sabe todas. Yo lo he visto y nos tocó, porque fue mi entrenador en su momento en Monterrey, que él puede aguantar el 0-0 todo el tiempo que se...

0: Que lo que tiene Tigres hoy. Tigres, pues entre que tiene un director deportivo que es el mismo técnico y está en la posición 17, es decir, todo eso aparenta favorecer justamente al conjunto de Monterrey para que gane en su casa, además, ¿no?
1: Sí, pareciera, ¿no? Digo, ahora sí que los ingredientes están servidos para la gente de Monterrey por lo que viene haciendo y por, imagínate, el ser campeón de Liga, la estamina que te daría para llegar al clásico. Si bien es cierto lo que hemos siempre, todos en cualquier clásico, ya, llámese el que se llame y más en el regio, no importa cómo llegues, es una final aparte dentro del torneo, se juega más que tres puntos, es el orgullo. Si alguien también se la sabe todas, es Vucetich. Entonces seguramente veremos algo muy similar a lo que vimos contra Santos, un equipo bien parado, tiene un hospital prácticamente Vucetich, tampoco ha tenido como mucha oportunidad, tiene pocos jugadores en ofensiva, ha hecho lo que ha podido para darles un poquito de forma con estos cuatro puntos que llevan desde su mando, pero creo que es para que Monterrey aproveche de todas y en casa de un golpe de autoridad que después lo lleve y catapulte para tratar de estar en los primeros puestos, porque también recordemos que ahorita Monterrey está en el lugar noveno, décimo de la clasificación, tampoco ahorita está en los primeros ocho.
0: Claro. Sí, completamente. ¿Algo más, Gaby?
2: Sí, quería preguntarte lo de Rebeca Bernal, esta chica que surge de Rayados como jugador. Sí, exactamente. ¿Cómo ves este crecimiento y pues que sea la primera jugadora que se va al fútbol en Inglaterra?
1: La verdad es que llena de orgullo, no solamente porque sea de Monterrey, ¿no? Sino por el hecho de todo lo que ha avanzado el fútbol femenil en México, y sobre todo que Monterrey ha sido, las Rayadas han sido estas cartas fuertes, conjunto con Tigres, sí, con América, ¿no? Con Chivas, que le han invertido no solamente para el hecho de que jueguen acá buenas jugadoras, sino también de para esto, ¿no? Para de exportar, de tener grandes jugadoras en la femenil. La verdad es que le viene muy bien, era la capitán, entonces ojalá que le vaya súper bien en Europa y que sea la primera de muchas, ¿no? Que sea el parteaguas, así como traemos muchas a México, que también ahora México puede exportar también jugadoras de renombre.
0: Definitivo, hoy Rebeca Bernal sube en banca en la caída del Manchester City 2-1 contra Lionesis. Bueno, querido Jonah, te mandamos un abrazo, gracias.
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10: Hola, soy Carla Acevedo y este es el corte informativo para este día. Congreso de Oaxaca cierra la puerta a la eutanasia, la considera una muerte fácil. El Congreso del Estado de Oaxaca mantiene una postura contraria a la legalización de la eutanasia al considerar que esta práctica representa una salida que no debe incorporarse al marco legal como alternativa ante enfermedades graves o situaciones de sufrimiento. Y es que durante la discusión del tema, la eutanasia fue cuestionada al ser considerada una forma de muerte fácil, postura que refleja el debate que existe entre quienes plantean garantizar el derecho de una persona a decidir sobre el final de su vida y quienes defienden la protección de la vida como principio fundamental. En más información, realizará la Procuraduría Agraria Encuentro Regional y Exposición Agrícola y Gastronómica. El próximo domingo se llevará a cabo en Tuxtepec el encuentro regional con órganos de representación y vigilancia de la Cuenca del Papaloapan, una actividad que contará con la presencia del Procurador Agrario Víctor Suárez Carrera y que tendrá como propósito dar seguimiento a diversos temas planteados durante visitas anteriores a la región. Gabino Vicente Francisco, jefe de la residencia de la Procuraduría Contaduría Agraria en Tuxtepec informó que al encuentro se espera la participación de representantes de los órganos de vigilancia de comunidades y ejidos de la cuenca del Papaloapan, los cuales agrupan a más de 300 núcleos agrarios. 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

0: ¡Épale! Ya estamos con ustedes. Buenas tardes, familia. Colecú, ya estamos con ustedes en la mejor 106.5 FM. Aquí nomás, en el rapidín de la tarde, tu amigo y servidor Manny Santiago, presentándote lo más chido, lo más padre, lo más, como dijeran los niños, lo más mejor de la música. ¡Ay, ye! Para complacerles a todos en este viernesito, viernesito social, viernesito de empinar el codito, viernesito de socializar también, de estar o más bien viernes familiar, ¿no? También se vale, ¿cómo no? Si vamos a salir de la casa, que sea en familia también. Ya a las 4 de la tarde con 28 minutillos. Estamos arrancando de manera oficial ya. Bueno, de hace rato empezamos con las rolitas, pero ya para hacerle caso a los mensajitos que nos van a estar enviando al 287-125-7862. ¡Ay, ñe! Para los que andan trabajando, también saluditos, los que andan manejando, los que andan haciendo sus compras y están escuchando la radio ahí donde están comprando, los amigos comerciantes también que tienen sus radios a todo volumen, con las rolitas que vamos a poner, se van a poner más contentos, compadre. ¡Comadre! Si usted está haciendo la comida, también se vale andar moviendo el bote hasta allá. ¡Añeñe! Número en cabina, repito, 287-125-7862. Para que nos manden sus complacencias y nosotros, rapidín, rapidón, se las ponemos. ¡Añeñe! ¿Cómo ven? ¡Hola! Viernes ya, 20 del 2026, el mes noveno, o sea, septiembre, y la fecha 4, viernes 4. Pues bueno, felicitaciones a los que están celebrando cumpleaños, bodas, bautizos, etcétera, etcétera, etcétera. Y por supuesto también, 4 de la tarde con 29 minutos, los invitamos para que no se despeguen, porque de aquí hasta las 6, señoras y señores, pura música que te gusta. Para los enamorados, para los desenamorados, para los que están contentos, para los que quieren estar más contentos, para los que no están tristes, y los que están tristes se pongan contentos. Ahorita les vamos a poner para que empiecen a bailar, ¿cómo de que ño? Yo voy rápidamente a identificar la estación y regreso, señores y señores, están en el rapidín de la tarde con Manny Santiago. ¡Súbele! 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Y no más, vámonos.
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Ok, Maguey, perfectísimo. Las 4 de la tarde con 47 minutos en este momento. Para todos ustedes, vamos a actualizarles el pronóstico del tiempo, el clima. Todo mundo quiere saber si llueve, no llueve, hoy, mañana, hoy, pasado, no sé. Ay, Dios mío de mi vida, pues bueno. Tenemos el 27 grados Celsius, temperatura ambiente, la sensación térmica de 31 y hay posibilidades de precipitación de lluvia con un 90% desarrollarse pues a lo largo de la tarde-noche. Así que, bueno, dicen las malas lenguas y la mía que no es tan buena que posiblemente vaya a llover. Así que, prepárense si van a salir en la tarde-noche. Si tienen planes de salida los muchachones, por favor, si van a salir en motocicleta, ay Dios mío, no beban, no se excedan, usen el casco. Es más, no salgan. Si van a salir, mejor en bicicleta. Bueno, a pie. Mejor no salgan. No. Bueno, ya, la recomendación está hecha, señores. Así que ustedes saben, si van a salir en motocicleta, usen el casco, por favor, sean prudentes, no tomen. Y si toman, no manejen, mejor pidan el taxi de confianza. Por favorcito. Órale pues, ahí está ya el pronóstico del clima mañana. Digo hoy. Para mañana, pues 5 de septiembre, sabadito. Pues igual nos va a sonreír el calorcito. Ay, Dios mío, no, qué barbaridad. Por ahí de los 33 grados. No parece septiembre, compadre, no parece septiembre. Parece más como abril, mayo, Dios mío. Puros calores. Bueno, no importa, ¿verdad? Vámonos rápidamente a un corte comercial. Yo regreso. Tengo por aquí unas rolitas pendientes, unos mensajitos para leer y, por supuesto, para seguiros invitando a que se comuniquen al 287-125-7862. Saludos allá para mis amigos.

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2: Hola, soy Carla Acevedo y este es el corte informativo para este día. Congreso de Oaxaca cierra la puerta a la eutanasia, la considera una muerte fácil. El Congreso del Estado de Oaxaca mantiene una postura contraria a la legalización de la eutanasia al considerar que esta práctica representa una salida que no debe incorporarse al marco legal como alternativa ante enfermedades graves o situaciones de sufrimiento. Y es que durante la discusión del tema, la eutanasia fue cuestionada al ser considerada una forma de muerte fácil, postura que refleja el debate que existe entre quienes plantean garantizar el derecho de una persona a decidir sobre el final de su vida y quienes defienden la protección de la vida como principio fundamental. En más información, realizará la Procuraduría Agraria Encuentro Regional y Exposición Agrícola y Gastronómica. El próximo domingo se llevará a cabo en Tuxtepec el Encuentro Regional con órganos de representación y vigilancia de la Cuenca del Papaloapan, una actividad que contará con la presencia del Procurador Agrario Víctor Suárez Carrera y que tendrá como propósito dar seguimiento a diversos temas planteados durante visitas anteriores a la región. Gabino Vicente Francisco, jefe de la Residencia de la Procuraduría Agraria en Tuxtepec, informó que al encuentro se espera la participación de representantes de los órganos de vigilancia de comunidades y ejidos de la cuenca del Papaloapan, los cuales agrupan a más de 300 núcleos agrarios. 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

Qué chévere, la estamos pasando. Las 5 de la tarde con 28, 29 minutos exactamente ya en este momento. Y con la matraca, y con la matraca. Qué barbaridad, hombre, qué suave. Dijeron primo mío, qué suave. Quiero decir que suave, ¿no? Ay, ay, ay, ay, ay. Bueno, están solicitándome por aquí un tema. Daniel Barranco, compadre, Agüita de Coco. Pues yo creo que la tenemos, pero con otro, con otra versión, pero igual vamos a complacer, ¿cómo no? Claro que sí, con mucho gusto. Gracias por estar sintonizando. Y de ahí va algo para recordar a Selena también, ¿cómo no? Selena y los Dinos.

donde esté escuchando, compadre, la verdad, de ahora sí que saluditos para ellos, para su familia. Y por supuesto también, recuerden que estamos en el Rapidín. Y la notita rapidita que te estoy dando ahorita, es que, hablando de Selena y un poquito más, van a incluir, Selena va a estar más viva que nunca, como la flor, ¿verdad? En un tema de las rolitas que está sacando Beyoncé. Yo le digo Beyoncé. Suena más chido. Bueno, ella está reeditando un álbum que sacó originalmente, que publicó originalmente allá por septiembre de 2026. Bueno, ahorita para celebrar 20 años de este disco, está lanzando un sencillo, una rolita, o más bien varias rolitas inéditas, y entre ellas está la versión en español de Irreemplazable, así es. Y con una mezcla que une la voz de esta cantante estadounidense, Beyoncé, con la de la reina del Tex-Mex, Selena, como la flor. Vamos a esperar a que salga el disco y la rolita, porque esto es una nota informativa, ¿verdad? Apenas se está cocinando esto, ya lo que puedo decir, en septiembre, en estos días de septiembre ya lanzan la melodía. Estaría súper padre, y es que hay que escucharla. Bueno, pues ya son exactamente las 5 de la tarde con 31 minutitos. Vamos a complacencias en este momento, señoras, señores. Ahí está la agüita de coco. ¡Súbele!

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1: Claro que sí, para Lorena, que me estaba solicitando algo de Super Show de los Vázquez. Hasta la obrera, compadrita. Compadrita, ¿no? Comadrita, compadrito. ¿Cómo estés? Oh, ahí está sintonizando la mejor 106.5 FM. No le cambies. Allá para mis amigos que están en el... en la obra. Ahí para el May, este...

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Pues ya nos estamos despidiendo, familia. Son exactamente las 5 de la tarde con 56 minutitos. No me resta más que agradecerles a todos y cada uno de ustedes. Así es, a través de la mejor 106.5 FM, aquí nomás escuchaste el Rapidín de la Tarde. Tu amigo y servidor Manny Santiago te saluda y te agradece. Esperando que tengas feliz tardecita, feliz turno. Si es que apenas entraste, vas a entrar más al ratillo. Y vas saliendo ya a descansar en casita, primeramente Dios. Lleguemos con bien, clarines y cornetas. ¡Goña! Último mensaje de complacencias. Buenas, my friend, saludos, feliz viernes, dice por acá. Órale, pues, saluditos allá para tus amigos que están en Annapolis, Maryland. Perfectísimo. Una de los varones de Apodaca y por esa calle vive. ¿Cómo de que no? Pues aquí estamos para complacerlos. Rapidín. Con esa nos vamos a despedir, claro que sí. Bonita tarde, familia. Descansen, añeñe. Recuerden, sonríen y sean felices porque es completamente gratis.

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2: Hola, soy Carla Acevedo y este es el corte informativo para este día. Congreso de Oaxaca cierra la puerta a la eutanasia, la considera una muerte fácil. El Congreso del Estado de Oaxaca mantiene una postura contraria a la legalización de la eutanasia al considerar que esta práctica representa una salida que no debe incorporarse al marco legal.